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1: Son las 6:11.
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1: Son las 6:18.
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1: Son las 6:27.
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1: Son las 6:35.
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1: Son las 6:39.
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1: Son las 6:47 minutos.
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1: Son las 7 con 3 minutos.
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1: Son las 7:36.
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1: Son las 7:41.
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1: Son las 7:50.
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1: Son las 8:03.
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1: Son las 8:07.
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1: Son las 8 con 13 minutos.
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1: Son las 8:26.
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1: Son las 8:36.
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1: Son las 8 con 42 minutos.
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1: Son las 9 con un minuto.
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1: Son las 9:06.

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1: Son las 9:15.
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1: Son las 9:28.
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0: noches, bienvenidas y bienvenidos a La Hora Nacional. Qué gusto poder acompañarles una vez más en este espacio donde México se escucha, se comparte y se reconoce a través de su cultura y su gente. Y hoy me acompaña en la conducción María Luisa Peralta. María Luisa, bienvenida. Ay, hola.
1: Qué gusto y muchas gracias también por compartir este espacio. Esta semana arranca el Mundial de Fútbol 2026 y empieza la cuenta regresiva. Les presentaremos la banda sonora. Con música, emoción y el espíritu de millones de aficionados, comienza a sentirse la fiesta más grande del fútbol.
0: Sí, fiestón loco. Les vamos a platicar de las cuatro jóvenes mexicanas que ya tienen asegurado su lugar en algunos de los partidos más importantes de la Copa del Mundo 2026.
1: El fútbol va más allá de la cancha. Es un espacio de encuentro, expresión artística y transformación social. Les contaremos cómo las mujeres a lo largo de la historia han luchado por tener un lugar en el fútbol femenil.
0: Vamos a platicar sobre la exposición Nahuales en la cancha de Filogonio Naxi, artista plástico oaxaqueño reconocido a nivel mundial, que convierte la cancha en el espacio de un ritual colectivo desde donde el mundial se resignifica desde una raíz indígena.
1: También tendremos recomendaciones culturales, deportivas y de entretenimiento en la Ciudad de México con nuestra chilanguía.
0: Periodista, escritora y cronista imprescindible de México. Hoy recordaremos a una mujer cuya voz ha marcado la historia cultural del país, Helenita Poniatowska.
1: Esta noche también conoceremos todos los detalles de la convocatoria México Canta por la Paz y contra las Adicciones con Miguel Trujillo, presidente del Consejo Mexicano de la Música.
0: Y tendremos información útil sobre los programas Jóvenes Construyendo el Futuro y la entrega de tarjetas para la beca Rita Cetina. Así que comenzamos. El Mundial de Fútbol no solo se juega en la cancha, también se vive en las calles, en las reuniones con amigos y, por supuesto, en la música. Les presentaremos la canción de Julieta Venegas rumbo a la Copa del Mundo 2026, un tema que busca capturar el papel de las mujeres, la energía, la diversidad cultural y la pasión que se vivirán en México, Estados Unidos y Canadá.

0: Mi nombre es Daira Yaretzi Díaz García. Soy de Oaxaca, de la costa, orgullosamente. Practico el fútbol desde los 4 años. Gracias a Dios tuve la oportunidad de tener un hermano que me entrenara. Y estar aquí es un honor y un privilegio conocer a la presidenta, a Gerlín, a la Rica, a las huesas. Y estoy muy agradecida primeramente con mi Dios y con la presidenta, porque es algo grandioso y maravilloso lo que está haciendo con las mujeres. Y quiero decirles que crean nada más. Crean que todo es posible, porque para el que cree, todo es posible. Gracias.
1: Bueno, yo soy Carla Peña, tengo 23 años, soy freestyler, fútbol profesional. La verdad es que me da mucho gusto estar aquí, me da mucho gusto que hayan hecho esta convocatoria. La verdad es que nos sumamos cada vez más mujeres y me sorprende que seamos muy jóvenes las que ganamos. Y lo único que espero es que más niñas se sumen y que luchen por sus sueños. Porque mira, hoy estamos aquí y es algo que nunca me hubiera imaginado.
2: Mi nombre es Yolette Cervantes Cuasquegua, tengo 21 años, soy del municipio de Tlaquilpa, del estado de Veracruz. Querida presidenta Claudia Sheinbaum Pardo, muchísimas gracias por tomarnos en cuenta y por ser una de las afortunadas de estar en un evento muy importante como lo es el Mundial de Fútbol. La admiro y la respeto demasiado por ser la primera mujer presidenta de nuestro bello país. Creo que no hay palabras para decir ahorita en este momento cómo me siento. Estoy muy emocionada. Gracias, realmente gracias por tomarnos en cuenta. Que sigamos impulsando el fútbol femenil, porque todas las mujeres tenemos nuestros talentos, cualidades, y qué bueno que se puedan dar a conocer. Muchísimas gracias.
3: Presidenta Claudia, muchas gracias por esta oportunidad. Soy Briana y de verdad estoy, primero que nada, muy agradecida. Mi sueño siempre ha sido estar en un partido de un mundial y pues ahora se me cumplió. Muchas gracias a las juezas también. Desde muy chiquita juego fútbol, desde los 5 años. Recuerdo haberlo hecho con mi hermano, con mis primos, con niños, principalmente con hombres. Y creo que este tipo de concursos abre la oportunidad para que se siga impulsando el fútbol femenil. Muchas gracias a todos y que vivan las mujeres y que siga creciendo este proyecto a nivel nacional que es el fútbol femenil. Muchas gracias.
4: Durante muchos años las mujeres tuvieron que abrirse camino en espacios donde incluso se les negó el derecho a jugar fútbol de manera profesional. Sin embargo, con esfuerzo y talento lograron transformar la historia de este deporte.
5: Hoy, las futbolistas mexicanas inspiran a nuevas generaciones y forman parte fundamental del crecimiento del fútbol femenil. Esta cápsula nos recuerda a algunas de las mujeres que ayudaron a cambiar las reglas del juego.
6: El fútbol lo han practicado hombres y mujeres desde la segunda mitad del siglo XIX. Cuando el juego empezó a popularizarse en el Reino Unido y en otras partes del mundo. En México, el primer torneo se llevó a cabo en 1902 y 40 años después se instauró la primera liga de fútbol profesional varonil. En contraste, el fútbol femenil quedó durante mucho tiempo como una práctica amateur. Se empezó a imponer la idea de que este deporte no era apropiado para mujeres desde un punto de vista moral y de salud, bajo afirmaciones médicas falsas. Incluso algunas federaciones nacionales de fútbol prohibieron la práctica femenil. Sin embargo, en las calles y escuelas, las mujeres continuaron practicando el deporte. En la década de los 60, empezaron a proliferar equipos y ligas femeniles en la Ciudad de México y en diferentes estados de la República. El Club México, el Nacional, Gacelas, Cachorras, Margaritas y Tapatías dieron espacio a niñas y adolescentes para jugar de una manera más organizada. En 1969 se instauró la Liga América y en 1970 se constituyó la Asociación Mexicana de Fútbol Femenil. De ese impulso salió el equipo nacional que representaría ese mismo año a México en el primer Mundial Femenil de la historia, organizado en Italia. Las mexicanas tuvieron, sin embargo, dificultades para encontrar un lugar donde entrenar antes del Mundial. Sufrieron para conseguir uniformes y para reunir el dinero de los vuelos. Sin reconocimiento oficial, las jugadoras partieron a Europa, donde obtuvieron el tercer lugar al derrotar a Austria e Inglaterra. Destacó especialmente la actuación de Alicia Vargas, quien fue apodada por la prensa italiana como la Pelé mexicana. Un año después, en 1971, México fue la sede del segundo Mundial Femenil. En el torneo participaron jugadoras de Argentina, Inglaterra, Francia, Italia y Dinamarca. Los partidos se realizaron en Guadalajara y la Ciudad de México. Los Juegos de las Mexicanas, incluyendo semifinal y final, registraron cerca de 90.000 espectadores en el Estadio Azteca y fueron un éxito desde el punto de vista comercial. El éxito del torneo contrastaba con la situación de las jugadoras, quienes jugaban y grababan comerciales sin cobrar, a pesar de que tenían que cubrir los gastos de su preparación y equipo, y en varios casos habían tenido que pausar sus estudios o trabajo. Ante esa injusticia, las jugadoras mexicanas exigieron una compensación e incluso contemplaron no presentarse a la final contra Dinamarca. Así, Guadalupe Tovar declaró ante la prensa que el comité organizador ha ganado miles de pesos con este campeonato y a nosotras no se nos ha estimulado en nada. A pesar de que la cuestión salarial no fue resuelta, tanto personas particulares como empresas ofrecieron premios para las futbolistas mexicanas, que reflejaron estereotipos de los roles de género de la época. De 100 a 500 pesos por gol, una recámara, libros de cocina, bolsos de mano, portafolios, cámaras fotográficas y viajes. El fútbol femenil enfrentó además la crítica de una parte de la prensa deportiva, centrada en la técnica y la preparación física de las jugadoras. Asimismo, otras publicaciones prefirieron sexualizar los cuerpos de las futbolistas en vez de destacar su faceta deportiva. A pesar de los prejuicios y la hostilidad que aún perduran, las jugadoras pioneras de los mundiales de 1970 y 1971, Irma Yolanda Carmina Gutiérrez, Elvira Aracén Sánchez, Juana Irma Chávez Barrera, Guadalupe Tovar Ugalde, Elsa Huerta Méndez, Alicia Vargas Ángel, Silvia Zaragoza y Marta Coronado, entre otras, abrieron el camino para el reconocimiento social del fútbol femenil en México.
5: El fútbol también puede convertirse en arte, memoria y símbolo colectivo. Y eso es justamente lo que propone la exposición Cascarita Llanera, Nahuales en la cancha.
4: El artista oaxaqueño Filogonio Naxin transforma el imaginario futbolero desde las raíces indígenas y convierte la cancha en un espacio ritual lleno de identidad y de color. Vamos a conocer esta propuesta.
7: Estamos en tiempos mundialistas y futboleros, y eso hace que el fútbol sea parte de toda la colectividad y que también se pueda transformar en arte y en memoria. Por eso hoy vamos a hablar de una exposición. Se trata de Cascarita Llanera, Nahuales en la cancha.
8: Así es, y el artista oaxaqueño Filogonio Naxin transforma el imaginario futbolero desde las raíces indígenas y convierte la cancha en un espacio ritual lleno de identidad, de tradición y de color. Filogonio, bienvenido a la Hora Nacional, qué gusto tenerte por acá.
9: Tenda no gasinu atukanda gunena hisano mate chirano guasinya hun kwandanga anika tuye hun kwishino kwani siano fenia nashinanda shimira nashinanda inima. Antes que nada, pues un saludo en mi lengua materna, que es la lengua mazateca del estado de Oaxaca, principalmente en la Sierra Mazateca. Yo me dedico a la pintura, al dibujo y al arte y a esta manifestación. Y ahorita pues estamos en este tiempo tan emblemático, histórico, que es el Mundial. Por eso puse a mis nahuales a jugar fútbol también.
7: Qué maravillosa idea y qué maravillosa historia estás contando, porque es parte de toda nuestra cosmovisión también, ¿no? Y traerla a algo tan contemporáneo como el fútbol debió ser una revoltura de ideas ahí en tu cabeza. ¿Cómo llegamos a esta obra?
9: Todo mi trabajo siempre se ha manifestado a través de los animales, partiendo desde las leyendas, los cuentos de la cultura mazateca. A raíz de eso es como empiezo a fusionar estos seres fantásticos y también los nahuales para nosotros tiene que ver con una deidad que te protege desde que naces, ajá, durante tu vida, pero es una deidad que no se ve, sino lo sientes como persona, ya que sea cada quien lo puede adquirir por un ritual o simplemente el animal que te guste más.
7: Esto está en el centro de la Ciudad de México, lo podemos visitar en la Secretaría de Educación Pública, ¿cierto?
9: Se inaugura el 9 y ya para el público abierto a partir del 10 de junio ya se puede pasar a visitar esta exposición en el Museo Vivo del Muralismo.
7: Oye, ¿habías pensado alguna vez trabajar con el fútbol, tú como artista?
9: No, aquí una buena pregunta. Ajá. No, creo que más bien mi trabajo es como una línea del tiempo. Siempre voy abordando temas de lo que va pasando
7: coyuntural,
9: en todos los eventos, tanto social o lo que vaya pasando, siempre voy registrando esta parte de mi trabajo. Entonces, cuando anunciaron el año pasado, es cuando surge esta idea de cómo resolverlo, pero justamente siempre hago a partir de estos nahuales. Lo único que hice es fusionarlo directamente, porque en realidad yo no uso boceto ni bosquejo. Wow. Todos los trabajos directamente, cuando empiezo a trazarlo, es como vayan a surgir y como quedan las piezas, como tal cual yo lo quiero.
7: Inspiración y talento, maestro Cha.
10: Totalmente,
7: Oye, Giluno, muchísimas gracias por visitarnos. Por favor, recuérdanos dónde podemos verlo y hasta cuándo.
9: En redes sociales.
7: También.
9: Pues los invito a que pasen a partir del 9 de junio en el Museo Vivo del Muralismo, que es de la Secretaría de Educación Pública. Ya estará abierto para que puedan apreciar este tipo de trabajo. Y también los invito a que me sigan en las redes sociales como @filogonionashin. Nashin se escribe Naxin. Y es en mazateco, que significa venadito.
7: Claro. Mira, tu bolsito. Y que vivan los artesanos y las artesanas.
9: Que viva México y que sigamos disfrutando de esta cosmogonía y de todas las culturas que existen en México, que es lo que nos hace como la riqueza de México, más que nada.
7: Muchísimas gracias y muchísimas gracias a todos ustedes por estar con nosotros aquí en La Hora Nacional. Por favor, no se vayan.
5: La capital se prepara para recibir a visitantes de todo el mundo con actividades que combinan deporte, cultura y entretenimiento. Entre las principales opciones destaca el Fan Fest FIFA 2026 en Campo Marte, donde habrá experiencias deportivas, gastronómicas y espectáculos musicales.
4: Es una oportunidad genial para poder vivir la pasión mundialista desde diferentes perspectivas. Vamos a ver y escuchar qué nos tienen preparado en esta ocasión Germán Gastelum y Orlando Abasso.
11: Bienvenidos amigos y bienvenidas, ya estamos en pleno Mundial 2026, así que la pasión futbolera se vive al máximo en cada rincón de la capital.
4: Y el momento más esperado llega el jueves, el 11 de junio, con la inauguración del Mundial 2026, México frente a la selección de Sudáfrica en el legendario Estadio Ciudad de México.
11: ¡Qué nervios! Y para quienes quieran vivirlo en comunidad, el partido también se transmitirá gratis en la megapantalla del Zócalo Capitalino, convirtiendo el centro histórico en una gran tribuna.
4: Los días 9 y 10 de junio llega México Vibra 2026 al Auditorio Nacional con artistas como, chéquense nomás, Alejandro Fernández, Carla Morrison, Vandel Recodo, Tim Rich, el sonorense Karim León, acompañados por la Orquesta Sinfónica de Minería.
11: Y el 10 de junio la energía se multiplica con un concierto de rock alternativo en el Metropolitan, además de una presentación masiva al aire libre en el Monumento a la Revolución.
4: Suena bien, ahí también va a haber fiesta, así que esos días la ciudad no solo vibra, literalmente suena como estadio lleno en cada escenario. Además, el 13 de junio a la 1 de la tarde, a las 13 horas, el Paseo de la Reforma será escenario del desfile La Pelota Vuelve a Casa. Y en sábado, increíble, una celebración que recorre la historia y la pasión del fútbol.
11: Así que ya sabes, una ciudad entera celebrando el deporte que une al mundo con arte, música y cultura en cada esquina.
4: No cualquier ciudad es la sede de la
11: Chilanguía, Chilanguía.
4: ¿Y del Mundial?
11: ¡Sí, sí!
5: Hablar de Elena Poniatowska es describir a una de las figuras más influyentes de literatura y el periodismo mexicano. A lo largo de décadas ha documentado acontecimientos fundamentales de nuestra historia, dando voz a quienes pocas veces ocupaban los titulares.
4: Reconocida por muchos como la décima musa mexicana, su obra ha dejado una huella profundísima en generaciones de lectores. Hoy conoceremos parte de su legado, su compromiso con la memoria colectiva y la importancia de su trayectoria en la siguiente cápsula.
10: Elena Poniatowska es una periodista, escritora, cronista y activista mexicana de origen francés polaco, destacada por su profundo compromiso con los que menos tienen y un agudo oído para escuchar las voces del pueblo. Nació el 19 de mayo de 1932 en París, Francia. Sus primeros años transcurrieron en el contexto de la Segunda Guerra Mundial. En 1942, debido a la invasión nazi a Francia, Elena y su familia se trasladaron a México como refugiadas. Mi mamá me dio el mejor regalo, un país, declaró décadas después. Su formación formal fue breve. No pudo costear la universidad y optó por estudiar taquigrafía, una herramienta que más tarde definió su método de trabajo, la escucha atenta y la transcripción fiel de los testimonios de la gente. En 1953 se inició su actividad en el periodismo, oficio que la llevó a ser una de las mejores escritoras de género testimonial. En 1968 sucedió uno de los episodios más trágicos de la historia contemporánea de México, la masacre estudiantil del 2 de octubre. A partir de los testimonios de sobrevivientes, familiares y estudiantes presos en Lecumberri, Elena publicó en 1971 La noche de Tlatelolco, una obra que se convirtió en un referente generacional. Hasta la fecha, es uno de los libros más leídos en México sobre la represión contra los estudiantes. Tras los sismos de 1985, Elena documentó el surgimiento de una sociedad civil autoorganizada en su libro Nada, Nadie, las voces del temblor. Décadas más tarde, relató el movimiento de resistencia pacífica tras el fraude electoral de 2006 en Amanecer en el Zócalo. Elena Poniatowska también es narradora de las figuras femeninas más importantes del siglo XX mexicano, entre ellas Tina Modotti, Leonora Carrington y Las Siete Cabritas, Frida Kahlo, Nahui Olín, Pita Amor, Rosario Castellanos, María Izquierdo, Elena Garro y Nelly Campobello. Elena Poniatowska ha recibido numerosos galardones a lo largo de su carrera, en especial el Premio Cervantes, y es doctora honoris causa por múltiples universidades nacionales e internacionales. Sobre su experiencia como periodista y escritora, Elena ha dicho: le debo todo al periodismo, incluido mi amor a México, porque me obligó a conocerlo. Elena Poniatowska se ha sumado también en distintos momentos a la lucha por la justicia social y la defensa de la soberanía de México. En 2008 participó en el movimiento de las Adelitas, conformado por miles de mujeres que se movilizaron para impedir la privatización del petróleo. Por su intensa labor cultural, periodística y política, Elena Poniatowska se ha consolidado como una figura clave dentro de la historia de México y Latinoamérica. Y a sus 94 años, sigue escribiendo, cuestionando e impulsando que todas y todos contribuyamos a la defensa de la soberanía del país.
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14: Y ya iniciaron las audiciones para la segunda edición del concurso México Canta por la Paz y contra las Adicciones. Vamos a ver y a escuchar lo que nos comentó Miguel Trujillo, presidente del Consejo Mexicano de la Música, a un servidor y a Orlando Abas.
15: La música siempre ha sido una herramienta muy poderosa para contar quiénes somos, y en México, nuestro país, además de acompañar nuestras fiestas y tradiciones, también ha servido para construir comunidad, transmitir emociones y abrir conversaciones importantísimas.
16: Y de todos esos temas y emociones nació un concurso binacional que se llama México Canta por la Paz y contra las Adicciones, que en este año llega a su segunda edición. Y para saber más, hoy nos acompaña Miguel Trujillo, que es el presidente del Consejo Mexicano de la Música.
17: Orlando, ¿qué tal? Al público, buenas noches. noches. Este año va enfocado solamente a la música tradicional mexicano, regional mexicana, y también hubo una reducción en edades. El año pasado fue de 18 a 34, este año es de 18 a 29 años. Esta fue una decisión con la Secretaría de Cultura. Son las edades en los programas para los jóvenes adultos.
18: Ok.
17: 18 a 29, entonces fue, alineémonos a esas edades. Y el género, pues seguimos con el dedo en el renglón de hacer canciones que no hagan apología al crimen, al delito, que no lo glorifiquen.
18: Hay muchos cambios en México Canta. La vez anterior hubo 6 semifinales, en esta ocasión se reduce a 2, pero una es en Estados Unidos, la otra es en Sinaloa. Hay mucha descentralización, pero también quiere decir que hubo eco en todos lados.
17: Totalmente, y fíjate que la primer semifinal va a ser el 23 de agosto en Los Ángeles, en el famosísimo Teatro Million Dollar, y después el 30 de agosto en el Esperanza Iris en Mazatlán, y la gran final va a ser el 13 de septiembre en el Auditorio Nacional. Cerramos en el Zócalo, el 15 de septiembre.
18: ¿Cómo lo? ¿En serio?
17: Los ganadores se van a presentar en el gran evento del 15 de septiembre en el Zócalo, así que estamos muy muy felices. Le pedimos a todos los intérpretes o cantautores que por favor se inscriban en mexicocanta.gob.mx. tienen hasta el día 10, es miércoles 10 de junio, para registrarse, de los 18 a los 29 años, que canten música regional mexicana o tradicional mexicana.
18: Ahí le van unas fechas a toda la audiencia para que se las aprendan. El anuncio del semifinalista de Estados Unidos sale el 24 de julio, para que estén ahí atentos si es que ustedes se inscriben. Y el anuncio de los semifinalistas de México sale el 31 de julio. Todos atentos, todas atentas, porque México Canta está de regreso.
19: ¿Qué tal, eh?
17: Estamos muy felices y yo creo que esto, como va a seguir por muchos años más, pero es importantísimo que todas aquellas personas que tienen este talento, esta inquietud de cantar, de presentar su proyecto, que utilicen México Canta como un escaparate para poder llegar a las personas.
7: La gente es talentosísima en nuestro país, pero viste hace rato cantautores, autores, cantantes,
17: intérpretes, claro.
7: Y la música mexicana está evolucionando todo el tiempo.
17: Y es muy importante también mencionar, este es para solistas, para duetos o para grupos. O sea, que pueden participar en cualquier configuración.
7: Oye, Miguel, ¿tienen redes sociales?
17: Sí, igual estamos en todas las redes sociales como México Canta y nos pueden buscar y ahí pueden estar pendientes de toda la información.
18: Pero claro, oye, es importante decir algo, ¿eh? Que lo crean, yo fui testigo de primera mano. De
19: acuerdo. Sí, tú estuviste ahí, al pie del cañón, sí, claro.
18: Realmente las historias son conmovedoras y cambia vidas. Ahí tiene a Sergio Maya girando, o sea, sí les dan seguimiento. Si ustedes quieren inscribirse, háganlo, tienen hasta el 10 de junio.
17: Sí, imagínense, o sea, tener todo este proceso, que queden entre los finalistas, que pasen a la final y coronar toda esta etapa presentándose en el Zócalo. Digo, aparte que van a pisar un escenario que es tan importante, sí, como el Auditorio Nacional. Claro. O sea, hay muchos artistas que tienen sus carreras y que no han podido tocar en el Auditorio Nacional, ¿no? Y que estos 3 ganadores, 7 semifinalistas se puedan presentar en el Auditorio Nacional es algo muy, muy bonito.
18: Miguel, seguiremos informando a lo largo de este proceso de México.
17: Pues muchísimas gracias y no dejen de inscribirse, por favor. Las inscripciones cierran el 10 de junio.
7: 10 de junio. Muy bien. Y ya lo saben, por favor, no se vayan. Esto es La Hora Nacional. Quédense con nosotros.
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22: Hemos llegado al final de esta primera media hora en La Hora Nacional, pero todavía tenemos mucho por compartir.
14: Y nos vamos con una frase de la escritora Rosario Castellanos que dice: la cultura no es un adorno, es una necesidad, porque entender nuestra historia, escuchar nuestras lenguas y abrir espacios a nuevas voces también es construir comunidad.
22: No se vayan, que ya volvemos, pero antes les mandamos saludos a Gemesa Electrificaciones en Toluca, Estado de México, José Luis Hernández Álvarez, Rafael Vázquez Castro, Francisco Segura, Raúl Robles en Fresnillo, Zacatecas.
14: También a Cecilio Godínez en Dolores Hidalgo, Guanajuato, Gabriel Dávila allá en Torreón, Coahuila, a Verónica Muñoz Centeno, Paloma Espinosa y Cris de Pachuca, Hidalgo.
22: Gracias por escribirnos, escucharnos y por ser parte de esta comunidad que construimos entre todas y todos. Recuerden que también estamos en YouTube, Facebook, Instagram, TikTok, X y Spotify.
14: Y también nos pueden contactar en el siguiente número, apúntenle, 55 34 83 42 39, o enviarnos un correo a lahoranacional@segob.gob.mx. Les deseamos a todos una gran noche y una excelente semana. 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
23: Muy buenas noches. Begoña Lomelí, con mis compañeros en la producción, Raúl Peguero y Carlos Alcántar, le damos la bienvenida a Jalisco en la Hora Nacional.
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23: Amigos, junio es fundamental para Jalisco, pues se conmemora el nacimiento de la entidad como estado libre y soberano. Recordamos el 16 de junio de 1823, cuando la antigua provincia de Guadalajara se convirtió en el primer estado de la Federación Mexicana en erigirse libre y soberano frente al gobierno central. Nuestro estado de Jalisco este año cumple 203 años. ¡Felicidades a todos los jaliscienses! ¿Y qué mejor que celebrar con parte de la historia de Jalisco, figuras que dejaron huella y sus municipios? Así que, iniciamos con Jalos.
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23: Amigos de Jalisco en la Hora Nacional, les invito a irnos al corazón de los Altos. Nos vamos a la región Alto Sur, nos vamos a Jalostotitlán, de cariño Jalos, y está con nosotros la alcaldesa, la licenciada Judith Macías Ramírez. ¿Cómo está? Buenas noches, licenciada. Hola.
24: Excelente, un gusto estar por aquí compartiendo la magia de mi municipio con todos ustedes.
23: Bienvenido. Bienvenido también David Alejandro Rodríguez Hernández, director de turismo de Jalostotitlán. Muy buenas noches.
25: Buenas noches, un saludo a todos, aquí listos para enamorarnos del corazón de los Altos de Jalisco.
23: Nunca mejor dicho, ¿no? El corazón de los Altos de Jalisco con toda una historia, historia también reciente, incluso, bueno, pues desde con los aztecas hasta también las luchas en la independencia, qué decir, por supuesto, de la Guerra Cristera y mucha cultura, sin duda. Pero hablar de Jalostotitlán con este contexto histórico y estos primeros pueblos que habitaron y que sigue, ¿no? Con, de alguna otra manera, con sitios arqueológicos que tiene Jalos.
25: Sí, pues justamente ya lo has dicho, somos tierra de migrantes chichimecas que nos regalan después del 300 de Cristo, pues la zona de Teocaltitán de Guadalupe. Ajá. Una zona de muy vasta en hectáreas, donde ya se encuentra en restauración y rehabilitación, y ya recibimos alrededor de 7,000 a 10,000 personas sin ser un sitio abierto al público. Ajá. Y en la Casa de los Dioses en Teocaltitán de Guadalupe.
23: ¡Qué bonito! Y bueno, hablar de los chichimecas es hablar también de un pueblo que pues se vio sometido a los terribles aztecas, que así eran los aztecas, los mexicas, y bueno, pues los chichimecas que resistieron, y es parte de esta historia también acá en Jalos. Tomando Jalos como cabecera municipal, ¿a qué distancia está esta zona?
24: Aproximadamente de 10 a 15 minutos del centro de Jalos ya te encuentras en la zona arqueológica.
23: ¿Se puede visitar formalmente, digo, con estas características que
25: sí,
23: ha hablado
25: el iniciador? No está abierto todo el entorno. Ajá. Pero ya hay alguna actividad que podemos hacer ahí en el senderismo, cuidando siempre las indicaciones que nos da el INAH, por supuesto.
23: Claro, cuidado, precaución, así respeto es al área, ¿no? Hablando también, pues no solamente de la historia, sino también de la cultura, una personalidad en la historia de la cultura, de la literatura, Alfredo Plasencia, ¿no? Poeta, sacerdote mexicano que también, pues ha dejado mucho y es justamente de Jalos, ¿no? Como una personalidad ilustre, un ilustre de Jalos, licenciada.
24: Así es, tenemos pues Alfredo R. Plasencia, conocido también como el Bardo del Dolor. Uh-huh. Con poemas que en temas de religión pues trascienden, y pues estamos muy orgullosos de nuestro poeta.
2: por supuesto que también es un referente como este bardo, ¿no? Estos grandes poetas, y que lo dio la región de, bueno, la, el municipio de Jalos, pero que también es un ciudadano, un jalisciense ilustre por todo esto que dejó. Sí, adelante.
25: Oye, está por celebrar 150 años de su natalicio.
2: ¿Ah,
25: y,
2: ¿sí?
25: Y lo va a festejar bien reconocido Jalostoitlán con un, no un busto, sino una estatua de su persona en el corazón de la ciudad, como él lo merece.
2: Ah, pues estaremos al pendiente para visitar, y qué mejor oportunidad que hacer, visitar a Jalos y este 150 aniversario. Todos los pueblos tienen sus leyendas y no podemos dejarlas pasar, ¿no? Yo no sé en el caso de Jalos, leyendas del Cerro de Támara, por ejemplo, una por ahí, una leyenda del Cerro de Támara, otra que tiene relación con el Viernes Santo, ¿verdad?
25: Bueno, concretamente con la de Támara, pues la serpiente de dos cabezas que resguarda la doncella en una zona arqueológica que está identificada, se dice que está encantada, y pues sí, es una de las leyendas de Jalostotitlán, así como hay muchas.
2: Sí, la del capitán sin cabeza, digo, siempre hay un jinete sin cabeza, sí. Es el capitán sin cabeza.
25: Sí, una historia de una persona que buscaba dinero para la salud de su hijo, los amigos lo mandan al cerro a domar un caballo a cambio de que el patrón les diera dinero, y pues a la hora de tratar de domarlo, se queda así decapitado en un árbol, y la sangre hace que se hagan uno mismo, y ahí nace la leyenda del jinete sin cabeza, que propiamente lo podemos encontrar en el Panteón de Guadalupe, en nuestras noches de leyendas, que se realizan en noviembre, pero que es un producto turístico que ya tenemos ofertado bajo reserva los 365 días del año, y encontrarán esa y muchas más leyendas del corazón de los altos.
2: No puede faltar, es a veces la sal y la pimienta de los pueblos, de los ciudadanos, y ya que hablamos un poco de historia, de arqueología, de estas personalidades ilustres, de las leyendas, ¿por qué visitar Jalos, licenciada?
24: Pues en primer lugar por la calidez de su gente, el trato amable para todos los visitantes, y pues también tenemos, además de toda esta cultura que estamos hablando, pues también tenemos sitios arquitectónicos muy relevantes en el centro de la ciudad.
2: El Templo del Sagrado Corazón, que es muy importante para las personas que habitan en Jalos, por ejemplo, ¿verdad?
25: Muchas veces nos falta información, y de repente la historia ha olvidado que en el nicho del Templo del Sagrado Corazón estuvo la Virgen de Talpa, la Virgen de San Juan, la Virgen de Zapopan juntas.
2: ¿Así?
25: Así es. Hay que mencionar que el Templo de la Virgen de Zapopan fue elaborado con manos indígenas del territorio jalostotitlense, y así lo dice la historia. Entonces, es un templo con mucha historia, que con esa añoranza y esa particular de la historia que de repente se pierde en el camino.
2: ¿Con qué motivo estuvieron estas tres vírgenes?
25: Bueno, con la llegada justamente de los frailes. Recordemos que son imágenes elaboradas en Michoacán, y bueno, en su momento, el asentamiento que tuvieron en El Paso fue en Jalostotitlán, para ahí migrar a otro lugar. Se habla también de la Virgen de Tepatitlán, la misma Virgen de la Asunción, pero bueno, confirmado en la historia, se encuentran esas tres vírgenes. Entonces, es un punto para todos los devotos,
2: claro,
25: a toda la gente que quiera conocer una parte importante de la historia, conocer este templo bellísimo, pequeño, barroco, enclavado en el corazón de la ciudad.
2: Parte de la tradición, y como comenta, ¿no? Del barroco, pero también estamos muy cerca de zonas donde hay cantera y construcciones en Jalos de cantera rosa, parte de la arquitectura de la población.
25: Sí, encontramos este referente de la cantera en nuestra parroquia que tiene título de Basílica Lateranense, como es la de la Asunción, nuestros portales, en algunas construcciones, y pues da una identidad diferente y pues un aspecto siempre bonito ese tipo de construcción.
2: Sí, sin duda, ¿no? Y el color de la cantera, que es muy característico de la zona de los Altos.
24: Así es.
2: Pero que entre población y población se va diferenciando por la forma arquitectónica que se tiene, o el trabajo también de la misma cantera. Es decir, puede ser el mismo material, no sé, en San Miguel el Alto, que también es cantera rosa, pero cómo la trabajan en San Miguel el Alto para la construcción igual del portal o de los arcos que hay alrededor de la plaza, de cómo está en Jalos, ¿no? O sea, cada lugar tiene su característica.
25: Como un detalle, nosotros en nuestro sitio arqueológico predomina la piedra de cantera. Cerca del sitio se encuentran algunos yacimientos de cantera, ya olvidados también, pero bueno, si podemos decir de como herramienta o como forma de vivienda, pues estamos hablando que es de la época prehispánica se trabaja.
2: Se trabaja la cantera. ¿Quiere agregar algo, licenciada?
24: Pues además en lo que es la parroquia, en la parte central de Jalostotitlán, la parroquia de la Virgen de la Asunción, está, podríamos decir, adornada con miles de piezas en madera incrustada. Y esto también es una particularidad de nuestro municipio, que pues es muy interesante para que vengan y aprecien también ese arte.
2: Para visitar, tomando Guadalajara como punto de partida, ¿hacia dónde tenemos que ir para llegar a Jalos y cuánto tiempo se hace en promedio?
25: tomando el centro de Guadalajara, hay dos vías muy sencillas. Uno rumbo autopista Guadalajara-Jalostotitlán, que estaremos en una hora, hora y cuarto. Vía libre por una ruta muy bonita que tiene ver también muy con la Independencia, vía Zapotlanejo, Acatic, Tepa, Valle de Guadalupe. Llegamos a Jalostotitlán de una hora y media, una hora 45. Realmente muy, muy cómodo. Estamos hablando de 120 kilómetros y van a tener una experiencia inolvidable. Contamos con hospitalidad para todos los gustos y opciones económicas, gastronomía nacional, internacional y muy personal también de Jalostotitlán, como la torta en bolsita.
2: Que ahorita nos platica, por favor, sí. Porque después de esta hora y media, que aunque no es tan lejano, tiene pero que, llegamos con probarla. Hambre, ¿no? Del trayecto.
25: Por supuesto. Y van a disfrutar de su gente, su centro histórico maravilloso, sus dos plazas, sus templos, su palacio municipal, sus artesanías en el centro y todo alrededor de lo que hemos estado platicando a no más de 15 minutos.
2: Qué gusto conocer Jalos. Y ya que entraba en el tema de la comida, a ver, no hay lugar en Jalisco, al menos, donde no haya una buena birria. Jalos tiene su propia birria, me imagino, ¿no? No, a lo mejor no es el platillo principal, pero de que tiene sus birrerías, ¿o me equivoco?
25: Bueno, definitivamente, bueno, voy a cambiar el nombre por menuderías, que nuestra especialidad es el menudo. Tenemos más de una decena de menuderías que tienen un flujo constante de visitantes. En la mayoría comparten el platillo tradicional, como es la birria, y encontrarán ahí las famosas chabelas, las gorditas bañadas
2: en salsa. ¿Qué son las chabelas?
25: Las chabelas es dos tortillas recién hechas con jamón y queso por dentro, y ya lo puedes bañar con una salsa espectacular. Entonces hay muchos platillos, pero nuestro platillo muy interesante que tienen que probar la gente es la torta en bolsita.
2: A ver.
25: Nosotros ponemos las tortas, las tostadas, los tacos dorados, los burros, las hamburguesas en una bolsita y la bañamos con salsa. Ya se me hizo agua a la boca. Con salsas tradicionales. Una es la sincronizada, que es a base de cremas, no tiene chile, y la famosa salsa ahogada. Entonces, bañamos, cerramos, le hacemos un nudo, la apachurramos un poquito para que se saltee por dentro de la bolsa, abrimos un pedacito debajo de la bolsa y nos la comenzamos a comer.
2: Como duya, como sí. Una duya de pastel.
3: Así pero, es, como así duya.
25: Es espectacular.
2: Dale. Digo, y aparte, pues muy higiénico, ¿no? Porque no intervienen las manos, no necesita la servilleta tanto. Ándale. Pues, a ver, entonces, tanto la torta como la tostada, los sopecitos, las burritas en bolsa.
25: Así es. Es algo muy tradicional. De hecho, yo apuesto que casi lo importamos a muchas partes de México, este concepto de comer en bolsita.
2: Sí, claro. Mira, no sabía que. Porque yo a veces la torta ahogada, pues sí me la he hecho en la bolsita. Justamente para no llenar los dedos de la salsa y el chile, etcétera. Entonces, mira, muy bien. O sea, es parte un platillo de con calidad de exportación, sí. Que lo importamos en otro sitio.
25: Sí, así es,
2: excelente. Gastronomía. ¿Hay alguna bebida que tengan en Jalos, ya sea algún aguardiente o refrescante también de alguna fruta?
25: Bueno, tradicional tenemos los famosos toritos, una bebida para entender un poquito que va en un vaso de litro, parecido a los cantaritos, pero con un destilado de caña muy rico, muy famoso. Pero si hablamos de la gastronomía, hablando en el tema del tema gastrobar, tenemos Zaguán 47 que nos regala alrededor de 20 bebidas con nombres tradicionales que van desde referente a un castillo, referente a la Niña Trina, Alfredo de Replasencia. De hecho, el restaurante está enclavado en la casa donde nació Alfredo de Replasencia. Pero también somos muy importantes, presidenta, la Ruta del Vino, donde ya tenemos medalla de oro nacional y una plata internacional por nuestros vinos, donde tenemos más de 25 hectáreas sembradas de vid.
2: Y qué bueno que tocan este punto. Ahora la licenciada, la alcaldesa, nos hablará, porque a veces la información o lo que creemos que tiene relación con rutas del vino lo ubicamos en otros estados, ¿no? En Querétaro, en Baja California Norte, donde está toda esta zona del Valle de Guadalupe, pero aquí en Jalisco, y muy en específico en Jalos, tenemos una ruta del vino, tenemos viñedos. Háblenos de ella, por favor.
24: Así es, tenemos en Jalostotitlán dos viñedos muy importantes. El viñedo Cerca Blanca, con muchas hectáreas ya sembrados de la vid, y aparte donde nos invitan los propietarios a vivir una experiencia ahí con degustación, con recorrido ahí en lo que es el viñedo. Y también hay otro viñedo, la finca San Antonio, donde ahí pues es una combinación de arquitectura que ha construido el propietario con piezas de cantera y de distintas piedras que han quedado en distintas fincas fincas antiguas de nuestro municipio. Entonces tiene un espacio muy especial donde puedes vivir un momento más tranquilo, relajante, para fotografiar. Son los dos viñedos que nos distinguen en Jalostotitlán y están abiertos para recibir a todas las personas que gusten hacer esta ruta del vino en Jalos.
2: Y además del vino, también, como buen lugar que se encuentra en los altos de Jalisco, pues los lácteos, ¿no? Quesos, etcétera, también se tiene.
25: Sí, justamente, parte del vino, tenemos varias fábricas de lácteo tradicional, pero ha nacido una empresa, Santa Bea, que produce ese manjar que viene siendo el queso de cabra, que va muy acorde al tema del vino y que ya está listo para en próximos meses ya atender al turismo. Y se ha formulado una ruta muy bonita, lo decías hace un momento, lo decía la presidenta, somos los gestores e innovadores de la ruta del vino al estado de Jalisco, gracias a nuestros empresarios, a nuestra gente, y nos ha fortalecido mucho, y de la mano, por supuesto, de Sectur, pues hemos crecido y ha nacido una nueva etapa turística en Jalisco, en algo que parecía imposible, y sé que pronto seremos posesionados a nivel nacional con esto que es tan interesante como es la vid, ¿no?
2: Y como comentamos, pues a nivel nacional, internacional, como un lugar donde también hay ruta del vino, y que la misma tierra es generosa para poder proporcionar y estos maridajes entre el vino y también los quesos, y mucho más que yo estaba viendo en cuanto a panes, en cuanto a lo que ya también comentábamos de arqueología, la arquitectura, fábricas de huaraches, museo de la Casa de la Cultura, etcétera, y me gustaría que nos dieran alguna página o redes sociales de Jalos, de turismo en Jalos, para poder tener más información, para visitar y no perderse la experiencia de recorrer Jalos y todo lo que ofrece.
24: Los invitamos a seguir la página del gobierno municipal, jalostotitlan.gov. Ahí estamos constantemente promocionando los paquetes turísticos para que nos visiten, y invitarlos a que también consideren para visitar Jalostotitlán la ruta cristera. También somos referente, tenemos de la ruta cristera, tenemos dos santuarios de dos mártires, Santo Toribio Romo y San Pedro Esqueda. En particular, lo que es San Pedro Esqueda está dentro de la misma delegación donde se encuentra la zona arqueológica. Ahí mismo hay un camino que te lleva

0: distingue a Jalostotitlán, somos el único municipio de los altos con el mejor carnaval, también para que lo consideren. Uh-huh. Tenemos como también el carnaval que se festeja 4 días antes de lo que es el miércoles de ceniza, donde nos distingue pues excelentes corridas de toros, el palenque. Uh-huh. En su plaza principal, también mucha afluencia de personas, el desfile y la charrería. Entonces también el carnaval es muy un buen momento para que vengan a Jalostotitlán.
1: Muy bien. ¿Algo que desea agregar, licenciado David?
2: Pues nada, si decimos que Jalisco es México y en los altos de Jalisco están esas entrañas, esas venas que lo palparon, pues Jalostotitlán está listo para recibirlos en una inmersión llena de tradiciones. Uh-huh. Y con la innovación de rutas como la del vino y el queso para que disfruten con toda la familia.
1: Muchas gracias por venir a Jalisco en la Hora Nacional y traernos este pedacito del municipio de Jalostotitlán. Gracias, licenciada Judith Macías Ramírez, alcaldesa de Jalos. Gracias también, licenciado David Alejandro Rodríguez Hernández, director de turismo de Jalostotitlán. Gracias por venir.
0: Gracias por el espacio.

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1: ¿Conoce las tres capellanías en el barrio del Santuario en Guadalajara y su actualidad? Escuche.
2: Hola amigos de Jalisco en la Hora Nacional, soy el ingeniero José Antonio Rosales, historiador, y hoy les hablaré sobre las tres capellanías que se encuentran en el ya conocido barrio del Santuario y su importancia y aporte cultural a Jalisco. Yo soy habitante del barrio del Santuario, mi familia llegó ahí desde el año de 1916 al barrio del Santuario y pues ahí me crié por la calle de Belén. Y lo que les quiero platicar en esta ocasión es que hay varias capillas o varios templos que dependen de la parroquia del Santuario. Originalmente la parroquia tiene varias capellanías, que son la Asunción, la Inmaculada, donde estuvo la Preciosa Sangre, hoy la Biblioteca Ramón García Ruiz, el Templo de los Dolores, el Templo de San Diego de Alcalá y el Templo de Belén, que está en el Hospital Civil. Pero en esta ocasión se va a hablar sobre las tres capillas que son la Asunción, la Inmaculada y la Preciosa Sangre. El barrio del Santuario lo funda Fray Antonio Alcalde porque hay mucha necesidad de dar trabajo, de dar vivienda, de dar misa a gente que deambulaba por la calle. Entonces Fray Antonio Alcalde escoge el viento norte de la ciudad. Su convento era donde está actualmente el templo de San José de Gracia, en la esquina de Reforma y Paseo Alcalde. Ahí estaba el antiguo convento de Santo Domingo. Entonces podemos decir que en la huerta o en el patio de atrás del convento de Santo Domingo escoge para hacer el barrio del Santuario, con todas las cosas que él traía de ideas de haber sido obispo primero de Yucatán. Ahí va a durar algunos años y luego se viene a Guadalajara en 1771 y trae un proyecto pues muy aventajado, porque don Fray Antonio Alcalde era de la Ilustración, él nace en 1701 y pues acuérdense que ideas como la educación, la salud, era lo que prevalecía en esa época. Entonces él se va a enfocar en esos factores para sacar a la población y que tenga una mejor vida. Él va a pensar en todo, porque primero, pues el barrio del Santuario lo funda en el año de 1777, consigue una donación de terrenos por parte del ayuntamiento y empieza el templo y en 4 años exactamente lo termina.
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2: Entonces, ya terminado el templo en 1781, tiene que hacer más cosas, porque aparte de hacer el templo, hace una serie de locales comerciales fronteros al templo, fuera ya del centro fundacional de la ciudad. Entonces, de alguna manera, él jala el comercio y va a dar una vida completa al templo. El templo también, la parroquia, se va a mantener con casas de renta. Las casas de renta las va a tener de diferente manera para propiciar ese auge en esa zona de la ciudad, la zona norte. Total, que él deje ese espíritu que va a prevalecer ya cuando van a cumplirse 100 años de muerto Fray Antonio Alcalde, todo el mundo reconociendo su enorme labor, sigue esta idea de salud y demás. La Preciosa Sangre es la enfermería guadalupana

0: es un hospital para conmemorar su centenario. Tanto los templos de la Asunción como de la Inmaculada, esos dos templos van a ser fundaciones de Hijas de María que van a también tener mucha labor social en la población, con la catequesis, ayudando a personas solas, ayudando a gente que no tiene recursos. Entonces, todo este espíritu alcaldeano va a prevalecer hasta 100 años después de que él muere, y estas instituciones de caridad que se fundan ya en tiempos de don Pedro Loza y Pardavé en la ciudad van a prevalecer con todo ese criterio de ayuda a los demás. Y nuestro barrio, pues, es un barrio mixto que tiene gente con muchos recursos, tequileros, hacendados, y también tiene muchas vecindades. Entonces se logra esa armonía que hasta la presente prevalece.
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2: Ahora, Juan Nepote nos habla de una figura femenina muy importante en Jalisco y la literatura.
3: ¿Qué tal, amigos de Jalisco en la hora nacional? Soy Juan Nepote, ensayista y divulgador científico, y hoy quiero platicar con ustedes sobre una república literaria.

0: Antes de cumplir 20 años de edad, Esther Tapia Ruiz llegó a Guadalajara y entre nosotros pasó más de 3 décadas, prácticamente el resto de su vida. Publicó libros, creó revistas, se casó y ajustó su nombre. Las obras que firmó como Esther Tapia de Castellanos representan un trozo fundamental en la construcción del proyecto nacional mexicano durante el siglo XIX, cuando la República adoptó la silueta de una mujer, símbolo de poderes inauditos, depositaria de la crianza, de la educación y la formación moral y espiritual de los hijos de la patria. Esther Tapia de Castellanos colaboró sustancialmente en hacer visible la existencia textual de las mujeres. Innovadora, publicó el primer libro de poesía escrito por una mujer en México. Subversiva, participó creativamente en espacios y proyectos que tradicionalmente eran reservados a los hombres, hasta provocar algunas reflexiones que ahora podremos vincular con el feminismo, como aquellos versos que dedica a una niña de 13 años, y que dicen así: sueñas la juventud con sus placeres, con su engañoso séquito de flores, su hermosura y sus galas, sus ardientes purísimos amores. Vas pronto a aparecer entre los hombres, como en la noche la brillante estrella, rica con tu virtud y tu hermosura, con tu alma noble, candorosa y bella. Vas a lanzarte en brazos engañosos, a juzgar a cada uno un tierno amigo, pero ay, pronto, muy pronto, te enseñarán los golpes de la suerte que tan solo encontraste un enemigo. José María Vigil escribió que Esther Tapia de Castellanos encarnaba la precisión de la idea, la inteligencia sublime, como se reconoce en aquel cuadro naturalista que pintó con palabras alrededor del lago de Chapala. Sus últimos rayos doran del lago las limpias aguas, que parecen al moverse de diamantes salpicadas. Con suave vaivén se mecen las ondas sonantes claras, formando un tierno murmullo que solo comprende el alma. Pero una de las herencias más valiosas de Esther Tapia de Castellanos a Guadalajara se relaciona con otro de sus talentos, su capacidad para entretejer redes creativas. En 1886, cuando apenas había llegado la energía eléctrica a nuestra ciudad y el teatro degollado todavía era nuevo y las calles empedradas estaban repletas de tranvías de mulas, un grupo de escritores y lectores que se reunía en la trastienda de la librería imprenta de Eusebio Sánchez, ubicada en la esquina frente al Sagrario Metropolitano, a beber excelente caña de manzanilla y a conversar de literatura, decidió que resultaba necesario crear una revista de ciencias, letras y bellas artes. Así nació La República Literaria, ideada y pagada por ese mismo grupo, con Esther Tapia de Castellanos y José López Portillo y Rojas a la cabeza. En esta revista tapatía se dio a conocer a los más importantes escritores jaliscienses, sin importar fama o trayectoria, formación, ideas políticas, pero también se fomentó la lectura de autores de otras lenguas, novelas, cuentos, crónicas, relatos históricos y nada de política, una característica absolutamente innovadora para las revistas de esa época. Admirada y respetada, la muerte de Esther Tapia de Castellanos fue un suceso notable en la ciudad de Guadalajara. Más de 20 carruajes acompañaron su ataúd hasta el panteón, atravesando calles atiborradas de conmovidos lectores. Para Jalisco en la Hora Nacional, Juan Epote, autor de El Museo Portátil del Ingenio y el Olvido.
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1: Son las 11 en punto.
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1: Son las 11:12.
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1: Son las 11:23.
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1: Son las 11:36.
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1: Son las 11:40.
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3: Son las 12:02.
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1: Son las 12 con 47 minutos.

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1: Son las 12 con 54 minutos.

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1: Es la 1:04.

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1: Es la 1:28.

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1: Es la 1:31.

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1: Es la 1:46.

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1: Es la 1:55.
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1: Es la 1:56.
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1: Son las 2 con 17 minutos.
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1: Son las 2:20.

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1: Son las 2:40.

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1: Son las 3:06.

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1: Son las 3:49.
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1: Son las 3:49.
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1: Son las 3 con 53 minutos.

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1: Son las 4 con 4 minutos.

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1: Son las 4:10.

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1: Son las 4 con 15 minutos.

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1: Son las 4:47.

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1: Son las 5 con 4 minutos.

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1: Son las 5:13.

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1: Son las 5:42.
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1: Son las 5:42.
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1: Son las 5 con 53 minutos.

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1: Son las 6:09.
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2: Hola, hola, bienvenidos a un episodio más de Ya Oíste. Yo soy Génesis Aines Silva, su conductora el día de hoy. Y hoy vamos a hablar sobre un tema que poco se habla, pero que viven muchísimos hombres, que es la ginecomastia. Y para eso nos acompaña el día de hoy el doctor Manuel Alejandro Catalán Ruiz. Así que, doctor, pues le doy la bienvenida. Este es su espacio, con toda la confianza, para hablar sobre este tema tan, pues, poco común.
7: Muchas gracias, Génesis. Estoy muy contento y agradecido por la invitación. En efecto, es un tema bastante interesante, poco conocido, pero muy frecuente en los motivos de consulta en los niños adolescentes. Entonces, va a estar muy, muy, muy buena la plática y yo encantado de estar aquí contigo platicando.
2: Pues muchas gracias, y sí, definitivamente creo que es una, para empezar la palabra, le decía, ¿cómo se pronuncia? Ginecomastia, ginecomastia.
7: Sí, exacto, es ginecomastia.
2: Ginecomastia, ok.
7: Es un poquito complicado, pero vamos a empezar, ¿te parece?, por definir ginecomastia.
2: Me encantaría.
7: Mira, ginecomastia básicamente es el crecimiento de la glándula mamaria en los hombres, ¿sale? Es una proliferación de este tejido mamario, y que básicamente puede ser uni o bilateral, ¿ok?
2: Ok.
7: ¿Por qué en los hombres? Porque pues en las mujeres ya sabemos que es la glándula mamaria, básicamente el pecho, pero los hombres no debería de desarrollarse. Por eso claro, se denomina, o el término es ginecomastia en los hombres. Es un motivo frecuente de consulta en los adolescentes, y esto tiene que ver por la fisiología. Hay diferentes tipos de ginecomastia. Hay una ginecomastia fisiológica y una ginecomastia, pues, patológica, que no debería de ocurrir.
2: Ok.
7: Entonces, existen tres picos donde se puede presentar esto. Hay una ginecomastia neonatal, es decir, ocurre en los bebitos, y esto, wow, es estimulado por los estrógenos y progestágenos maternos in útero, es decir, a través de la placenta pasan estas hormonas y estimulan unos receptores que se encuentran en la glándula mamaria, por lo que en los primeros meses de vida los bebitos podrían tener un crecimiento de su pecho que se denomina como botón mamario.
2: Okay.
7: Eso es algo transitorio, va a desaparecer una vez que hay una caída de este estímulo hormonal cuando nacen, y no se resuelve sin ningún problema.
2: Okay.
7: Hay un segundo pico, que es la ginecomastia puberal, y básicamente ocurre en la etapa entre los 10 y los 14 años en los niños, ¿ok? Esto es estimulado porque una vez que empieza la pubertad de los niños, hay un incremento de los estrógenos, que también se producen en los hombres, también producimos estrógenos, que pueden sensibilizar los receptores también de la glándula. A medida que vamos avanzando en edad los hombres y nuestros niveles de testosterona se incrementan en su pico más alto, que llegan a ser hasta 30 veces mayor, es cuando se resuelve esta parte de la ginecomastia puberal. Es decir, también es algo transitorio, pero toma más tiempo, alrededor de 1 a 3 años, más o menos.
2: Pero no es algo definitivo, o sea,
7: no es algo definitivo.
2: Tiene que quitar.
7: Exactamente.
2: ¿Cómo saber que realmente, pues, es ginecomastia o no es por, a lo mejor, incremento de peso, por obesidad, o en dado caso es realmente algo malo?
7: Sí, eso que mencionas, Génesis, es muy importante. La ginecomastia puberal se presenta entre el 60 y el 90% de los adolescentes. Y lo primero va a ser definir si es ginecomastia o es algo que se llama como pseudo-ginecomastia, que básicamente sería un incremento en el tejido adiposo, lipomastia,
2: okay,
7: o adipomastia. Esto es por, bueno, a lo mejor las personas tienen un exceso de peso, el área del pecho tiende a concentrar mayor cantidad de tejido adiposo y da una apariencia como si fuera un crecimiento mamario.
2: Claro.
7: Entonces, por eso es muy importante la exploración. Los síntomas que presentan los niños por los que llegan a consulta, en caso de que sea una ginecomastia, el primer dato es un aumento de volumen. Se palpan una bolita, la bolita tiende a estar indurada, es una bolita indurada que ocurre por debajo de la areola y el pezón y les produce dolor. Es un dolor de tipo punzante, es intermitente, pero eso es lo que les llama la atención. En algunas ocasiones, el mismo cambio de ropa, el roce de la ropa...
2: les molesta.
7: Les molesta, exactamente. Entonces, le dicen a sus mamás, las mamás no las llevan a la consulta, y entonces se preocupan porque dicen qué es lo que está pasando. Entonces, puede ser una bolita solo en un lado del pecho, a veces es de los dos lados, y entonces es justamente donde se tiene que discernir. La adipomastia no se palpa indurada. La bolita realmente no está por debajo de la areola del pezón, sino que es una distribución más generalizada. Digamos que es un crecimiento del pechito como más homogéneo.
2: Okay.
7: El tejido se palpa laxo y no produce dolor, que serían dos o tres datos clínicos que diferenciarían a una ginecomastia de una adipomastia. Pero también algo que les llama la atención es que puede haber una asimetría. Es decir, perdón, puede ser de un solo lado, y eso les llama la atención porque dicen, me creció la bolita de un solo lado, y generalmente cuando es adipomastia es bilateral, generalmente es como simétrico.
2: Okay.
7: Y eso es algo también muy característico que se puede... que se puede referir a la madre para que lo lleve al médico. Entonces esto es muy importante porque para los niños les genera mucha inseguridad.
2: Sí.
7: El hecho de que empiecen con un crecimiento del pecho siendo niños. Se vuelve objeto de bullying en las escuelas.
2: Exacto.
7: Y genera, incluso los limita en algunas partes de su vida. Tengo pacientes que han dejado de hacer actividad física, por ejemplo, van a natación y no les gusta ya practicarla porque hay que quitarse la playera y sienten que su pecho tiene un aspecto que para ellos no es agradable, no es algo que sea normal, y dejan de hacer actividad física, dejan de ir. Y entonces esto es muy importante también por cuestiones pues psicosociales para los niños, poderlos informar para poderlos tratar y orientar adecuadamente.
2: No, y en esa edad es muy importante porque creo que es donde de ahí pues son jóvenes, son adolescentes, la pubertad, lo que hablábamos hace ratito, que un simple comentario que a lo mejor para nosotros es exacto, un simple comentario, para ellos no. Entonces eso marca y decíamos, tal vez la ginecomastia no puede ser tan grave en a nivel físico, pero sí en la parte como psicológica. Y que le, o sea, siente inseguridad de su cuerpo, que le dé pena hacer ejercicio. Por ejemplo, usted, doctor, ¿qué le puede decir a un niño como de... yo te recomiendo que cada cierto tiempo hagas esto? ¿Cómo es la zona de autoexploración?
7: En el caso de la ginecomastia en los niños, casi siempre les digo que tienen que detectar si tienen alguna bolita siempre en la parte de alguno de sus pechos, porque empiezan con dolor. Incluso ni siquiera pueden tener a lo mejor de forma inicial como tal un aumento de volumen. Entonces empiezan con una hipersensibilidad al cambio de ropa o dolor punzante, y es ahí donde yo les sugiero, pueden palpar justamente su pecho. La ginecomastia ocurre por debajo de la areola y el pezón. Entonces, si se palpan alguna molita, sería un punto como de alarma a detectar para que le comenten a sus padres. Pero sí, en general, esta es la forma en la que se les comunica. Casi siempre todos los niños que presentan una ginecomastia entre los 10 a 14 años vuelven a tener otro pico entre los 15 y 16.
2: Ay.
7: Hasta un 33%, aunque se quite en ese momento, vuelven a estar estimulados. Entonces también les comunico para que no se espanten o no se frustren. Y justamente lo que te comentaba, Génesis, tienen una caída después de que está su pico hormonal muy alto y estimula este crecimiento, se resuelve de forma transitoria.
2: Okay.
7: Entonces es comunicarle a los niños para que estén tranquilos.
2: Se nos acabó el tiempo, doctor, pero muchísimas gracias por habernos acompañado, por habernos quitado todas estas dudas, que no solamente fue a mí, fue a toda la gente que nos está escuchando del otro lado de la radio, de alguna plataforma, y nos vamos, así yo estoy, voy a investigar más.
7: Muy bien, muchísimas gracias de ti, Génesis, por la invitación, y yo encantado de platicar de estos temas para poder llegar a más gente y poderlos informar de la manera más segura.
2: Así es. Esperamos verlo en otro episodio, doctor.
7: Sí, mucho gusto.
2: Y gracias a todos los que se quedaron hasta este punto. Gracias por escucharnos, que se hayan resuelto algunas dudas y que si tienen otras dudas, nos comenten, nos dejen sus comentarios. Nosotros siempre los estamos leyendo, los escuchamos para los próximos episodios. Nos vemos en el siguiente episodio. Yo soy Génesis Zaine Silva y nos acompañó el doctor. Muchas gracias.
7: Muchas gracias.
2: Nos vemos hasta pronto. Adiós.

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1: Son las 6:25.
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3: Del Evangelio según San Mateo. En aquel tiempo, cuando Jesús vio a la muchedumbre, subió al monte y se sentó. Entonces se le acercaron sus discípulos. Enseguida comenzó a enseñarles, hablándoles así: dichosos los pobres de espíritu, porque de ellos es el reino de los cielos. Dichosos los que lloran, porque serán consolados. Dichosos los sufridos, porque heredarán la tierra. Dichosos los que tienen hambre y sed de justicia, porque serán saciados. Dichosos los misericordiosos, porque obtendrán misericordia. Dichosos los limpios de corazón, porque verán a Dios. Dichosos los que trabajan por la paz, porque se les llamará hijos de Dios. Dichosos los perseguidos por causa de la justicia, porque de ellos es el reino de los cielos. Dichosos serán ustedes cuando los injurien, los persigan y digan cosas falsas de ustedes por causa mía. Alégrense y salten de contento, porque su premio será grande en los cielos, puesto que de la misma manera persiguieron a los profetas que vivieron antes que ustedes. Palabra del Señor.
2: A continuación, la reflexión del padre Ernesto María Caro sobre el Santo Evangelio del día de hoy en la voz de Salvador Jiménez Lozano.
3: San Mateo ha querido presentar esta enseñanza de Jesús en una gran catequesis para que ésta sea para los cristianos norma de vida y guía vital. Por ello nos presenta a Jesús que, como Moisés, sube al monte y desde ahí instruye al pueblo. La catequesis empieza con la palabra bienaventurados, que puede ser también traducida como feliz o dichoso, o quizás como las tres juntas. La palabra en griego makario significa una alegría profunda e interior que está relacionada con la paz y el gozo. Con esta interpretación resulta paradójico, de acuerdo a los criterios humanos, decir: felices los que lloran, felices los pobres, felices los mansos, felices los perseguidos por ser cristianos. Sin embargo, esta es una realidad auténtica, pues la verdadera felicidad, el gozo, la alegría, no están donde el mundo nos la propone, sino en donde Jesús nos lo dice. Solo en Él, llevando una vida auténticamente cristiana. La felicidad que encontramos en el mundo es pasajera. La que nos ofrece Jesús y su Evangelio es total, duradera y definitiva. Si verdaderamente quieres ser un macario, un lleno de la alegría, la paz y el gozo de Dios, esfuérzate todos los días por vivir de acuerdo al Evangelio. Permite que el amor de Dios llene hoy tu vida. Ábrele tu corazón.
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1: Son las 6:32.

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1: Son las 6:38.
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1: Son las 6:44.
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1: Son las 7 con un minuto.
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Son las 7:04.

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1: Son las 7:15.
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1: Son las 7 con 22 minutos.
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1: Son las 7:28.
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1: Son las 7:32.
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1: Son las 7:36.
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1: Son las 7 con 50 minutos.

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1: Son las 7:56.
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0: La depresión tropical 12 se convierte en la tormenta tropical Boris y se aproxima a las costas de Guerrero.
1: Con más del 90% de las actas computadas, se confirma el triunfo del PRI en las elecciones para renovar el Congreso de Coahuila.
0: Por lo menos 14 muertos y más de un centenar de heridos deja un terremoto de 7.8 registrado este lunes en el sur de Filipinas.
1: América anuncia a Guillermo Almada como su nuevo entrenador. Viene de fracasar con el Oviedo de España, donde no pudo evitar el descenso.
0: La depresión tropical 12 se intensificó a la tormenta tropical Boris, informa el Servicio Meteorológico Nacional.
1: De acuerdo con los pronósticos, el meteoro ocasionará rachas de viento de hasta 110 kilómetros por hora en las costas de Guerrero y oleaje de entre 4 a 5 metros de altura en las costas de Guerrero y Oaxaca.
0: Esta mañana Boris se ubica a 135 kilómetros al sureste de Acapulco y a 80 al suroeste de Punta Maldonado, Guerrero.
1: Durante las próximas horas, provocará lluvias en Jalisco, Colima y Michoacán, así como en el Estado de México, Ciudad de México y Morelos.
0: Con más del 90% de las actas computadas, se confirma el triunfo del PRI en las elecciones de este domingo para renovar el Congreso de Coahuila.
1: El tricolor obtiene el triunfo en los 16 distritos electorales de la entidad con el 55.21% de los votos, seguido de la coalición Morena Partido del Trabajo con el 25.9% de los sufragios.
0: El presidente del PRI, Alejandro Moreno, aseguró que solo el PRI puede sacar a Morena y lo demostrará con resultados, con carácter y con el respaldo de la gente.
1: La líder nacional de Morena, Ariadna Montiel, denunció un presunto esquema de compra y coacción del voto durante la reciente elección en Coahuila, al que denominó QR Gate, y aseguró que podría superar las prácticas electorales que se denunciaron durante los comicios presidenciales del 2012.
0: Al referirse a los resultados de la jornada electoral de este domingo, la funcionaria afirmó que el PRI habría implementado un mecanismo para condicionar el sufragio de los ciudadanos a cambio de una retribución económica.

0: la propuesta del gobierno federal para desaparecer la unidad del sistema para la carrera de las maestras y los maestros resulta insuficiente y no cumple sus demandas, advierten integrantes de la CENTE, tras subrayar que el plantón que realizan desde el pasado 1 de junio no solo continuará, sino que se reforzará.
1: La líder de la sección 14 de la CENTE, Elvira Veleces, explicó que la principal demanda es la abrogación a la Ley General del ISSSTE del 2007 y la petición de un incremento salarial directamente al sueldo base del magisterio, solicitudes que siguen sin respuesta.
0: El expresidente Andrés Manuel López Obrador fue denunciado ante la Corte Penal Interamericana por su estrategia de abrazos no balazos para combatir la inseguridad en México, informó el PAN este domingo.
1: El presidente de Acción Nacional, Jorge Romero, afirma que el plan de López Obrador llevó a México a vivir una de las peores crisis de violencia de toda la historia.
0: Por su parte, Roberto Gil Suart, abogado de la gobernadora de Chihuahua, Maru Campos, agregó que el saldo de la estrategia de abrazos no balazos fue de 200,000 homicidios dolosos y fortaleció a los cárteles del narcotráfico.
1: Por lo menos 14 personas han fallecido y más de un centenar han resultado heridas tras el terremoto de magnitud 7.8 y las fuertes réplicas registradas este lunes en la isla de Mindanao, en el sur de Filipinas, que desató una alerta de tsunami y causó daños en varias edificaciones.
0: Las autoridades han desplegado equipos de respuesta rápida en zonas afectadas y contabilizan hasta el momento 16 infraestructuras dañadas, entre escuelas, supermercados y centros comerciales.
1: El servicio eléctrico y de telecomunicaciones se han visto interrumpidos en varias zonas de la isla, mientras que a través de redes sociales circulan numerosos videos que muestran el colapso de algunas edificaciones.

Ahora escuche la sección deportiva con Manuel Trujillo Soriano. La directiva del América anunció anoche oficialmente la incorporación del uruguayo Guillermo Almada como nuevo estratega de las Águilas. Para el América representa un motivo de alegría la llegada de un estratega de probada capacidad y reconocimiento como lo es Guillermo Almada. Almada viene de fracasar con el Real Oviedo de España, donde no pudo salvar al equipo del descenso. En partidos de preparación para la Copa del Mundo celebrados ayer, Argentina venció 2-0 a Honduras con goles de Lautaro Martínez y Simeone. Lo chusco fue que previo al duelo, el sonido local, en lugar de poner el himno del campeón mundial, puso la canción del Bombón Asesino. Colombia, por su parte, derrotó 2-0 a Jordania en San Diego con doblete de John Arias. Ecuador goleó 3-0 a Guatemala en Columbus, Ohio, en tanto que Croacia venció 2-1 a Eslovaquia y Marruecos y Noruega empataron a un gol. La selección de España arribó ya a Puebla, donde hoy enfrentará a Perú en su último partido previo al arranque de la Copa del Mundo. La madrugada de ayer llegó a México la selección de Irán procedente de Turquía con miras a su participación en el Mundial. El cuadro asiático aterrizó en Tijuana, donde tendrá su centro de operaciones. Por la noche realizó su primer entrenamiento a puerta cerrada en las instalaciones de los Xolos y permanecerá sin contacto con la prensa hasta el 11 de junio, informó un portavoz de la delegación iraní. El futbolista danés Christian Eriksen volvió a encender las alarmas ayer al desplomarse al minuto 60 del partido amistoso entre las selecciones de Dinamarca y Ucrania, cuando los daneses ganaban 2-1. El juego fue suspendido y minutos después, el futbolista se reportó fuera de peligro. Eriksen es el mismo jugador que tuvo un paro cardíaco en la Eurocopa del 2021 en el duelo entre Dinamarca y Finlandia. El Real Madrid tuvo elecciones ayer y Florentino Pérez fue ratificado como presidente tras vencer en las votaciones a Enrique Riquelme y en un eufórico mensaje aseguró que ganó el madridismo. El italiano Kimi Antonelli ganó ayer el Gran Premio Fórmula 1 de Mónaco para sumar su quinta victoria consecutiva de la campaña, con lo que se consolida como líder en el Mundial de Pilotos con 156 puntos. Tras casi 2 meses de inactividad por una lesión, el pedalista mexicano Isaac del Toro debutó en el Tour Auvergne de los Alpes, que se celebra en el sureste de Francia, y finalizó en el lugar 12, la primera etapa que ganó el francés Alex Baudin. La golfista mexicana Gaby López tuvo su mejor actuación en un torneo mayor de la LPGA al terminar en segundo lugar el US Open, con acumulado 177 golpes, 7 bajo par, que le permitieron compartir el segundo lugar con la inglesa Charley Hull. La estadounidense Nelly Korda, número 1 del mundo, se proclamó campeona con 276 golpes, 8 bajo par. El tenista alemán Alexander Zverev ganó su primer título de Grand Slam al llevarse ayer la final del torneo del Roland Garros al vencer al italiano Flavio Cobolli en 5 sets.

0: balazos en Tlajomulco a exvocalista de la banda San Miguel.
1: Adán Lozano, exvocalista de la banda San Miguel, se encuentra en estado grave tras recibir 3 impactos de bala la noche del domingo. El ataque ocurrió en la colonia El Refugio del Valle, en Tlajomulco de Zúñiga, cuando el cantante de música regional mexicana acudió a impedir un presunto robo en el domicilio de su suegra. De acuerdo con familiares, Lozano realizaba labores en su propio domicilio cuando fue alertado del intento de asalto.
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días, ¿cómo están? ¿Cómo se encuentran en este hermoso y bendecido día de hoy, que es lunes? Lunes 8 de junio, que ya estamos en la semana número 24 de este mes de junio del año 2026. Bienvenidos a programación a través de Radio Costa 103.9, agradeciendo a quienes nos escuchan desde su hogar, como también en su trabajo, realizando alguna actividad, o también para quienes nos escuchan por medio de la internet, en cualquier parte del mundo donde ustedes se encuentren. Muchísimas gracias por acompañarnos. Bienvenidos a programación, que con gusto estaremos con ustedes, si me lo permiten, a partir de este momento hasta las 14 horas 2 de la tarde. Le estará acompañando en controles de cabina como micrófono Silvia Barajas. Ya está listo el cafecito. ¿Gusta cafecito? Si usted está desayunando quizá en este momento en casita, disfrute de los sagrados alimentos que Dios nos brinda y agradezca a nuestro Dios Padre. Buen provecho. 8 de la mañana con 15 minutos.

8 de la mañana con 15 minutos. Saludos con mucho gusto a nuestra buena amiga Cristi Villalobos, quien se ha comunicado a cabina. Gracias, Cristi. Cuídate tú también. Que tengas un precioso día y con mucho gusto estaremos complaciéndote. Saludando a Mamá Chuy en el Rancho Los Martínez, como también amigo Roberto Guerrero, quien nos escucha desde Utah por medio del internet. Saludos para ti, Roberto, para Rebeca, para tus hijos José, Daniel, Sebastián, a tus hermanos, a tu mami, señora Cuca, a toda la familia, como también a nuestra amiga Cristi, que nos escucha en Colonia Echeverría, para la familia Villalobos, Munguía y Montes Pérez, que nos acompañan en este hermoso y precioso día de hoy, que es lunes. ¿Qué tal la pasaron el día de ayer, fin de semana? Espero que todo muy bien. Bienvenidos a programación. Comenzamos a partir de este momento agradeciendo a mi Dios Padre. Gracias, Señor mío, por este nuevo día que me regalas. Gracias por el don de la vida, por mi familia, por el techo que me cobija y el alimento que me sustenta. Te pido que me acompañes en cada paso que dé hoy, que ilumines mi mente y fortalezcas mi corazón. Ayúdame a ser instrumento de tu paz y de tu amor. Y te agradezco mucho permitirme llegar con bien a mi bendito trabajo que amo tanto. Gracias a Don Jesús por manejar con mucho cuidado. Don Jesús, gracias, que tenga un precioso y bendecido día. Saludos para usted, su esposa, sus hijos, a toda su familia. Don Jesús, le agradezco muchísimo. Gracias, Padre mío, por cada una de tus bendiciones. Te pido cuides de mi familia, compañeros de trabajo y sus familias, auditorio y familias que siempre nos acompañan y están presentes en todo momento. Cuídanos, protégenos de todo mal y bendícenos, Padre mío. Gracias por escuchar de cada una de nuestras oraciones. Ofrezco este día deseando me permitas realizar mi trabajo como corresponde y quienes me acompañen lo disfruten junto conmigo. En nombre del Padre, del Hijo, del Espíritu Santo. Amén. 8 de la mañana con 18 minutos. Bienvenidos, comenzamos programación de música mexicana, música ranchera en este momento. Nuestra amiga Cristi desea escuchar al señor Vicente Fernández, quien estará interpretándonos Mil Problemas. Y ya está listo, Vicente.

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27 minutos, seguimos atendiendo llamaditas en cabina, recuerde, línea telefónica, saludos, complacencias, felicitaciones, en un momento más, recuerde, ya acercándonos a las 9 o exactamente como a las 9 de la mañana, estaremos compartiendo las mañanitas. Si usted tiene algún familiar, amigo, conocido, vecino o compañero de trabajo que cumpla años en este día, recuerde, puede comunicarse a cabina y con mucho gusto lo estaremos felicitando. 317-38-20780. Mensajes de texto puede enviarlos a través de la línea de WhatsApp 317-131-9184. Rápidamente checamos mensajitos después de escuchar la siguiente interpretación que nos han solicitado. ¡Ay! Tenemos varios mensajes. Muchas gracias. Bueno, este mensaje nos lo enviaron el día sábado. Dice Silvia, esta cumbia le iba a pedir el manicero. Oh, muy cierto, sí, colocamos la interpretación del manicero. Disfruta de la música desde la mañana hasta las cumbias. Cuídese mucho, que le vaya muy bien a su grillito. Muchas gracias, gracias. Ya estamos aquí de regreso, bendito Dios. Gracias. Nos enviaron un audio, vamos a escucharlo. Tenemos corte, entonces tenemos el tiempo para escuchar el audio en el corte comercial. Un mensaje más. Buenos días, Silvia, que tenga un excelente inicio de semana. Me podría saludar a mi hija Luz del Rosario Martínez Larios, que hoy cumple años, de parte de sus papás, que la queremos mucho, Luz y Pepe. Muchas gracias, Silvia. Gracias a ustedes por enviar su mensaje. Vamos a colocar la felicitación también con las mañanitas en un momento más. Gracias, amiga Luz, por acompañarnos y estar presente. Amigo Camacho, buen y bonito inicio de semana para todos. Si pudiera poner la canción Cheque en Blanco de La Arrolladora, por favor. Saludos para mis hijas Evelyn y Jocelyn, que las quiero mucho. Gracias. Con mucho gusto, Camacho. En un momento más también estaremos programando la complacencia que nos ha solicitado. Hermoso, hermoso día y preciosa mañana para ti y toda la familia en Tonaya. Nos acompañan. Tenemos corte. Nos vamos al corte y regresando seguimos escuchando complacencias a través de Radio Costa 103.9.

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39 minutos. Seguimos en programación a través de Radio Costa 103.9, invitándoles para que participen con sus llamadas. Teléfono en cabina 317-38-20780. Mensajes de texto pueden enviarlos a través de la línea de WhatsApp 317-131-9184. Y después de escuchar las complacencias que nos solicitaron, saludando a nuestra buena amiga, señora Leti, que nos escucha en Zona Centro, Leti Tamayo. Gracias por acompañarnos. Escuchamos complacencia con el Mariachi Vargas, interpretando hace un momento Hermoso Cariño, recordando con todo el amor de su mami para su hija hasta el cielo, Rocío Anabel Galarza Tamayo, a quien la ama con todo su corazón y siempre, siempre la tendrá presente en todo momento, desde su corazón como en su mente, para Rocío Anabel, hasta el cielo, de parte de su mami, que la ama y la amará toda su vida, como también ama con todo su corazón a sus demás hijos y a toda la familia. Gracias, doña Leti, por acompañarnos. Continuamos con más en programación. Recuerden que nos estamos acercando a las mañanitas. Si usted tiene algún familiar, amigo, conocido, vecino, compañero de trabajo que cumpla años en este día, con gusto le estaremos tomando los datos para poderlo solicitar como debe de ser con sus mañanitas. Mensajes de texto, vamos a checar rápidamente mensajitos. Dice, buenos días, Silvia. Este es un reporte. No se preocupe, con mucho gusto vamos a estarlo mencionando en un momentito más en Informativo Matutino. Dice que Dios la bendiga, muchas gracias. Igualmente también para usted, amiga, gracias por acompañarnos. Un mensaje más, dice, buenos días, nuestra amiga Leti Soltero. Buenos días, Silvita, que hoy sea para usted y su familia un día lleno de bendiciones. Gracias, amiga Leti, preciosa mañana. Y ya también nos acompaña nuestra compañera Gaby Chula. Ay, ya llegó para disfrutar un cafecito. Listo, ya preparado el cafecito. Si se antoja, ¿verdad? ¿Está chispirriendo o no? ¿No? Porque cuando yo venía para acá sí estaba chispirriendo. Llegué aquí y dije, a lo mejor se va a soltar la lluvecita. ¿No? ¿Nada? Bueno, pues quizá a lo mejor al ratito le llueve un ratito. No, llueve, porque aquí estoy yo también. Y un mensajito más dice, hola Silvia, buenos días. Al fin pude poner WhatsApp. Qué bonito todo. Qué bonito todo lo que dices al entrar, agradeciendo a Dios por todo y bendiciendo a la gente de tu entorno. Qué bonito. Manda, por favor, un saludo a mis hijos. Con mucho gusto. Bueno, no tenemos los datos de sus hijos, pero con gusto los saludamos, deseando tengan un hermoso día y gracias por su mensajito. Seguimos, en este momento estaremos escuchando interpretación de los Yokis. Nos interpretan Corazón.

8:51, escuchemos en este momento interpretación de Rosenda Bernal, El sauce y la palma se mecen con calma.

8 de la mañana con 54 minutos y en este momento saludamos con gusto a nuestro amigo Oscar Iñiguez, quien nos escucha desde Santa Clarita, California. Muchas gracias por tu llamada, Oscar, y con gusto saludamos a tu mami. Nos comenta que hoy es su cumpleaños. Ya escuchamos interpretación hace un momento de Antonio Aguilar, cumpleaños, se llamó la interpretación que nos presentó, para saludar y felicitar a Eva Zúñiga Morán. Nos escucha en el Chante, Jalisco, saludando a toda la gente bonita en el Chante, y desde luego el saludo de parte de Oscar, quien está muy presente en programación. Ya nos estamos acercando a las mañanitas, ya casi nos acercamos para poder felicitar a quienes cumplan años en este hermoso y precioso día de hoy, que es lunes, iniciando, bueno, se inició la semana 24 desde el día de ayer. Escuchemos a Rafael, buen día, calabaciado.

9 de la mañana con 4 minutos exactamente, y en este momento estaremos felicitando a quienes estén cumpliendo años en este hermoso y bendecido día de hoy, que es lunes. Muchas gracias por acompañarnos. Tenemos felicitaciones con mucho gusto. Felicitaciones para, dice en el mensajito, saludar a mi hija Luz del Rosario Martínez Larios, que hoy está cumpliendo años de parte de sus papás, que la queremos mucho, Luz y Pepe. Muchas felicidades, Luz del Rosario, hoy en tu cumpleaños te felicita tu mami como tu papi y toda la familia, deseando que la pases muy bien, muy feliz y muy contenta, y que Dios te siga bendiciendo con muchos años más. Disfrutes cada momento con toda tu hermosa familia. Felicidades, Luz. Y también tenemos felicitación de cumpleaños para Eva Zúñiga Morán, quien nos escucha en el Chante, de parte de su hijo Oscar, quien nos escucha en Santa Clarita, California, y la felicita con todo el amor y todo el cariño, deseando que la pase muy bien y que Dios le siga bendiciendo con muchos años más. Felicidades, señora Eva, de parte de su hijo, que la extraña mucho y que desea verla muy pronto. Como también tenemos felicitación de cumpleaños para Mari, de parte de su hermana Paula, quien nos está acompañando. Me solicitó una canción de Enrique Iglesias, que esa la podemos programar en lo que es, ya sea en La Voz de la Mujer o pasando la programación de las 12. Ahí podemos programar la complacencia. Gracias, amiga Paula, por enviar tu mensaje de audio a través de la línea de WhatsApp. Con mucho gusto vamos a complacerte más adelante. Por lo pronto, felicitamos a tu hermana Mari, deseando que la pase muy bien, muy feliz y muy contenta. Y si usted también está celebrando alguna fecha importante en su vida, le deseamos que la pase de lo mejor y que Dios le siga bendiciendo con muchos años más. Siempre y en todo momento disfruten, no solamente en su cumpleaños. Con las mañanitas nos despedimos de programación. Estamos listos, preparados para acompañarles en informativo matutino en este lindo día de hoy, que es lunes.

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5: ¿Qué tal amigos, amigas? ¿Cómo les va? Muy buenos días. Buenos días a todo nuestro auditorio. Son en este momento las 9:10 a.m. De este lunes 8 de junio. Lunes 8 de junio, 9:10 a.m. Y es tiempo de noticias, tiempo de UNE Noticias, el informativo matutino. Es por ello que le damos la más cordial bienvenida a usted que está sintonizando Radio Costa, pues ya sea a través de el 103.9 de frecuencia modulada en su radio receptor, o bien a través de nuestra página web en www.radiocosta.com.mx. Por supuesto que también a quienes están sintonizando a través de cualquier dispositivo electrónico, estos dispositivos inteligentes que les llaman, asistentes virtuales y algunas otras páginas de internet. Muchísimas gracias también por acompañarnos. Y ni se diga también a quienes están conectados a través de la red social de Facebook, en donde tenemos transmisión con audio y video en vivo desde aquí, desde la cabina de Radio Costa. A todos ustedes, muchas gracias por acompañarnos. Bienvenidos a esta emisión en la que estaremos llevándole a usted información comenzando la semana. Muchísimas gracias por acompañarnos. Al micrófono le saluda su servidor y amigo Alejandro Rubio Beltrán, quien acompaña a quien se encarga de llevar los controles operativos.

0: allá en la cabina principal, del otro lado del cristal, ahí está mi compañera Silvia Barajas. ¿Cómo le va, Silvia? Muy buenos días.
1: Buenos días, licenciado. Bendito Dios, muy bien, de maravilla, disfrutando una vez más de la grata compañía de toda la auditoría, a quien les invitamos para que participen en este día informativo matutino con su reporte, saludos, felicitaciones, complacencias, si así lo desea, en un momento más, con todo gusto. Línea en cabina 317-38-20780, mensajes de texto 317-131-9184.
0: Y recuerde que también está disponible para ustedes la sección de comentarios aquí abajito en la transmisión, donde podemos también recibir con mucho gusto sus saludos, sus quejas, denuncias ciudadanas, sugerencias, información, también felicitaciones, si es que aplica, con mucho gusto estaremos compartiéndolo todo ese material con el auditorio de Radio Costa. Así que comuníquese con nosotros, nos dará siempre mucho gusto atender sus llamadas y mensajes. Y bueno, por lo pronto estamos listos para ir con la información del pronóstico meteorológico que nos comparten del Instituto de Astronomía y Meteorología de la Universidad de Guadalajara. En esta ocasión vamos a compartirles el mensaje o el video que nos envía el maestro, el doctor Mauricio López Reyes, de allá del Instituto de Astronomía. Así que, por favor, adelante, escuchemos la información.
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3: Un saludo desde el Instituto de Astronomía y Meteorología de la Universidad de Guadalajara. Estas son las condiciones meteorológicas para el día de hoy, lunes 8 de junio. Comenzamos la semana con mucha humedad en el ambiente. En este momento, tal y como se observa en la imagen de satélite, tenemos a la tormenta tropical Boris, una tormenta muy desorganizada, pero que eso no le quita lo peligrosa. Mucha lluvia es lo que estará aportando en el transcurso del día de hoy a la zona costera de Guerrero, sobre todo algunos puntos de Michoacán, especialmente en zona costera, ya lo mencionaba, y también en zonas montañosas, y precisamente la humedad asociada con esta tormenta tropical también estará trayendo un incremento de nubosidad, sobre todo hacia la tarde y hacia la noche en el occidente de México, y también las precipitaciones estarían presentes desde luego en el estado de Jalisco, así como en el área metropolitana de Guadalajara. Esto lo observamos en los modelos de pronóstico. Las regiones en color verde y hacia el rojo indican la precipitación más intensa, y fíjense cómo al avanzar la tarde y noche de hoy, esta precipitación es probable que comience a avanzar desde altos de Jalisco y hacia el centro del estado, por lo que hay que estar pendientes del monitoreo del radar Doppler y también de las imágenes de satélite en el transcurso del día. De manera particular para el área metropolitana de Guadalajara, el día de hoy esperamos una temperatura máxima entre 28-30 grados Celsius, algún episodio de lluvia a lo largo de la mañana y mediodía de manera dispersa y ligera, pero ya hacia la tarde y hacia la noche los chubascos y las tormentas eléctricas podrían estar ganando terreno, por lo tanto hay que estar atentos sobre todo a la hora de la salida del trabajo, que es cuando se tiene una alta probabilidad de precipitación. Altos de Jalisco, Ciénega, el norte, zona Valle, sur del estado, Sierra de Amula, también con probabilidad de precipitación y un poco menos de lluvia hacia la zona costera del estado de Jalisco. Para el día de mañana muy temprano podríamos amanecer también con algún episodio de precipitación y temperaturas mínimas entre 17 y 18 grados.
0: Bien, pues esa es la información que nos comparte el doctor Mauricio López del Instituto de Astronomía y Meteorología de la Universidad de Guadalajara. Le agradecemos a él y a todo el personal de esta institución porque siempre nos tienen muy, muy bien informados con los datos que proporcionan los modelos de predicción. Ya escucharon ustedes la idea que nos comparten sobre las lluvias que se podrían llegar a presentar en nuestra zona, en nuestra región. Con ello, si le parece bien, vamos a la primera pausa comercial, después de la cual regresamos para ver sus comentarios. Por favor, repórtese con nosotros. Estamos aquí a la espera. Son ya 9:16 a.m.
1: Exactamente, 9:16. Nos vamos al primer corte. Regresando, seguimos con ustedes en Informativo Matutino.
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0: Bien, Bien, ya estamos de regreso en Unir Noticias Informativo Matutino, cuando son las 9:21 a.m. Mandamos un saludo a toda la gente que está en la sintonía de Radio Costa. Saludos por ahí a la señora Mari, que nos escribió un mensajito y nos hace saber que está por ahí sintonizando. Muchas gracias. Muy, muy buenos días. Vamos a ver qué otros mensajes tenemos por acá en la línea de WhatsApp. ¿Qué le platican, Silvia?
1: Sí, tenemos un mensaje, nos comentan, dice: buenos días, Silvia, en la colonia Ipevi, por la calle Allende, para variar, no nos cae agua, ya tiene 2 días seguido que no nos cae. Muchas gracias, Silvia, y Dios los bendiga.
0: Muchas gracias, sí, parece que hay algunos desperfectos, sí, que no ha podido regularizarse el servicio, el suministro de agua potable. Creo que por acá también en la oficina, ¿verdad? El viernes, el sábado, tuvimos por ahí algunas dificultades con el agua. No sé si fue alguna bronca de aquí, de los equipos que tenemos aquí, porque, pero ya vinieron a revisar y toda la cosa. Yo me imagino que a lo mejor fue también que ya teníamos varios días que nos mencionaban que no había suministro de agua por aquí en la zona centro, ¿verdad? También. Entonces, pues esperemos que esto se resuelva también, y por supuesto que estaremos al pendiente con las autoridades para ver qué nos platican sobre este tema. ¿Qué otro mensajito tenemos?
1: Sí, por el momento es todo.
0: A ver, déjeme checar por acá. Bueno, muy bien. Déjeme ver si aquí en los comentarios que nos dejan en la transmisión, cómo andamos con eso de que también la transmisión no se compartió automáticamente en la portada. Déjeme revisar. La tuvimos que compartir nosotros directamente, y a veces dejan mensajes por acá también en la transmisión. No, parece que todo está tranquilo entonces por lo pronto, y me parece que es el momento entonces adecuado para ir a escuchar lo que nos va a platicar Silvia acerca de las conmemoraciones de este día. Son 9:23 a.m.
1: Muchas gracias, con mucho gusto les compartimos el Día Internacional del día de hoy, 8 de junio, se celebra el Día Mundial de los Océanos, una fecha establecida por la ONU con el objetivo de reconocer la importancia que tienen los océanos en el planeta. Los océanos son el principal pulmón del planeta, ya que son los responsables de generar gran parte del oxígeno. Además, el océano alberga la mayor parte de la biodiversidad de la Tierra. ¿Por qué se celebra el Día Mundial de los Océanos? Los océanos son grandes extensiones de agua salada que cubren una gran parte de la superficie de la Tierra. En ellos habitan una gran diversidad de ecosistemas marinos, con miles de especies animales y vegetales, y que a su vez son esenciales para que exista un equilibrio ecológico que ayuda a los seres humanos en su sustento. Estas grandes masas de agua funcionan como sostén planetario y son vitales para el natural ciclo de la vida. En ellas se producen los llamados accidentes climáticos y otros fenómenos naturales que pueden afectar de forma negativa a algunas regiones pobladas del planeta, sobre todo a las que viven cercanas a las costas. Importancia de los océanos para la vida en el planeta. La importancia de los océanos radica en que son la principal fuente de vida de todo lo que existe y se mueve sobre la Tierra. Sin embargo, a través de los años, el hombre, en su constante afán de avanzar hacia la búsqueda de nuevos desarrollos, ha provocado un gran daño a los mares y océanos. Cada año son miles las especies de plantas y animales que extinguen debido a la gran cantidad de desperdicios y agentes contaminantes que son depositados en las aguas del mar. Y aunque algunos gobiernos han tomado medidas para subsanar el problema, las mismas no han sido suficientes para evitar la extinción de grandes ecosistemas marinos que mueren por estas causas. Los océanos representan el gran pulmón del mundo, ya que de ellos obtenemos lo que es el oxígeno, y en su ciclo natural se da un proceso de filtración y purificación del aire. Otro de sus grandes beneficios tiene que ver con el suministro del alimento para los seres humanos, además de ayudar al equilibrio ambiental en todos los países y ser un medio de donde se extraen recursos energéticos como el gas o el petróleo, metales preciosos, así como también lo que es el intercambio económico y comercial alrededor del globo. ¿Cómo ha impactado el cambio climático en los océanos? No podemos olvidar que los océanos cumplen la función de contribuir al equilibrio climático. Sin embargo, en la actualidad, la quema de los combustibles fósiles ha impactado de forma negativa a toda la Tierra, provocando un aumento descontrolado de las temperaturas y gran desequilibrio del clima en los 5 continentes. Estos cambios abruptos y continuos representan una seria amenaza futura para toda la humanidad, ya que de acuerdo a los estudios realizados por los científicos, en los últimos años se ha podido observar un incremento en el nivel del mar debido a los gases del efecto invernadero. Asimismo, se ha producido el derretimiento de los glaciares en los polos terrestres y un descenso importante en la salinidad de los océanos, que a la larga causaría grandes tormentas, inundaciones y muchos otros desastres con devastadoras consecuencias para todo el planeta. ¿Cómo celebrar el Día Mundial de los Océanos? Hoy más que nunca el mundo necesita que la humanidad despierte para salvar a nuestro planeta. Cada año son miles las especies que mueren por la falta de conciencia del hombre, que por su ambición desmedida ha provocado un daño casi irreparable a los grandes ecosistemas y que han causado la extinción total de animales y plantas. Por esta razón te invitamos a participar de una manera activa y consciente, ya sea de manera individual o colectiva, a salvar el hábitat de los océanos y todo lo que ellos representan para la supervivencia de la humanidad y las generaciones futuras. Es parte de la información de este día.
0: Muchas gracias Silvia, y yo, bueno, como acostumbro a hacer, investigo de algunas películas o documentales que hablen del tema. El día de hoy, sobre el Día Mundial de los Océanos, se puede celebrar con una buena película. Esto es ideal para reflexionar sobre la conservación marina. Hay excelentes opciones. Por ejemplo, hay un documental que se llama Océanos, una impresionante producción francesa que te sumerge en las profundidades marinas para explorar criaturas desde las costas hasta los abismos que existen en los océanos. Hay otra que se llama Planet Ocean, que está dirigida por Ian Arthus Bertrand, que ofrece un vistazo espectacular a la vida marina y explica por qué debemos protegerla. Una más que se llama El Gran Azul, que es una hermosa oda visual al buceo libre, la conexión humana con el agua y los límites físicos en el mar. Otra película que se llama Whale Rider, que es una emotiva historia neozelandesa sobre la conexión cultural y espiritual de una niña con las ballenas y el océano. También le puedo recomendar la película de Una Aventura Extraordinaria, que también pues no es específicamente de los océanos, pero gran parte de la trama de esta película se sucede en un océano también, o en el mar. Esto es la historia de Pi. Es el hijo de la familia Patel, que iban viajando en un barco que se hunde después de una terrible tormenta, y este personaje Pi queda como el único sobreviviente humano. Sin embargo, pues no está solo. Un temible tigre de Bengala lo acompaña en el bote salvavidas en el que lograron aferrarse, y pues los días se vuelven semanas y meses, y Pi y el tigre pues deben aprender a confiar el uno en el otro para sobrevivir en medio del océano. Esta película también se la recomendamos como parte de las historias que usted podrá ver para conmemorar el Día Mundial de los Océanos. Bien, pues así las cosas. Por lo pronto son 9:00 a.m, ya con 30 minutos exactamente, ¿verdad?
1: Exactamente, tenemos ya listo el siguiente corte.
0: Pues vayamos a la pausa, no sin antes mencionarle a nuestros patrocinadores como Rentcar Outland, que recuerde, es tu compañero de viaje. ¿Por qué le decimos que Rentcar Outland es tu compañero de viaje? 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
1: 9:31, nos vamos al siguiente corte. Regresando, continuamos con ustedes.
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0: Bien, ya estamos de regreso con ustedes en Unir Noticias Informativo Matutino, cuando son 9:36, 9:36. Acá estamos platicando, ahora sí tenemos cerrado el micrófono de acá de la cabina, por eso la gente no oye lo que estamos cotorreando cuando estamos fuera del aire, cuando estamos en el corte comercial, no como el viernes, pero bueno, ya olvidémonos de eso. Dejemos eso y platiquémosle mejor al auditorio de lo que nos estaba platicando usted. Cuéntenos lo que nos estaba cotorreando durante el corte.
1: Les comparto, lo que pasa es de que estaba platicándole al licenciado, a mi compañera Gaby, que el día de ayer se dio la oportunidad de ir a cortar pitayas. Le dije a mi esposo, oye, yo tengo muchas ganas de ir a cortar pitayas, vamos. Sí, pero ¿a dónde será bueno ir? Ah, pues vamos para el lado del Chante, ya casi para acercarnos al Chante. Le marcó él a un conocido de él que tiene pues ahí un lugar de ganado y eso, y entonces nos dio autorización para pasarnos y poder cortar lo que son pitayas. Y les estaba platicando en el corte comercial que de verdad terminé bien enjuatada, ¿para qué le voy a mentir? Por más que traté de no enjuatarme, pues ahí estaba yo y había algunas espinitas que no le podía quitar, entonces yo ahí con la uña le decía, ¡ah! Y a mí dice mi esposo, no, córtale con la navajita, si no ahí te vas a quedar, pero yo dije, es que me voy a enjuatar. Súper enjuatada, de verdad. Pero
0: no, de plano, la conclusión a la que llegamos acá fue que le falta barrio, Silvia. Sí. Eso le va dando un poco y ya tuvo la primera experiencia y ya aprendió que ya para la próxima seguramente no le va a meter la mano para estarlas quitando de una por una.
1: No, es que la verdad, primera vez en mi vida que yo voy, de verdad, y fue una experiencia muy hermosa, muy bonita. Ya hasta le comentaba al licenciado de Gaby que de hecho le pedí el gancho a mi esposo, le dije, yo quiero cortar una, quiero ver cómo le hacen. Y ya medio me explicó, pero pues yo la dejé toda agujereada. Le dije, no, definitivamente creo que para ser la primera vez que vengo a cortar pitayas, no.
0: No, bueno, le fue bien. Y ya cuando dice que le quedaron ganas de regresar, ya estamos hablando de que le fue muy bien y yo estoy seguro que la siguiente lo va a disfrutar todavía más.
1: Sí, de verdad, nada más que pues lástima, terminé súper cansada. Él quería que todavía siguiéramos subiendo a más lugar, claro, a cortar. Le digo, ya me cansé, ya me dio hambre, mejor ya vámonos, ahí traigo unos lonches, vámonos, ya tengo mucha hambre. Nada más le daba risa.
0: Y entonces sí, ya pensó que las pitayas que le vendieron a sobreprecio, pues no estaban tan caras, ¿verdad?
1: La verdad que sí valió la pena. No, de verdad, mis respetos para cada uno de ellos. Créame que yo cuando estaba ahí dije, qué bárbaros. Bueno, sí, hay pitayas que fácilmente le quitan las espinas. Parece como una, como si fuera una peluquita, de le tientas y ¡pam! Se cae. Pero hay algunas que no. Ahí fue donde dije, ay, pobrecitos, ¿cómo le hacen? Qué bárbaros.
0: Así
1: mis
0: es.
1: Respetos.
0: Así es. Entonces, pues la verdad que se disfruta mucho también este tipo de paseos, sobre todo cuando se va con familia y cuando se va con ese ánimo de pasarla bien, con el ánimo de divertirse y que suceda lo que suceda, venirse pues con su buena recarga de pitayas, bien satisfechos, bien cansados, pero bien contentos.
1: Sí, yo creo que fácil nos llevamos como unas 40, 45 pitayas, no muy grandes ni muy pequeñitas, medianitas. Nada más estamos con el pendiente, la preocupación de que nos llegara la lluvia, porque se miraba que estaba ya queriendo llover por aquellos rumbos y ay, que sí nos deje cortar pitayas, pero todo bien, gracias a Dios.
0: Ahí está, mire, ya Silvia está con las últimas de la temporada, ¿eh?
1: Alcancé.
0: Muy bien, qué bueno. Pues muy bien, ahí está también, le compartimos pues esa experiencia de nuestra compañera Silvia. Mandamos saludos, nos deja aquí su mensaje Alicia Durán, nos dice, buenos días, Dios los bendiga y tengan un excelente inicio de semana. Saludos para ambos, nos dice Alicia Durán, gracias Alicia. Oscar Íñiguez nos dice, buenísimos días, tengan todos ustedes a Autlán, El Chante. Saludos desde Santa Clarita, California. Bendiciones, dice. También está la película de Liberen a Willy. Muchas gracias, Oscar. Es una muy buena recomendación. No habla precisamente del océano, pero efectivamente es toda la trama que se sigue para tratar de liberar a esta ballena. que se supone está en cautiverio, y devolverla al océano, justamente a su casa, que es donde ellas pertenecen. Gracias, Oscar, por la recomendación. Bien, bien apuntado. Muchas gracias. Pues así van las cosas. Déjame checar. Por acá nos mandaron también un video y con un reporte ciudadano. Le comparto a usted también las imágenes que nos hacen llegar a través de la línea WhatsApp y donde nos están refiriendo. Estas imágenes son de esta mañana. Dice, desde el día de ayer están sin funcionar los semáforos por fuera del CUC Sur, y en vez de estar algunos elementos de vialidad, aquí brillan por su ausencia. Todos los elementos de vialidad municipal se concentran en el centro, es lo que nos comparten. Y bueno, nos pasan esa imagen donde se puede ver, ahí está la evidencia, semáforos apagados. Este crucero sí se convierte en un verdadero conflicto. Afortunadamente, parece ser que ya ahorita pues andan de vacaciones muchos ahí en el centro universitario, y por ello pues no hay tanto flujo como normalmente se presenta, no hay tanto tráfico, pero mire cómo las personas tienen que estar ahí cruzando en esta vialidad, y sin el semáforo se vuelve un poquito complicado, se vuelve un poquito riesgoso, porque vienen vehículos de todos lados, por todos lados salen automóviles por ahí.
1: Sí, sería muy importante que estuvieran ahí presentes para que así puedan apoyar en lo que resuelven el problema del semáforo.
0: Así es, muchas gracias por el mensaje que nos envían. Dice por acá también, en conclusión, Silvia no se mantiene vendiendo pitayas, nos mandan.
1: Definitivamente estoy de acuerdo.
0: A duras penas le alcanzó para el antojo. Imagínese para vender. No, no, no, no.
1: Me las voy a comer antes de llevármelas a vender, créame.
0: Despedazó dos ahí arriba, bajó tres, se comió nomás dos porque la otra la dejó bien aguatada y ya dijo, ya vámonos mejor.
1: No, ya, creo que no, no es lo mío, pero sí voy.
0: Les traje lonche, mejor ya vámonos.
1: Sí, de verdad que créame que di mi mejor esfuerzo, pero sí, mi esposo, mis respetos, él sí, sin problemas.
0: Él sí tiene barrio.
1: Sí, él sí tiene barrio. Yo definitivamente, por más que intenté, no pude, pero lo vamos a seguir intentando.
0: Bueno, más que barrio, nos hace falta rancho, podríamos decir. Más que...
1: Y a mí me encanta el rancho. Me fascina mucho, pero eso de las pitayas creo que
0: no, pues ir a sentarse en una sillita en el
1: porque
0: rancho.
1: Mire, cortar guamuchiles, como me encanta, me encanta, de verdad. Y ahí sí mi esposo como que se desespera un poquito de estar todo el rato así. Ay, a mí me gusta mucho cortar guamuchiles.
0: Por eso, pero ¿usted los corta o nomás echa porras?
1: No, yo corto los guamuchiles. Entonces, sí, corto bien. Y junto también guamuchiles, pero nada que ver con las pitayas. Gracias, Leti, gracias por tus porras, amiga.
0: Bueno, ahí está el mensaje que nos dejan. Muchas gracias. Nos lo estamos pasando muy bien con sus comentarios, ¿eh? Así es que muchísimas gracias. Dice por acá otro mensaje que nos dejan a través de la línea de WhatsApp. Buenos días, dice, hay desabasto de gasolina aquí en Autlán. ¿Saben algo al respecto? Creo en varias partes de la región. Gracias por el mensaje, y es interesante, justamente de ese tema estaba viendo algunas publicaciones hoy por la mañana, donde algunos usuarios reportaban efectivamente que en algunas gasolineras no están teniendo gasolina, sobre todo de la verde, de la Magna, que es la que pues incluso la presidenta de la República mencionaba, pues si no les alcanza para la Premium, pues pónganle de la Magna, pero pues resulta que ya no hay de esa. Entonces, pues qué onda, qué vamos a hacer. Vamos a verificar también el tema, vamos a checar con otras gasolineras, pero sí vimos algunas publicaciones donde ya algunos usuarios mencionaban desde ayer, justamente decían, oigan, pues no estoy encontrando gasolina verde de la Magna, que es de la más baratita que hay disponible. La otra anda ya rondando los 30 pesos por litro. De la Premium, la Magna, creo recordar que anda con por ahí de los 27 pesos. Pero bueno, si usted es usuario, si usted trabaja en alguna gasolinera, si usted está al pendiente o ya le tocó padecer el tema, comuníquese con nosotros, por favor. Recuerde nuestra línea telefónica, 317-382-0780, la línea en cabina, o la línea de WhatsApp, 317-131-9184, o déjenos su comentario aquí en la transmisión, aquí en el espacio. Para ello, y háganos saber su experiencia con el tema, si le ha tocado sufrir desabasto o no, si usted ha encontrado gasolina, en dónde ha encontrado gasolina, y si no, también en dónde es donde le han platicado que no tenemos el combustible, y también saber si nada más ha sido de la Magna, si ha sido de la Premium también, diésel, cómo andamos con ese tema. Ayúdenos, por favor, usted que anda ahorita en la calle, mándenos el reporte. De todas maneras, vamos a tratar nosotros de investigar el tema. Muchas gracias. 9:46, dice otro mensaje que nos dejan, dice, ahí es cuando valoramos el trabajo de los demás, dicho con todo respeto, y refiriéndose también a este tema, a esa jornada que le tocó vivir a nuestra compañera Silvia. Sí, pues es lo que platicábamos, ¿verdad, Silvia?
1: Sí, de verdad que mis respetos para cada uno de ellos, porque es bastante el esfuerzo, como lo mencionaba. Hay algunas que quizá pueda quitarles fácilmente las espinas, pero hay algunas que no. Entonces, yo de verdad, mis respetos, y no tengo ningún problema en ese tema en cuanto al precio de las pitayas que había comprado anteriormente. No, de hecho, no, ni regateé, no me gusta regatear tampoco, porque yo sé el esfuerzo tan grande de cada uno de ellos, de verdad, mis respetos.
0: Muy bien, muchas gracias, sí, es cierto, no hay como incluso involucrar a nuestros hijos también en algunos temas, para que ellos sepan lo que cuestan las cosas, lo que, no tanto el precio que se le pone, sino el valor de las cosas por lo que implica, por todo el trabajo que implica obtenerlas, ¿verdad? Y así ellos pues también se van haciendo cargo y se van haciendo conciencia del tema. Pues así pasa, y qué bueno que tengamos oportunidad de vivir esas experiencias. Se valora, y lo que es más, yo le aseguro que también las 2-3 pitayas que se comió le supieron a gloria.
1: Créame que sí, deliciosas que estaban. Nada más yo sí como que no quería comérmelas hasta que llegara a casa, porque yo decía, ay, me las voy a acabar, porque apenas iba cortándolas mi esposo, y yo ya más estaba comiendo, claro. Me dice, tú cómete todas las que quieras, aquí estamos, no te preocupes, ahorita yo corto más. Y yo, bueno, y yo, ay, qué deliciosa está. Y a la primera que yo empecé a limpiar, dije, esta va para adentro, y me la voy a comer ahoritita. De verdad que sí me supieron a gloria. Claro, riquísimas.
0: Es el resultado, es el sabor, el sazón que le da el esfuerzo y el trabajo. Muy bien, qué bueno. Por acá nos están dejando ya algunos reportes de parte de nuestro auditorio, y lo cual agradecemos muchísimas gracias por ello. Dicen, la gasolinera Lupita no tienen de la verde, de la Magna, desde el sábado, y me dijeron que hasta el 15 de junio tendría nuevamente, es lo que nos mencionan. Muchas gracias. Dice por acá, la gasolinera que está por Guadalupe Victoria, hay gasolina a las 2. Yo fui a cargar esta mañana. Muchas gracias también por el reporte. Dice esta otra, los precios, nos comparten también algunos precios de algunas gasolineras, de una de las gasolineras de Autlán. Nos dicen que están, déjeme abrir un poquito para verlo con más detalle. Dice la regular o la Magna en 23.98, la Premium está en 29.88, y el diésel en 27, y se tapa un poquito ahí por como que le estaba bajando o subiendo el volumen, y la captura de pantalla quedó por ahí en 27 y algo es lo que está el diésel, y la Magna en 23.98. Recuerde que también por ahí hicieron un acuerdo los gasolineros, que dice que para que no rebasara los 24 pesos iban a hacerle todo el esfuerzo para que eso sucediera, es decir, de manera, pues podría decir así, artificial, se están tratando de mantener los precios, porque pues sí, el conflicto ahí en Medio Oriente tiene los precios muy altos. Dice por acá, estos son los precios de una de las gasolineras de Autlán. Lo del diésel, justamente me está diciendo, se tapó un poco ahí en la imagen, pero está en 27 pesos. Muchas gracias por el reporte. También agradecemos muchísimo el que nos compartan toda esta información. Como le digo, pues ustedes que andan ahí en la calle ahorita y que están pues atendiendo también ese tema, gracias por ello. Bueno, pues ahí están los comentarios. Son 9:50. ¿Cómo andamos de tiempo, Silvia?
1: Andamos bien con los tiempos. ¿Nos vamos a información regional?
0: Estamos listos para ello.
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0: Oh. Bien, estamos viendo la actualización de la información que comparte la Comisión Nacional del Agua, el Servicio Meteorológico Nacional, sobre la ubicación en estos momentos. Bueno, a las 9 de la mañana, que es cuando hicieron el corte, a las 9 de la mañana, la tormenta tropical Boris se localiza a 125 kilómetros al sureste de Acapulco, Guerrero, y a 70 kilómetros al oeste, suroeste de Punta Maldonado, Guerrero. Presenta vientos máximos sostenidos de 65 kilómetros por hora, rachas de 85 kilómetros por hora, y mantiene un desplazamiento hacia el norte a 6 kilómetros por hora. Aquí en las imágenes que comparte la propia Comisión Nacional del Agua con el Servicio Meteorológico Nacional, aquí se puede ver la ubicación que ellos están indicando, la trayectoria de pronóstico que tienen, es decir, se está trasladando hacia el norte a 6 kilómetros por hora, y con ello se mantiene una zona de prevención por efectos de viento de tormenta tropical desde Lagunas de Chacagua en Oaxaca hasta Tecpan de Galeana en el estado de Guerrero. El pronóstico que se mantiene, voy a referirme al estado de Jalisco. Para el estado de Jalisco, en la zona este y el sur, se pronostica que podrían estarse provocando lluvias puntuales intensas, al igual que en Colima y Michoacán, sobre todo en Michoacán, en la zona centro, en la costa y el sureste. También vientos y oleaje para la costa de Michoacán, vientos sostenidos de 30 a 40 kilómetros por hora con rachas de hasta 50 a 70 kilómetros, y oleaje de 3 hasta 4 metros de altura en la costa de Jalisco y Colima, según refiere el Servicio Meteorológico Nacional. Bien, y tenemos también más información para compartirle. La siguiente nota es le va a ser muy interesante, sobre todo para quienes utilizan el aeropuerto en alguna ocasión, que le haya tocado utilizar el aeropuerto o que pues le vaya a tocar más adelante. Pues ahora con estas modificaciones y las inversiones que se han estado haciendo con el objetivo de ampliar las opciones de movilidad para los pasajeros que arriban al área metropolitana de Guadalajara por la vía aérea, ya se anunció la entrada en operación de un patio operativo para vehículos de plataformas digitales, ubicado a menos de un kilómetro del Aeropuerto Internacional de Guadalajara. ¿A qué se refiere esto? Bueno, pues son estos los vehículos de plataformas digitales, son

un comunicado en el que también detalla que esta obra requirió una inversión de 26 millones de pesos y cuenta con 62 cajones de estacionamiento, sanitarios, bebederos, puertos de carga USB, conexión Wi-Fi, sistema de videovigilancia y operación permanente las 24 horas del día, los 7 días de la semana. Como parte del proyecto, se habilitó un servicio gratuito de transporte que conectará la terminal aérea con este patio operativo mediante unidades que tendrán una frecuencia aproximada de 5 minutos para facilitar el traslado de los pasajeros hacia el punto de abordaje de vehículos de plataforma. Es decir, la idea de las autoridades fue, pues ya ve que ha habido algunos conflictos, ya que los aeropuertos pues se supone que son zona federal y solamente pueden ofrecer servicio de traslado del aeropuerto hacia afuera por medio de los vehículos que ellos tienen, los taxis que tienen concesión para operar en estas terminales aéreas y que bueno, terminan siendo pues bastante caritos, la mera verdad. Y mucha gente pues decía, pues si yo tengo una aplicación como Uber o tengo Didi, pero no los dejaban que los vehículos o los choferes entraran al aeropuerto a recoger pasaje, porque decían pues, solamente los vehículos concesionados. Entonces, pues mucha gente se tenía que ir caminando para salir del área federal, salir de la terminal o en algún punto, como en alguna gasolinera, en alguna tienda de conveniencia que estuviera por ahí cercano, pues quedar de verse ahí, ¿sabes qué? Pues nos quedamos de ver ahí y como si fueras mi pariente, que fueras a recogerme, si es necesario, pues nos saludamos hasta de abrazo. ¿Qué onda, güey? ¿Cómo estás? Y nos saludamos, pues con la finalidad de que no te la hagan de tos, porque hubo muchos conflictos con este tema. Y pues ahora que venía lo del Mundial, las autoridades estatales dijeron, pues ahí tenemos un foco de atención para los turistas que vienen, y que ellos pues no saben cómo está el tema y se pueden llegar a conflictuar con este asunto. La idea que se le ocurrió al gobierno del estado fue esta: habilitar un terreno, un estacionamiento cercano, está a poco menos de un kilómetro de la terminal del aeropuerto, para que ahí se puedan poner de acuerdo y que ahí sea donde lleguen los vehículos de plataforma, los que ofrecen este servicio de plataforma, y desde ahí pues se puede recoger el pasaje. Y además pues les van a ofrecer también el servicio de unos camioncitos que van a pasar ahí a la terminal, pues como dicen acá, con una frecuencia más o menos de cada 5 minutos van a estar pasando el camioncito que los va a llevar desde la terminal hasta este punto, en donde, a este patio que le llaman, en donde van a poder estar tomando su Uber o el Didi, si así lo prefieren. Este servicio de estos camioncitos va a ser operado, informaron también, por el sistema de tren eléctrico urbano, mediante unidades 100% eléctricas, equipadas con aire acondicionado, espacio para equipaje, accesibilidad universal, y que partirán de la zona de llegadas internacionales. Desde ahí van a estar partiendo sus camioncitos para llevar a este patio. Resulta ser que en días pasados pues el gobernador Pablo Lemus Navarro, el gobernador del estado, destacó que la infraestructura convierte a Jalisco en la primera entidad del país en establecer una solución integral para la operación de vehículos de plataformas digitales en las inmediaciones de un aeropuerto, que privilegia la libre elección de transporte por parte de las y los usuarios. Añadió que los pasajeros podrán trasladarse con mayor facilidad desde el aeropuerto hacia distintos puntos del área metropolitana de Guadalajara, municipios del interior del estado e incluso entidades vecinas mediante servicios autorizados de plataformas digitales. Hay algunos que así lo manejan, ¿no? Que dicen, ¿sabes qué? Pues yo prefiero agarrar un Uber y desde el aeropuerto que me traiga hasta Autlán. Hay algunos que así se la pueden aventar y pues bueno, si les ofrecen el servicio y les parece rentable o les parece conveniente, pues lo pueden hacer también de esta manera. Si no, pues ya desde ahí pueden agarrar el Uber o el Didi para que los lleve a lo mejor a la central camionera o para que los traslade hasta el centro de Guadalajara y ya desde ahí se puedan mover en el sistema de transporte que tiene el área metropolitana. Entonces, pues todas estas son opciones que han planteado como solución. Dice también Lemus Navarro que además de atender las necesidades de movilidad derivadas de la Copa Mundial de Fútbol, la infraestructura generará beneficios
permanentes para el desarrollo y la competitividad de Jalisco durante las próximas décadas. Este estacionamiento incorpora una zona específica para ascenso y descenso del servicio de conexión con la terminal aérea.

0: Lo que permitirá optimizar tiempos de traslado y brindar una experiencia más cómoda para los usuarios. También los conductores podrán ingresar al estacionamiento mediante un esquema de validación de accesos a través de las aplicaciones autorizadas, lo que permitirá mantener una operación ordenada y segura. Seguramente se refiere a que pues es un acceso controlado en donde va a tener que probar o demostrar que está acudiendo porque va a brindar el servicio. No es nada más estar ahí de oquis, allá a la cacería, a ver a quién le cae, no, sino que va a llegar y le va a decir, mira, pues ya me solicitaron el servicio, voy a estacionarme aquí en lo que llega mi pasaje, y de esta manera, pues también hacer una operación más segura y más ordenada para todos los usuarios. La puesta en marcha de esta infraestructura, continúa el comunicado, es resultado de la coordinación entre el Gobierno de Jalisco, la Secretaría de Infraestructura, Comunicaciones y Transportes, el Grupo Aeroportuario del Pacífico y las empresas de transporte por plataforma autorizadas en la entidad. Lo que refiere en el Gobierno del Estado es que hubo un acuerdo ahí con las autoridades, incluso en el boletín refiere que agradecen a las autoridades federales el tema de que se haya podido llegar a esta solución, porque seguramente los taxistas que tienen la concesión al interior pues también van a brincar, también se van a ver afectados, porque pues ya no van a tener la posibilidad de que antes era pues con ellos, o la incomodidad de tener que salirse a buscar, de ir con sus maletas. Había quienes pues trayendo muchas maletas pues decían, pues ni modo, pues nos van a cobrar más caro, pero pues lo pagamos porque no tenemos la alternativa. La única alternativa que tenemos sería salir con todas nuestras maletas cargando e irnos caminando, no sé, 500 metros, un kilómetro hasta salir de la terminal, y entonces poder tomar un camioncito o poder tomar un taxi o poder tomar o traerle el Uber a esas cuestiones, y por ello es que muchas veces pues se sentían así como que obligados a tomar el taxi ahí en la terminal, aunque estuviera más caro. Con esta solución pues esto ya no va a ser obligatorio, ya van a tener esas facilidades, lo cual implica pues que seguramente a los taxistas que tienen la concesión pues les va a estar también pegando un poquito, ¿no cree?
1: Sí, claro, les va a perjudicar también a ellos, pero pues también en cuanto a lo que menciona, obviamente también los costos son muy elevados. Entonces hay quienes llegan de cierto lugar y no, pues ¿cuánto te cobran? No, pues 2000, 2500, no sé, según el lugar donde se reúne. Si es de, como usted lo mencionaba, de tomar el taxi, y en este caso, por ejemplo, no, pues hasta el grullo, le cobro, no sé, 2800, 3000, cuando pues puedes tomarte un Didi, un Uber, donde te pueda llevar a la terminal, ya te ahorras un dinerito que pues vas a necesitar después.
0: Claro, claro. Entonces, pues ahí está también esta alternativa que está poniendo el Gobierno del Estado para los usuarios del aeropuerto, principalmente, sobre todo para los que vienen llegando, y como ya lo escucharon ustedes, aunque se pensó para tratar de ofrecer un buen servicio para los visitantes que vengan para asistir al Mundial, también esto ya va a quedar de manera permanente y pues va a poder ser utilizado también por viajeros que estén constantemente visitándonos, o que vengan, por ejemplo, pues nuestros hijos ausentes que también vienen de Estados Unidos a visitarnos, que llegan en el avión y que se encuentran con este tipo de situaciones, pues ahora van a poder tener esta alternativa también para agarrar cómodamente este camioncito que los va a llevar al patio de servicio que tienen los vehículos de plataforma, y desde ahí pues ya sea que los lleven a la central camionera, que los lleven a otro punto donde algún pariente puede ir por ellos más fácilmente, o de plano pues si quieren desde ahí también se los pueden traer hasta acá, hasta su ciudad. Pues bueno, ahí está la alternativa. Son 10 de la mañana con 2 minutos. ¿Seguimos con información?
1: Sí, adelante.
0: Adelante, entonces seguimos con la siguiente nota informativa. También esta nota informativa nos la refiere un comunicado del Gobierno del Estado y nos habla del desempeño que tuvo la selección Jalisco en las Olimpiadas, en la Olimpiada Nacional 2026, y con lo que nos están dando a conocer que se logró un récord de 501 medallas de oro en la Olimpiada Nacional para la selección de Jalisco. Con ello, Por 25 años consecutivos se trae el título de campeón de las Olimpiadas Nacionales. Según refiere este comunicado, la selección Jalisco alcanzó y rebasó las 500 medallas de oro en el último día de la Olimpiada Nacional, la máxima justa infantil y juvenil del país, que en su edición 2026 celebró su 30 aniversario. Desde la penúltima jornada de la Olimpiada Nacional del CONADE 2026, esta generación de atletas jaliscienses ya había roto su anterior marca de preseas doradas ganadas e impuso una nueva marca de 482, un logro que fue acrecentándose con el pasar de las horas, y al final de la jornada llegaron a las cifras de 501 medallas de oro. La marca de las 500 preseas de oro se dio en Tlaxcala, en la disciplina de gimnasia de trampolín, donde Patsari Olvera Ayala y Mario Guzmán Hernández se coronaron campeones nacionales en la prueba de equipos mixtos de la categoría 15-16 años, mientras que minutos después Aixa de León y Aldo Zúñiga ganaron la 501 en esa misma prueba, pero en la categoría de 17 a 21 años. La delegación jalisciense cerró con estas 501 medallas de oro, 320 de plata y 295 de bronce, para un total de 1,116 metales acumulado, que también significa una nueva marca para las y los atletas jaliscienses. Esta participación de la selección Jalisco en la Olimpiada Nacional 2026 estuvo conformada por una delegación de más de 2,300 atletas, acompañados de todo un aparato multidisciplinario en cada una de las 54 disciplinas en las que participaron, distribuidas en las pruebas que se dieron en Puebla, en Tlaxcala, en Nayarit, en San Luis Potosí, Guanajuato, Yucatán y también aquí en el estado de Jalisco. El equipo se coronó campeón en 24 de los 54 deportes que se dieron, y en 39 de ellos terminó en los tres primeros lugares. Nuevo León y Baja California ganaron 6 y 7 respectivamente. Cabe recordar que en la edición 2007 de la Olimpiada se alcanzaron por primera vez las 300 medallas de oro. En 2023, 400, y 3 años después se llega a las 500. Con este logro, Jalisco celebra oficialmente el título, el cual representa el campeonato 25 de manera consecutiva y el quinto año al hilo, superando su propio récord de oros ganados. Los deportes ganados en la Olimpiada Nacional 2026 fueron, ahí le va, triatlón, bádminton, clavados, pentatlón, ciclismo, tiro con arco, squash, tiro deportivo, skateboard, inline hockey, patinaje de velocidad, frontón, polo acuático, boliche, taekwondo, canotaje, golf, natación artística, charrería, tenis de mesa, levantamiento de pesas, gimnasia artística femenil, surfing y gimnasia de trampolín. En estas disciplinas fue donde se estuvo ganando el oro en la Olimpiada Nacional 2026. Y pues con ello, pues mandamos una felicitación a toda la selección de Jalisco de estas Olimpiadas Nacionales. Vamos a checar a ver si podemos tener el dato de los atletas de por acá de nuestra región, porque seguramente debe haber alguno que otro de acá de nuestra región que también estuvieron participando en este evento de carácter nacional. Felicidades a todos ellos. Bien, ya son las 10 de la mañana con 7 minutos. ¿Cómo andamos de tiempos?
1: Ya preparamos el siguiente corte.
0: Si ya está listo el siguiente corte, pues ¿qué le parece que vamos para escuchar la pausa comercial? 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
1: 10:09, nos vamos al siguiente corte, regresando seguimos con ustedes en Informativo Matutino.
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0: Bien, ya estamos de regreso con ustedes en Unir Noticias, Informativo Matutino. Cuando son 10:11, ¿tendrá por allá la mano para mencionar de la Caja SMG, porfa?
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0: Muy bien, muchas gracias. Gracias, Silvia. Y seguimos atendiendo sus llamadas, mensajes, comentarios. Gracias por estarse reportando. Recuerde que están disponibles nuestra línea telefónica 317-382-0780. Está disponible nuestra línea de WhatsApp 317-131-9184. ¿Qué le platican, Silvia? ¿Qué le dicen?
1: Sí, no alcancé a tomar la llamada.
0: Seguramente era que quieren que pague el teléfono. No,
1: bueno,
0: no se crea.
1: Bueno, ¿quién sabe? Vamos a ver.
0: No se crea. Sí está pagado, que sí estamos al corriente con ese pago.
1: Ya me dejó con la duda. Márqueme otra vez, por favor.
0: Bueno, dice por acá otro de los mensajes que nos dejan a través de la línea WhatsApp. Dice, buen día, yo fui taxista por varios años y para poder sacar pasaje del aeropuerto teníamos que pagar cierta cantidad a los policías federales. Espero que eso se acabe, que tengan un buen día. Muchas gracias. Pues bueno, ahí está, mire, para que vea usted cómo está ahí el tema. Pero ojalá nos platique, no era una cuota acordada como para decir, bueno, para igualarnos en las condiciones con los taxistas del aeropuerto, pues tenemos que pagar una cuota a lo mejor por hacer el servicio. Me suena más bien, a como no lo platica, pues que era como una especie de mordida, una mordida que se le daba por ahí a los de la Policía Federal, que en esos años resguardaban también las instalaciones de la zona federal. Ahora se supone que es la Guardia Nacional, seguramente ahí se encontrarán con elementos de la Guardia Nacional, pero pues no sé si estas prácticas sigan. Lo que sí le puedo decir es que un servicio de taxistas de fuera o de vehículos de plataforma sí pueden llegar a dejar pasaje cuando alguien lo contrata de fuera, pero para sacar pasaje es a lo que se refiere, pues para sacar el pasaje del aeropuerto. Él menciona que antaño les cobraban por ahí una cuota, pero eran los de la policía. Me suena como que era pues una mordidilla que les tenían que dar para que les dieran la posibilidad, y que actualmente pues pasaba mucho que había quienes incluso decían, ¿sabes qué? Pues nos vemos en el estacionamiento del aeropuerto. Tú llegas ahí por mí y ya de ahí me recoges. Pero luego también sucedía eso, que los tenían ahí a la entrada del estacionamiento, pues estaban elementos también de la Guardia Nacional. ¿Y por qué viene usted solo? ¿Cómo va a viajar o qué onda? ¿Cómo le va a hacer? Y sobre todo, pues ya ve que muchos vehículos de plataforma traen su dispositivo, donde traen la pantallita, donde trae el mapa que los conduce y lo tienen ahí en el tablero. La mayoría de los vehículos, pues para estar viendo ahí por dónde se mueven y el servicio que están brindando, entonces por ahí también los ven, y si traen esa pantallita, que llegan solos al aeropuerto y le dicen, ¿y usted qué? ¿Viene solo? ¿Va a viajar? ¿O qué onda? Y entonces pues ahí se las hacen de tos a los vehículos de plataforma. Con esta solución que ha planteado el gobierno del estado de Jalisco, pues pretenden que eso ya no sea necesario, pues ya no se van a meter hasta el estacionamiento, ya no van a llegar hasta la terminal a recoger pasaje. Para dejarlos, sí. Ojo, eso sigue funcionando. Si usted contrata desde fuera el servicio para que lo lleve al aeropuerto, lo va a poder dejar ahí en la banqueta de la terminal. No tiene por qué detenerse afuera, ni mucho menos ni llegar siquiera al estacionamiento. Lo puede dejar directamente ahí en la banqueta de la terminal. Ahí se detiene, le baja sus maletas y órale, que le vaya muy bien y ya paga usted su servicio. Pero para recogerlo es donde ya no va a tener que entrar hasta la terminal ni al estacionamiento, sino a este patio que va a estar a aproximadamente un kilómetro, poquito menos de un kilómetro de donde está la terminal, pero pues va a poder usted tomar ese camioncito que ofrece el gobierno del estado. Bueno, pues así van las cosas. 10:17 a.m, continuamos con información, ¿le parece bien?
1: Sí, adelante.
0: La siguiente nota me la prepara mi compañero Enrique López. Él estuvo el viernes pasado en un evento en el que se llevó a cabo pues la presentación pues oficial del informe financiero y de actividades del Carnaval Autlán 2026. Ahí se refirieron rápidamente a cómo estuvo el asunto, entregaron un documento para el presidente, que lo recibió el presidente municipal, y también pues quedaron de que se lo van a llevar para estudiarlo también por parte del pleno del ayuntamiento para dar después sus conclusiones sobre el tema, pero por lo pronto ya fue entregado cumpliendo pues con los reglamentos municipales. El presidente del patronato ya hizo entrega del documento, emitió un mensaje y ahí se mencionó que las utilidades fueron de más de 12 millones de pesos de utilidades, ojo, utilidades brutas. Falta descontarle de ahí algunas cuestiones, pero por lo pronto se habla de más de 12 millones de pesos de utilidad del Carnaval Autlán 2026. Esta es la nota de mi compañero Enrique.
12: El patronato organizador del Carnaval Autlán 2026 presentó el pasado viernes 5 de junio su informe financiero y de actividades en un documento que fue entregado formalmente al presidente municipal Gustavo Robles Martínez y a la secretaria general del ayuntamiento Imelda Gómez Macedo para posteriormente ser remitido al pleno del ayuntamiento para su estudio y aprobación. La presentación se llevó a cabo a las 20 horas en el Salón Ernesto Medina Lima con la asistencia de integrantes del patronato, regidores, funcionarios municipales, así como de la reina del carnaval, la princesa, sus respectivas manolas y los representantes de los dos gremios postulantes. El informe fue expuesto mediante un video que mostró los principales acontecimientos de la máxima fiesta de los autlenses, desde el tradicional desfile del entierro del mal humor hasta la clausura de las festividades. Durante la presentación se destacó que la edición 2026 concluyó con saldo blanco y una utilidad bruta superior a los 12 millones de pesos. Como parte de los beneficios anunciados, se informó que por primera ocasión la reina del carnaval recibirá un apoyo mensual de 4,000 pesos para gastos de representación durante su reinado. Asimismo, la princesa contará con un apoyo mensual de 2,000 pesos y cada una de las manolas recibirán también 2,000 pesos mensuales. Durante el evento se realizó además la entrega simbólica de los recursos recaudados por los gremios participantes. En este caso, el delegado de Ahuacapán recibió un cheque por 109,356 pesos, mientras que la delegación del Chante obtuvo 637,260 pesos. Además, el sistema DIP Autlán recibió un apoyo de 82,957 pesos. Tras la presentación del informe y la entrega de los cheques, el alcalde Gustavo Robles Martínez destacó los resultados obtenidos durante la celebración del carnaval.
13: El día de hoy recibimos de parte del patronato este grandioso informe, un informe donde se cubren todos los aspectos, el tema de seguridad, saldo blanco.
12: El presidente municipal resaltó además la amplia participación ciudadana y el impacto económico generado por la festividad.
13: Más de 64 eventos, más de 20 eventos gratuitos dentro del carnaval. El día de hoy se recibe esta utilidad bruta de más de 12 millones de pesos, una derrama económica de más de 150 millones de pesos y pues obviamente esta cantidad aproximada de 300,000 visitantes que recibimos aquí en el municipio.
12: Finalmente señaló que el siguiente paso será evaluar los resultados de esa edición y comenzar los preparativos para la organización del Carnaval 2027.
13: Lo que viene, pues obviamente, es hacer los análisis correspondientes, la evaluación de todas las acciones que se realizaron, ir ya generando las condiciones para la próxima edición, que va a ser una edición que comience los primeros días del mes de febrero de 2027, y pues eso nos compromete a ir armando todo lo que conlleva este grandioso patronato en esta próxima edición.
12: Para Uninoticias, Enrique López.
0: Bien, pues ahí están las declaraciones de las autoridades con relación a este Carnaval Autlán 2026, más de 12 millones de pesos de utilidades. Pues bueno, ahí está el comentario también. Mi compañero Enrique aprovechó para conversar con el presidente del patronato organizador del Carnaval Autlán 2026, me refiero a Vidal Paz Robles, quien también le respondió en entrevista. Ahí él le destacó el saldo blanco y que se cumplió con todas las expectativas, con todos los compromisos que se hicieron para la organización de este carnaval. Escuche usted la nota de mi compañero Enrique.
12: Tras la presentación del informe final del Carnaval Autlán 2026, el presidente del patronato organizador Vidal Paz Robles expresó su satisfacción por los resultados obtenidos durante la máxima fiesta de los autlenses, destacando el cumplimiento de los objetivos planteados, la alta asistencia registrada y el saldo blanco alcanzado gracias al trabajo coordinado entre autoridades y organismos de seguridad. Al hacer un balance de la edición 2026, en entrevista para Unir Noticias, Vidal Paz señaló que los compromisos asumidos por el patronato fueron cumplidos en su totalidad y resaltó la magnitud del evento.
14: La verdad es que Carnaval nos deja satisfechos porque los compromisos pactados se cumplieron en su totalidad. Logramos hacer la edición histórica de nuestro Carnaval con 64 eventos durante estos 11 días, con más de 300,000 asistentes. La verdad, ver la alegría, la emoción como vive la gente en nuestra máxima fiesta, eso nos deja este Carnaval. La felicidad de compartir la alegría con toda la ciudadanía y todos los visitantes.
12: Paz Robles destacó que uno de los aspectos prioritarios fue la seguridad de asistentes y participantes, por lo que se destinaron recursos y esfuerzos para garantizar un desarrollo ordenado en todas las actividades.
14: Fue algo que no se escatimó, las indicaciones del trabajo en conjunto de la administración municipal y el patronato. Se invirtió en seguridad privada, se invirtió en seguridad pública, en protección civil, en Cruz Roja, y la verdad, al cierre del carnaval, al momento de la clausura, cerramos con un saldo blanco, ningún percance, todo bien controlado, todo cubierto, tal cual como se planeó. Se implementó un sistema integrado de comunicación y de riesgo entre protección civil municipal del estado, la Guardia Nacional, el Ejército, todos estábamos coordinados en el trabajo en equipo para la seguridad de nuestros municipios.
12: Asimismo, reconoció la participación de los diversos sectores de la sociedad que forman parte de las tradiciones del carnaval y que contribuyen al éxito de la celebración.
14: Agradecerles a todos los involucrados, las distintas organizaciones como gremios, convites, farolas que estuvieron ahí acompañándonos. Agradecerles y sobre todo en la presencia de que estén en nuestro carnaval, que nos hace engalanar como el mejor carnaval a nivel nacional, el mejor carnaval taurino de México.
12: El presidente del patronato reiteró su agradecimiento a la ciudadanía, visitantes, organizaciones participantes y autoridades de los tres órdenes de gobierno que colaboraron en el operativo de seguridad y logística, factores que permitieron que el Carnaval Autlán 2026 concluyera sin incidentes mayores y con una amplia participación popular. Para Uninoticias, Enrique López.
0: Muy bien, pues gracias a mi compañero Enrique por el dato, por la información. Ahí está, los puntos de vista. Por ahí también nos sigue preparando algún material. Me comentaba que tuvo oportunidad de entrevistar a algunos otros actores de este carnaval. Y ahí todavía hay información para compartirnos, así es que en las próximas horas, los próximos días, nos estará también compartiendo más material mi compañero Enrique. Muchas gracias por ello. 10 de la mañana con 25 minutos. ¿Seguimos con información?
1: Sí, andamos viendo los cortes.
0: Perfecto, entonces vamos con más información. Cambiando de tema, mi compañero Enrique también nos preparó otra nota informativa donde nos habla acerca de la participación de la Unidad de Manejo Ambiental San Javier, que estuvo participando en el marco de la primera feria ambiental organizada con motivo del Día Mundial del Medio Ambiente la semana pasada, y que también con la participación de esta Unidad de Manejo Ambiental, que vinieron a traer educación ambiental a estudiantes y familias de Autlán. Esta es la nota de mi compañero Enrique.
12: En el marco de la primera feria ambiental organizada con motivo del Día Mundial del Medio Ambiente, la Unidad de Manejo Ambiental UMA San Javier, procedente del municipio de Zapalpa, participó con una exhibición de aves y animales vivos que despertaron el interés de estudiantes, docentes y público en general. La actividad se desarrolló el pasado viernes en el Jardín Hidalgo en un horario de 9 de la mañana a 2 de la tarde como parte de las acciones encaminadas a promover la conciencia ambiental y el conocimiento de la fauna silvestre mexicana. La exhibición itinerante fue visitada por diversos grupos de alumnos del plantel educativo, así como por personas que acudieron al tianguis agroecológico, que también se sumó a las actividades conmemorativas de esta fecha. De ello habló en entrevista durante su visita a Autlán el director de la UMA San Javier, Celeste Íñiguez Ochoa, quien explicó que la labor de su institución está enfocada en la protección de especies nativas y en la sensibilización de la población.
15: Nosotros nos dedicamos a la conservación, a la investigación y a la educación ambiental con ciertas especies nativas de aquí de México, y lo hacemos con la finalidad de conservar a las especies que tenemos nosotros. Hacemos exposiciones itinerantes como la que traemos el día de hoy aquí en Autlán, con la finalidad de llegar a las escuelas o con los niños y mostrarles ejemplares de fauna silvestre o de flora, depende del caso.
12: Iñiguez Ochoa señaló que durante junio, mes dedicado al medio ambiente, la UMA mantiene una gira por distintos municipios con el propósito de acercar a la población especies que difícilmente pueden observar en su entorno cotidiano.
15: Ahorita en este mes del medio ambiente, pues estamos haciendo como un itinerante y hemos estado en varios municipios, estamos visitando varios municipios, por todo el mes vamos a estar, y la intención pues es esto, llevar ejemplares a los cuales no están expuestos, la población no está expuesta siempre o que normalmente no ven. A veces traemos ajolotes, traemos salamandras, traemos anfibios, traemos reptiles, siempre traigo los guacamayas, que es básicamente a lo que yo me dedico.
12: El médico veterinario recordó que su acercamiento al trabajo con fauna silvestre surgió a partir de la atención y rescate de animales lesionados en la región de Tapalpa.
15: Siempre que he tenido oportunidad, que te encuentras un animalito, dices, ¡ay! Y entonces, como soy veterinario, pues empecé yo a trabajar con fauna silvestre, en el sentido de que, pues, en Tapalpa hay mucho animal que lo atropellan o lastiman o así, y entonces pues, ya me lo llevaban, yo lo rehabilitaba y lo liberaba.
12: Finalmente agradeció la invitación realizada por las autoridades municipales para formar parte de esta jornada ambiental.
15: Quiero agradecer al gobierno, al ayuntamiento de Tlalpan por habernos invitado, es la primera vez que estamos aquí y pues padrísimo, muchísimas gracias.
12: Luego de su participación en la primera feria ambiental en Autlán, la exhibición itinerante de la UMA San Javier estará este martes en el Jardín Donato Guerra del municipio de Unión de Tula, permitiendo a niños, jóvenes y adultos conocer de cerca diversas especies y reflexionar sobre la importancia de la conservación de la biodiversidad. Para Uninoticias, Enrique López.
0: Muy bien, ahí está la nota de mi compañero Enrique. Y ahora que menciona también Unión de Tula, la siguiente nota también es de mi compañero Enrique, quien el viernes pasado estuvo allá en, el sábado, estuvo también visitando el gobierno, allá el municipio de Unión de Tula, para ver la celebración de que hicieron para madres y padres en un evento que tuvieron mariachi y regalos. Escuche también la nota de mi compañero Enrique.
12: Como parte de los festejos dedicados a las madres y padres de familia, el gobierno municipal de Unión de Tula, en coordinación con el sistema DIF municipal, realizó una celebración que reunió a cientos de personas en el Jardín Municipal Donato Guerra el pasado sábado 6 de junio. Durante el evento, la presidenta municipal Esther Torres Magaña dirigió un mensaje de reconocimiento y agradecimiento a las madres y padres del municipio, destacando el amor, esfuerzo y dedicación que diariamente brindan a sus familias, considerándolos el pilar fundamental de los hogares tulenses. La celebración incluyó un programa artístico celebrado por los comediantes del programa Parodiando de Televisa Guadalajara, liderados por Alejandro Béjar, quien ofrecieron un espectáculo que provocó risas y momentos de diversión entre los asistentes. Asimismo, el mariachi San José amenizó la jornada con un repertorio musical que fue del agrado del público. Como parte de los festejos, se llevó a cabo una rifa de regalos en la que se entregaron diversos artículos para el hogar, entre ellos refrigeradores, lavadoras, comedores, pantallas, una sala y kit de herramientas, generando entusiasmo entre las familias participantes. Al término de su presentación, el comediante Alejandro Béjar agradeció la invitación realizada por las autoridades municipales y expresó su satisfacción por el recibimiento de los habitantes de Unión de Tula.
16: Nosotros la pasamos bonito, también nosotros nos divertimos estando con todos ustedes. La gente bonita de Unión de Tula siempre nos recibe así, y muchísimas gracias también a la señora presidenta, y un placer estar con todo este público bonito.
12: Finalmente, el gobierno municipal de Unión de Tula y el sistema DIF municipal agradecieron la participación de la ciudadanía, destacando que esta celebración permitió fortalecer los lazos de convivencia y dejar gratos recuerdos entre las familias del municipio. Para Uninoticias, Enrique López.
0: Bien, bien, bien, pues ahí está la información que nos comparten. Son ya las 10 de la mañana con 32 minutos. Ahora sí vamos viendo qué otros mensajitos nos quedan por aquí para compartirle. Me están mandando unas imágenes, mi estimada Silvia, que creo que son suyas, ¿verdad? Estas imágenes que nos mandaron.
1: Sí.
0: En las que se ve la travesía de Silvia para allá, para ir por las Pitayas. ¿Sí, sí estamos correctos?
1: Sí, sí, son las imágenes de las Pitayas.
0: A ver, vamos a compartirlas con el auditorio. Aquí se ve cuando iban llegando, cómo estaba el paisaje ahí, los órganos pitayeros.
1: Sí, ahí se mira cómo ya se estaba queriendo acercar la lluvia, pero sí nos dejó cortar las Pitayas.
0: Ay, eso, muy bien, muy bien. Y luego está también esta otra imagen donde se puede ver aquí a Silvia con uno de los trofeos que logró.
1: Sí, lo logré. Riquísima esa pitaya. Fue mi primer pitaya.
0: ¿Esa fue su primer
1: pitaya?
0: Fue
1: la primer pitaya que limpié.
0: Muy bien, muy bien. Y luego nos comparten también esta, donde está pues ya en un platito, ya sin espinas, sin aguates,
1: sí,
0: ni
1: sí,
0: mucho
1: ya
0: menos.
1: En casa ahí las colocamos en un recipiente, ya ahí para meterlas que... al refri, porque a mí me gustan más frías, no sé, ¿sí? Me encantan más frías.
0: Ah, bueno, pues ahí está entonces, mire, ahí está también el saldo favorable de pitayas que se trajo la familia de Silvia. Muy bien, pues muchas felicidades, muchas gracias a Handy, que también ahí anda apoyando a mandarnos por ahí las imágenes. Muchas gracias por ello, y pues con ello les compartimos a todo nuestro auditorio pues también estas aventuras de las últimas pitayas de la temporada, porque ya viene el agua y ya después de eso ya se acaban.
1: Exacto, ¿no? Yo por eso dije, no, tengo que ir a cortar pitayas antes de que lleguen las lluvias y ya no, pues ya no se pueda.
0: Muy bien, pues muchas gracias, Silvia, por compartirnos también esa grata experiencia que le tocó vivir acá en nuestra región. 10 de la mañana con 34 minutos, ¿le parece bien si hacemos rápidamente el cierre informativo con el recorrido por los titulares?
1: Claro que sí, vamos directamente a encabezados.
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0: Le comparto la información de la portada del periódico El Universal. La imagen del día señala en su pie de página, dice: inauguran incompleta obra de jardín en Tlalpan. El parque elevado de calzada de Tlalpan, que desde el día de ayer fue nombrado como jardín flotante Tlalipan, fue abierto sin que la estructura estuviera completa al 100%. Todavía falta la conexión con la estación del metro Chabacano de la línea 2 y la terminación de puentes peatonales, según refiere esta imagen de portada del diario El Universal. La nota principal, la nota más relevante, dice: concesiones no le bastan a la CENTE, a la Coordinadora Nacional de Trabajadores de la Educación, amenazan crecer sus protestas. Pese a que tendrían control de plazas y ascensos con la desaparición de la USICAM, los miembros de la CENTE dijeron que sus demandas no están satisfechas y alertaron que las protestas se reforzarán a 3 días del inicio del Mundial de Fútbol. Mantienen la exigencia de abrogar la ley del ISSSTE del 2007 y un alza salarial. Hoy tendrán una asamblea nacional donde tomarán acuerdos. En algunos puntos del plantón simulan la protesta, pues solo hay lonas desplegadas, según refiere la portada del diario El Universal. También otra de las notas relevantes en la portada, en la primera página de este diario, dice: PRI arrasa en Coahuila, se perfila carro completo, el PREP marca amplia ventaja, Morena denuncia compra masiva de votos. Es lo que ocurrió ayer allá en Coahuila, que ocurrieron elecciones únicamente para el Congreso del Estado. Estaban en disputa 16 distritos electorales, 16 escaños de elección directa, y pues al parecer todo indica que, según el PREP, los 16 van a ser para el PRI. La portada del diario La Jornada dice: cálida bienvenida a la selección iraní en Tijuana. La selección de Irán arribó ayer por la madrugada en un vuelo privado y fue recibida con entusiasmo por los aficionados. Luego comenzó su concentración en un hotel rodeado de vallas y de efectivos de la Guardia Nacional, ubicado muy cerca del estadio de los Xolos, para que desde esta sede viaje a sus partidos del Mundial, que tiene programados en California y Seattle. algunos integrantes de la comitiva siguen sin tener visa. Es lo que refiere la imagen principal del diario La Jornada, y en la nota principal dice: Felipe Calderón gobierna de facto en Chihuahua, Maru Campos carece de operadores políticos locales, Ernesto Cordero, Jordi Herrera, Roberto Gil Suart y Maximiliano Cortázar en su equipo. Con la renuncia del fiscal por el caso de la CIA, la panista perdió a su principal colaborador. La Agencia Estatal de Investigación dio un rifle a uno de los oficiales de Estados Unidos que murieron, revelan. Es lo que aparece en la nota de portada del diario La Jornada. El periódico Reforma dice en su nota principal: gastaron 18 mil millones de pesos y ahora cambian el trazo, cambiarán la ruta al tren interoceánico. Falta al corregir curvas y pendientes donde ocurrió descarrilamiento. Una nueva justificación dice: primero acusaron que los maquinistas iban a exceso de velocidad y provocaron el trenazo que dejó 14 muertos. Resulta que siempre no, el problema es el trazo, señalan en la portada también del diario Reforma. Y otra de las notas de esta página principal dice: golean a Morena 16-0 en Coahuila. Aunque la dirigencia nacional de Morena se involucró de lleno en la campaña electoral, el PRI se llevó ayer nuevamente el carro completo en la elección para renovar el Congreso Estatal. Coahuila es gobernado por el priista Manolo Jiménez. El tricolor, aliado con el partido local UDC, arrasó en los 16 distritos locales en disputa y sacó el doble de los votos que la coalición de Morena y PT, que ocupaba el segundo lugar de la votación. De acuerdo con el programa de resultados electorales preliminares, con el 94.37% de las actas computadas. Así lo refiere el diario Reforma. En los diarios estatales, el periódico El Informador dice: impulsan 8 grandes obras en Jalisco. El gobierno estatal proyecta la ampliación de la línea 5 y el Peribús, un tren suburbano, distrito expo y hospitales escuela, entre otras intervenciones estratégicas, refiere la nota principal del diario El Informador. Y el diario Milenio, en su edición Jalisco, dice: Mundial inicia con riesgo de inundación en rutas claves. Las rutas al estadio, al aeropuerto y a las zonas hoteleras atraviesan puntos con historial de anegamientos severos, advierte investigador de la Universidad de Guadalajara. Así lo refiere la portada del diario Milenio. Con ello llegamos al final de la parte informativa. Ya solo nos queda ver si nos quedaron pendientes atender algunos mensajes de nuestro auditorio.
1: Parece ser que de mensajes ya son todos.
0: En las llamadas telefónicas, ¿cómo
1: estuvo? Tranquilo ya también, en cuanto a las llamadas.
0: Perfecto, entonces pues si ya atendimos todo lo que nos comenta nuestro auditorio, pues solo nos resta despedirnos.
1: Así es, 10 de la mañana con 40 minutos. Muchas gracias por acompañarnos en Informativo Matutino.
0: Así es, le agradecemos mucho el favor de su compañía a través de la sintonía y sus llamadas telefónicas, sus mensajes, y por lo pronto, pues hasta aquí le paramos. Le dejamos con esta imagen de las ricas pitayas que cosechó por ahí mi compañera Silvia.
1: Sí, con gusto se las comparto a cada uno de ustedes.
0: Nos despedimos. Gracias. Deseando que tengan un excelente lunes. Pásela muy bien.
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1: 10 de la mañana con 49 minutos. Después de escuchar interpretación de José Luis Perales, quisiera decir tu nombre. Escuchemos en este momento Miguel Gallardo. Nos interpreta Muchachita.

0: limitó la circulación y obligó a realizar maniobras de auxilio para retirar unidades atrapadas. El comisario destacó que uno de los puntos con mayores afectaciones fue el paso a desnivel de Washington y 8 de julio, donde durante el pasado fin de semana se registró una inundación que alcanzó cerca de 5 metros de profundidad, considerada una de las más severas reportadas en la zona. Notisistema, Edgar Flores Maciel.
1: La Secretaría de Salud Jalisco informó que la entidad acumula 56 casos de dengue hasta la semana epidemiológica 21, con Colotlán como el municipio con mayor número de contagios registrados. De acuerdo con la dependencia, durante la última semana se confirmaron 9 casos nuevos. Sin embargo, el director de Salud Pública de la Secretaría de Salud Jalisco, Roberto Carlos Rivera Ávila, señaló que la cifra actual representa una reducción considerable frente a los 700 casos reportados en el mismo periodo del año pasado. Ante el inicio de la temporada de lluvias, el funcionario reiteró que continúa la campaña permanente de descacharrización en todo el estado, con el objetivo de eliminar criaderos del mosquito transmisor y prevenir un repunte de la enfermedad. Las autoridades exhortaron a la población a mantener patios limpios, desechar objetos en desuso, tapar depósitos de agua y voltear recipientes que puedan acumular líquido.

0: El alcalde de Tonalá presenta denuncia ante la Fiscalía por campaña digital en su contra.
1: El alcalde de Tonalá, Sergio Chávez, presenta esta mañana ante la Fiscalía General de la República una denuncia contra quien resulte responsable por la campaña en su contra que se realiza en redes sociales.
2: El día de hoy me traslado a la sede de la delegación de la Fiscalía General de la República aquí en Guadalajara. Ha presentado una denuncia por tantos y tantos información, primeramente, lógico, positiva y mentirosa, que ha venido saliendo el último mes a través de las redes sociales, difamando a mi persona, difamando incluso a mi familia, y que nosotros presentamos hace 15 días, como marca la ley, primeramente a la Fiscalía del Estado de Jalisco, donde no ha habido ninguna investigación, ningún citatorio, ninguna información.
1: El presidente municipal espera que la autoridad federal investigue quién está detrás de esta campaña que considera difamatoria, para que mínimo los obliguen a bajar los videos. Noticistema, Griselda Torres Zambrano.

0: exitosa presentación de Lord of the Dance en el Auditorio Telmex.
1: La coordinación, la música y el baile irlandés conquistaron al público tapatío este domingo con la presentación de Lord of the Dance en el Auditorio Telmex como parte de la gira con la que la compañía celebra su aniversario 30. El espectáculo, creado por Michael Flatley, ofreció un recorrido por algunos de los números más emblemáticos que lo han convertido en uno de los montajes de danza más exitosos del mundo. Con coreografías perfectas en coordinación, vestuarios vistosos, efectos visuales y música en vivo, los asistentes disfrutaron de una noche llena de energía y tradición celta. La gira de aniversario también destacó por la participación de 4 bailarines mexicanos dentro del elenco internacional, entre ellos Sergio Téllez. Durante poco más de 1 hora y 30 minutos, el público respondió con constantes aplausos y ovaciones a cada número, especialmente en los momentos finales, donde la precisión y velocidad de los bailarines provocaron la admiración de los asistentes. Notisistema, Katia Plasencia Muciño.
0: La página de la información es notisistema.com. Síganos también en Facebook y Twitter. Gracias, le presentó las noticias Ricardo Camarena.

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2: Son las 11 con 6 minutos.
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11 de la mañana con 10 minutos. En este momento le estaremos acompañando en programación en La Voz de la Mujer, compartiéndole los horóscopos, receta de cocina, información de salud, información de economía familiar y música para seguir disfrutando en este lindo día que es lunes 8 de junio a través de Radio Costa 103.9. Recuerde, línea en cabina 317-38-20780, mensajes de texto 317-131-9184. Bienvenidos, comenzamos La Voz de la Mujer.

0: 11 de la mañana con 11 minutos. Iniciamos en este momento contigo, Aries. Para ti vamos a checar cómo te irá el día de hoy. Espero que muy bien. Aries, enfrentarás decisiones importantes. Mantén la calma y no fuerces las cosas. Organiza muy bien tus esfuerzos.
1: Horóscopo Tauro.

0: Seguro tu constancia dará frutos en lo económico, especialmente si apuestas por la consolidación de lazos profundos.
1: Horóscopo. Géminis.

0: Géminis, momento excelente para firmas, contratos e inicios. Los astros respaldan tus nuevos proyectos en este día.
1: Horóscopo.
0: Cáncer, una persona cercana te ayudará a valorar lo que tienes. Reflexiona sobre tus gastos y mantén decisiones conscientes.
1: Tu horóscopo. Leo.
0: Leo, canaliza tu fuerza interior en tu profesión. Los lazos afectivos serán un gran apoyo durante las luchas de estos días.

Virgo, es un buen día para el romance y las asociaciones afortunadas. Toma las riendas de tus finanzas y todo va a fluir mucho mejor.

11 de la mañana con 15 minutos. Escuchemos en este momento complacencia solicitada por parte de nuestra amiga Paola para su hermana Mari, quien está cumpliendo años en este día. Enrique Iglesias nos interpreta: Nunca te olvidaré.

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0: 11:26. En este momento le estaremos compartiendo la receta de este día. 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Revuelve para incorporar todo perfectamente. Agregue los arándanos rojos secos. Cocine en el horno de microondas a temperatura alta durante 3 a 4 minutos o hasta que la salsa comience a hervir y espesar. Revuelva cada minuto. Sirva el pollo con la salsa y puede hacerlo en la estufa a fuego bajito y tendrá una gran opción para cocinar en este día y disfrutar en casa con la familia. 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Si le agrada la idea, pero tiene dudas, ya sea con los ingredientes o el modo de preparación, puede comunicarse a cabina y con gusto le compartimos más de la información. 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

0: 11:31. Continuamos en este momento contigo, Libra. Tu energía estará al máximo en el trabajo, pero recuerda cuidar tu cuerpo y mantener la calma ante imprevistos.
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Sagitario, tendrás que esforzarte, pero la recompensa llegará en su momento. Aprovecha para romper con dinámicas que ya no funcionan. De la mañana con 33 minutos. Escuchemos en este momento interpretación de Laura Pausini. Nos interpreta Entre tú y mil mares.

11 de la mañana con 38 minutos. En este momento le estaremos compartiendo información de salud. 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
0: Horóscopo, Carapi.

0: 11 de la mañana con 45 minutos. Continuamos en este momento con Capricornio y después con Acuario. Capricornio, tu gran capacidad de trabajo incansable te abrirá puertas. Un reencuentro o acuerdo sentimental te llenará de mucha energía, Capricornio. Acuario, debes tomar decisiones importantes a nivel personal o financiero. Actúa con prudencia y con mucha paciencia.
1: Tu horóscopo, Piscis.

11:47. Escuchemos en este momento Luis Fonsi, Alex Sinte, como también Noel, interpretando Aquí Estoy Yo.

11 de la mañana con 53 minutos. En este momento le estaremos compartiendo información de economía familiar. 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En este momento le estaremos compartiendo algunos tips, consejos para eliminar las manchas de grasa de tu ropa de una forma rápida y económica, usando ingredientes que ya tienes en casa. Aplica jabón para platos directamente sobre la mancha, agrega bicarbonato de sodio, frota suavemente con un cepillo de dientes que ya no utilices y enjuaga con agua caliente para disolver el aceite. Súper fácil y sencillo. 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
1: Le invitamos a compartir este momento de reflexión, rescatando tradiciones que nos ayudan a hacer un mundo mejor.
0: El ángel del Señor anunció a María, y ella concebió por obra y gracia del Espíritu Santo.
3: Dios te salve María, llena eres de gracia, el Señor es contigo, bendita tú eres entre todas las mujeres, y bendito sea el fruto de tu vientre Jesús. Santa María, Madre de Dios, ruega por nosotros pecadores, ahora y en la hora de nuestra muerte. Amén.
4: He aquí la esclava del Señor, hágase en mí según tu palabra.
3: Dios te salve María, llena eres de gracia, el Señor es contigo, bendita tú eres entre todas las mujeres, y bendito sea el fruto de tu vientre Jesús. Santa María, Madre de Dios, ruega por nosotros pecadores, ahora y en la hora de nuestra muerte. Amén.
0: Y el Verbo se hizo carne y habitó entre nosotros.
3: Dios te salve María, llena eres de gracia, el Señor es contigo, bendita tú eres entre todas las mujeres, y bendito sea el fruto de tu vientre Jesús. Santa María, Madre de Dios, ruega por nosotros pecadores, ahora y en la hora de nuestra muerte. Amén.
0: Ruega por nosotros, Santa Madre de Dios, para que seamos dignos de alcanzar las promesas y gracias de nuestro Señor Jesucristo. Amén.
1: Oremos.
0: Infunde, Señor, tu gracia en nuestros corazones, para que cuantos por el anuncio del ángel hemos conocido la encarnación de tu Hijo Jesucristo, por su pasión y cruz, lleguemos a la gloria de su resurrección. Por Jesucristo nuestro Señor. Amén.
1: Agradecemos tu tiempo para esta reflexión y sobre lo que podemos hacer por un mundo mejor para todos.
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0: las lluvias de este fin de semana, el Instituto de Astronomía y Meteorología de la UDG hace oficial el inicio del temporal 2026. Autoridades estatales proyectan 8 obras estratégicas para el sector salud, movilidad e infraestructura durante los próximos años. Colectivo halla 2 cuerpos más en la fosa clandestina, ubicada en el fraccionamiento Lomas de la Capilla, en Ixtlahuacán de los Membrillos. Checo Pérez acaricia su primer punto con Cadillac al terminar en el top 10 en Mónaco, pero fue sancionado y enviado hasta el lugar 15. Luego de las lluvias de este fin de semana, el investigador del Instituto de Astronomía y Meteorología de la UDG, Mauricio López Reyes, asegura que ya comenzó el temporal 2026. El experto confirma que la temporada se adelantó algunos días en comparación con años anteriores, ya que generalmente se presentaba después del 10 de junio. Llama a la población a tomar sus precauciones, porque junio lloverá más de lo normal. Jalisco refuerza vigilancia sanitaria rumbo al Mundial.
1: A pocos días del inicio del Mundial 2026, el gobierno de Jalisco implementará un operativo sanitario especial para proteger a la población y a los millones de visitantes que se espera lleguen durante el torneo. La estrategia contempla vigilancia epidemiológica en los aeropuertos internacionales de Guadalajara y Puerto Vallarta, además de la terminal marítima vallartense, con especial atención a viajeros procedentes de países con alertas por enfermedades como el ébola. También se reforzará la vacunación contra el sarampión en centros de salud y puntos estratégicos de la zona metropolitana de Guadalajara. Las autoridades mantendrán acciones preventivas contra dengue, influenza, COVID-19 y tuberculosis, además de garantizar el abasto de medicamentos e insumos médicos. Durante los partidos en el Estadio Guadalajara habrá atención especializada con ambulancias, unidades de terapia intensiva y apoyo aéreo.
0: Proyectan obras estratégicas para varios sectores.
2: Tras la puesta en marcha de la primera etapa de la línea 5 hacia el Aeropuerto Internacional de Guadalajara, el gobierno de Jalisco anunció una cartera de 8 proyectos prioritarios que concentrarán inversiones millonarias en movilidad, salud e infraestructura durante los próximos años. Que destacan la ampliación de la línea 5 hasta el Parque Agua Azul, la construcción de un tren suburbano entre El Salto y Venta del Astillero, la extensión de mi macro periférico hacia Tonalá y el desarrollo del distrito Expo Guadalajara. También se contemplan los nuevos hospitales civiles de Puerto Vallarta y Ciudad Guzmán, la modernización del Hospital General de Occidente y una nueva carretera entre Ixtlahuacán de los Membrillos y Jocotepec.
0: Acción Nacional propone transparentar perfiles de candidatos en Jalisco.
3: El coordinador parlamentario del PAN en el Congreso de Jalisco, Julio Hurtado, impulsa una reforma para que los partidos políticos difundan con mayor detalle los antecedentes y perfiles de quienes aspiren a cargos de elección popular. El legislador señaló que la intención es que la ciudadanía cuente con más información para conocer a las personas por las que votará durante los procesos electorales.
4: El examen toxicológico, que la declaración patrimonial y de intereses, que la prueba del polígrafo deba ser un requisito evaluarlo y los resultados exhibirlos con independencia de si se aprueban o no, si está libre de... Es decir, que el ciudadano tenga derecho a saber por quién está votando.
3: Hurtado afirmó que la propuesta no contraviene las disposiciones aprobadas a nivel federal para impedir la participación de candidatos con antecedentes criminales o irregularidades, sino que busca fortalecer la transparencia y el acceso a la información para los electores. Notisistema, Mark Hernández.
0: Adán Lozano se reporta en estado grave tras recibir anoche 3 impactos de bala. El ataque ocurrió en la colonia Refugio del Valle, en Tlajomulco, cuando el cantante de música regional mexicana acudió a impedir un presunto robo en el domicilio de su suegra. De acuerdo con familiares, Lozano realizaba labores en su propio domicilio cuando fue alertado del intento de asalto. Al llegar a la vivienda de su suegra, forcejeó con varios hombres que le dispararon. Los agresores, descritos con acento sudamericano, huyeron en una camioneta. Su pareja lo trasladó a la Cruz Verde Marcos Montero en Tlaquepaque, donde se le detectaron impactos de bala en el rostro, el brazo y el abdomen. Su estado de salud es reportado como muy grave.
5: Ahora escuche la sección deportiva con Manuel Trujillo Soriano. El piloto tapatío Sergio Checo Pérez se quedó muy cerca de conquistar el primer punto para la escudería Cadillac de la Fórmula 1 al terminar el Gran Premio de Mónaco en el top 10. Sin embargo, fue penalizado con 10 segundos por estar fuera del cajón al momento de la salida y en el registro final fue colocado hasta el sitio 15. Checo dijo que esta carrera fue una auténtica locura.
6: Sí, fue totalmente una locura. Demasiados cambios. Primero empiezo con mi error, ¿no? Me coloco mal en la posición y me dan un drive-thru que nos arruina totalmente la carrera. Luego la vida nos dio otra oportunidad y era crucial para nosotros pasar a Fernando porque por el campeonato tenemos que aprovechar nuestras oportunidades y hoy era una de ellas. Tuve muy mala rearrancada y bueno, al final pude pasar a Franco, a Fernando, a Carlos, bueno, algún Williams, no sé quién era, y pudimos llegar hasta los puntos, lo cual fue una gran carrera.
5: Entre accidentes, abandonos y sanciones, el italiano Kimi Antonelli de Mercedes se llevó el triunfo en Mónaco para sumar su quinta victoria consecutiva de la campaña, con lo que se consolida como líder en el Mundial de Pilotos con 156 puntos. Con imparable productor de Amílcar Gómez en la parte baja de la novena entrada, los rieleros de Aguascalientes dejaron tendidos en el terreno de juego a los Charros de Jalisco para imponerse 3-2 y evitar así la barrida en el tercer y último juego de la serie celebrada en el Parque Alberto Romo Chávez. Tras ganar la serie, los Charros anunciaron movimientos en su roster de cara a la segunda mitad de la temporada de la Liga Mexicana de Verano, al anunciar la incorporación del abridor Manny Barreda y del infielder Alex Mejía, quienes llegan en cambio definitivo procedentes de Zaraperos de Saltillo, en tanto que la novena jalisciense cedió al pitcher Luis Payán y al catcher Donny Sanz. Se celebró ayer la cuarta etapa del serial de carreras del Comú de Guadalajara con salida y meta en el Estadio Jalisco. El primero en llegar a la meta, tras la ruta de 6 kilómetros, fue Óscar López Villalbazo, quien se mostró satisfecho con la victoria.
7: Pues la ruta estuvo bonita en cuestión de diferentes rutas, estuvo bien señalada, no me perdí ni nada, estuvo excelente para mí.
8: ¿Dónde fue la clave? Vi que llegaste con una ventaja mínima, pero ventaja al final, estuvo más cerrado el segundo y el tercer lugar.
7: Yo empecé desde atrasito, empecé de menos a más. Traté de posicionarme en los primeros 4 lugares y así me fui hasta entrando, faltando 1 kilómetro, en el 5, por ahí empecé a jalar. Y fue donde les di alcance ya entrando al estadio y así logré pasarlos.
5: En femenil la triunfadora fue Alejandra León Rodríguez, participaron en total 2,000 corredores. La selección de fútbol de Corea del Sur que dirige Hong Myung-bo realizó ayer su segundo entrenamiento en las instalaciones de Chivas Verde Valle, bajo un clima agradable luego de la tormenta del sábado por la noche. El equipo coreano realizó una práctica de fútbol con miras a su debut mundialista, que será el jueves por la noche ante Chequia en el Estadio Guadalajara. El defensa Kim Min-ji ya trabajó al 100% integrado al equipo tras superar algunas molestias, en tanto que Bae Jun-yo y Hin-sum realizaron solo trabajo en el gimnasio.
0: A unos días del arranque del Mundial, este domingo, el colectivo Luz de Esperanza realizó la pega de fichas de búsqueda en la Glorieta de la Calma, así como una kermés para obtener fondos. Los familiares de desaparecidos colocaron las imágenes de sus hijas e hijos con uniformes de la selección mexicana para llamar la atención sobre uno de los graves problemas que tiene Jalisco y el país. Colectivo halla 2 cuerpos más en fosa clandestina de Ixtlahuacán de los Membrillos.
9: El colectivo Corazones Unidos en Busca de Nuestros Tesoros localizó 2 cuerpos más en una finca del fraccionamiento Lomas de la Capilla, en el municipio de Ixtlahuacán de los Membrillos, como parte de las labores de búsqueda que realiza en la zona. De acuerdo con integrantes del colectivo, el hallazgo ocurrió en una nueva vivienda inspeccionada dentro del fraccionamiento, donde fueron encontrados 2 cuerpos sepultados de manera clandestina.
10: Realizamos la búsqueda en varias fincas del fraccionamiento, llegamos al lugar de esta finca y localizamos 2 cuerpos completos. Estaban enterrados y más o menos como a 1.5 metros de profundidad, estaban embolsados y aún cuentan con un poco de tejido. Había un cuerpo, tenía prendas, que su camiseta era al parecer azul marino con naranja, un pantalón negro me parece, y sus tenis eran de marca Levi's.
9: Según el recuento del colectivo, desde el hallazgo de las fosas en los fraccionamientos Lomas de la Capilla y Los Olivos, ocurrido hace aproximadamente 2 meses, suman ya 31 cuerpos completos localizados en diferentes inmuebles de Ixtlahuacán de los Membrillos. Notisistema, Edgar Flores Maciel.
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0: Tras las lluvias de este fin de semana, el Instituto de Astronomía y Meteorología de la UDG hace oficial el inicio del temporal 2026, confirma que las lluvias se adelantaron algunos días. Autoridades estatales proyectan 8 obras estratégicas para el sector salud, movilidad e infraestructura durante los próximos años. Colectivo halla 2 cuerpos más en la fosa clandestina ubicada en el fraccionamiento Lomas de la Capilla, en Ixtlahuacán de los Membrillos. Checo Pérez acaricia su primer punto con Cadillac al terminar en el top 10 en Mónaco, pero fue sancionado y enviado hasta el lugar 15. Gracias, voz informativa en Notisistema, Guillermo Cortés Villavicencio.
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0: 12 del mediodía exactamente con 14 minutos y en este momento tenemos en la línea telefónica a nuestro amigo cronista Guillermo Tobar, que nos acompaña como cada lunes. Adelante, Memo, te escuchamos. Linda tarde. Bienvenida.
1: ¿Qué tal? Muy buenas tardes. Los saluda Guillermo Tobar, cronista de Autlán, aquí en la antena de Radio Costa, saludando a todo el personal de esta importante emisora regional. Y desde luego también a todo su auditorio, que en este horario, el mediodía, pues es muy abundante, como lo podemos confirmar en cualquier día. Y bueno, también agradecemos desde luego la generosidad de Radio Costa para disponer estos minutos en este horario tan importante para la crónica municipal de Autlán, para que aquí podamos comentar algún dato de nuestra historia local y lo podamos además enriquecer, complementar e incluso corregir con la información que las personas que nos escuchan nos puedan aportar allí a los teléfonos de cabina o también directamente en la transmisión que tenemos por Facebook Live, en la página Cultura Autlán y en Radio Costa. Ahí estamos a su disposición para escuchar sus comentarios. Y bueno, hoy más que una fecha específica o un dato histórico específico, quiero dedicar esta mirada a nuestra microhistoria a la comunidad de la Lima de los Gómez, así se llama oficialmente esta población, ubicada en la cañada de Ayutita, allá hacia el norte del municipio, camino a Tenerería, San Juan Cacoma, en uno de los lugares que para mí son de los más bonitos del municipio de Autlán, esa cañada tan fresca, tan abundante en agua y árboles, aunque lamentablemente cada vez menos con la abundancia de construcciones a orilla del arroyo. Pero bueno, ese es otro cantar que esperamos de todas formas que se le ponga remedio, que sean cada vez más las zonas arboladas y con abundancia de agua, como conocemos aquella zona. Bueno, La Lima es una población pequeña, usted sabe, está rumbo a Neverías, ya lo dije, antes de llegar a El Jalocote. Está también a orilla del mismo arroyo del Jalocote, y es una comunidad más pequeña, es agencia municipal de Autlán, y en los años recientes ha ganado notoriedad como uno de los puntos de reunión de las personas que acuden a la sierra en plan de paseo, en bicicleta, en moto, en otro tipo de vehículo, incluso caminando. Ahí ya en La Lima hay lugares donde llegan a descansar, a tomar algún refresco, y ha tenido esa notoriedad, ese crecimiento la comunidad de La Lima recientemente. Pero La Lima no es un pueblo nuevo, tiene ya una historia de más de 100 años. Se los digo porque encontré en el Censo General de Habitantes, que se realizó por parte del Departamento de la Estadística Nacional en el año 1921, y abriendo un paréntesis, había este Departamento de la Estadística Nacional dependiente del gobierno federal, porque no existía todavía una oficina como el INEGI, que es la que actualmente se dedica a realizar los censos. Entonces los hacía el mismo gobierno a través de este departamento, y este de 1921 es muy interesante porque en los documentos que se elaboraron a partir de él viene un desglose por municipio y por comunidad dentro de cada municipio, y ahí ya aparece en ese censo de 1921 la comunidad de La Lima. Todavía no se llama La Lima de los Gómez, nada más está como La Lima, pero es interesante porque tiene en ese año 1921 un censo 188 habitantes, 90 hombres y 98 mujeres. Me parece interesante porque esos habitantes que había en 1921 en La Lima son casi el doble de los que hay en la actualidad. En el censo de 2020, el último que levantó el INEGI, se registran 86 personas habitando en La Lima. Así que hace poco más de 100 años la Lima existía y además era un poco más grande de lo que es ahora. El descenso en el número de habitantes se puede ir siguiendo en los censos de las siguientes décadas. Por ejemplo, en el año 1950 la comunidad de la Lima tiene 98 habitantes, que eran ya casi la mitad de los que tenían en 1921. En cosa de 30 años descendió casi a la mitad su población. Pero en este censo de 1950, además, hay un dato interesante, que es que hay una diferenciación en el rancho de la Lima, porque hay dos comunidades que se llaman la Lima y se distinguen por su apellido. Una es la Lima de los Gómez, que es el nombre oficial que lleva esa comunidad hasta la fecha, y el otro es la Lima de Villaseñor. Dos comunidades que se llaman la Lima, una de los Gómez y otra de Villaseñor, pero que aparentemente estaban juntos porque los habitantes de ambos ranchos, de las dos Limas, fueron contabilizados en un mismo espacio. Es decir, aunque estaba diferenciados, aparecían los dos nombres en el censo, sus habitantes fueron contados juntos. Y bueno, esta diferencia entre la Lima de los Gómez y la Lima de Villaseñor viene de que tienen su origen en propiedades particulares. En el caso de los Gómez, de la Lima de los Gómez, según me contaron habitantes de ahí, le mandamos un saludo a don Nacho, que nos comentó estos datos. Esa Lima de los Gómez tiene su origen en que en la comunidad de lo que ahora es la comunidad de la Lima estaban las propiedades de cuatro hermanos de apellido Gómez, que eran Domingo, Manuel, Isaac y Herculano Gómez. Ahí tenían ranchos y por lo tanto se fue conociendo al paso del tiempo como la Lima de los Gómez. Y el caso de la Lima de Villaseñor, que queda poquito arriba de la Lima de los Gómez, era propiedad de don Aniceto Villaseñor Vázquez, un personaje interesante de principios del siglo XX, que era un empresario, ahora lo llamaríamos un emprendedor, porque emprendió varios negocios que implicaron novedades tecnológicas para Autlán. Por ejemplo, él instaló, según don Ernesto Medina Lima, el primer molino de nixtamal que hubo en Autlán, primer negocio dedicado a moler nixtamal, es decir, que las señoras ya no tenían que hacerlo en su propia casa, y también instaló la primera línea telefónica que hubo en Autlán, que comunicaba a su casa de Autlán con su hacienda de la estancia de Amborín, allá cerca de Purificación. Entonces, bueno, ahí está ese señor. Tenía ese rancho de la Lima, conocida como la Lima de Villaseñor, donde además había instalado una bomba para extraer agua del subsuelo mediante la energía eólica, la energía del viento. Bueno, ahí está esa diferenciación entre las dos Limas, la de los Gómez y la de Villaseñor, que aparece reflejado en ese censo de 1950. En el archivo histórico de Autlán hay otro documento que refiere a la categoría del rancho de la Lima. Está fechado el 13 de febrero de 1962 y es un documento en el que el gobierno municipal de Autlán certifica al delegado distrital del Registro Nacional de Electores, que era el señor Moisés Adame Hurtado, cuántas poblaciones había en el municipio, cuál era su categoría política y cómo eran los caminos que la comunicaban con la cabecera. Y ahí viene toda la relación de las poblaciones, desde las más importantes como el Chante, Aguacapán, hasta las más pequeñas. Y viene el tipo de categoría política, si eran agencias, si eran delegaciones, y también qué tipo de camino la comunicaba. Entonces ahí aparecen las dos Limas todavía en 1962, la Lima de los Gómez y la Lima de Villaseñor. Son las únicas comunidades del municipio a las que ahí en ese documento le pusieron la categoría de ranchitos. Hay otras que son ranchos, otras que son congregaciones, agencias, delegaciones, y a estos dos les pusieron la categoría de ranchitos. y están comunicados a Autlán, según el documento, mediante un camino de herradura, en el caso de la Lima de los Gómez, y una brecha, en el caso de la Lima de Villaseñor. Y bueno, ya para concluir este comentario, les digo un dato que no está, digamos, documentado y con toda propiedad, pero lo refieren dos personajes, como son Ramón Rubín y Ernesto Medina Lima. Ellos mencionan que todavía a principios del siglo XX, claro, cuando no había electrificación en la ciudad de Autlán, o la había de muy baja calidad, no había manera de mantener refrigeradores que fueran capaces de congelar cosas. Entonces, en el parque de Neverías, allá arriba, todavía más arriba del Calocote, se sembraba, entre comillas, hielo. Y por eso se llama Neverías, porque según las versiones que les comento de Ramón Rubín y Ernesto Medina, se hacían pozos ahí en Neverías que se llenaban de agua por la noche para que las bajas temperaturas nocturnas la congelaran. Y al día siguiente ya se extraía ese hielo, que se traía en bestias, desde luego, no había otro medio de transporte, pasando desde luego por el Calocote y la Lima, para utilizarlo aquí en Autlán, para tener hielo. Esa es una versión que explicaría el origen del nombre de Neverías, pero que, le digo, no hay una documentación que la compruebe, pero hay versiones de personas que son dignas de crédito. Con esto me despido, con un saludo para todas las personas que viven en el rancho de La Lima, o que siendo de La Lima están aquí en Autlán. Les mandamos un saludo y los esperamos el próximo lunes al mediodía aquí en una mirada a nuestra microhistoria. Por lo pronto, que tengan una muy buena.
0: Muchas gracias, Memo. Gracias por acompañarnos. Excelente inicio de semana. Saludos para ti y toda la familia.
1: Muchas gracias. Hasta luego.
0: Gracias. Hasta luego. Del mediodía con 26 minutos. Tenemos corte comercial, nos vamos directamente al corte y regresamos con ustedes con gusto a través de Radio Costa 103.9.
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12 del mediodía con 29 minutos. Continuamos con ustedes a través de Radio Costa 103.9, recordándoles línea en cabina disponible en este momento. Saludos, complacencias, felicitaciones, reportes ciudadanos. Con gusto le atendemos. 317-38-20780. Mensajes de texto 317-131-9184. Línea de WhatsApp de Radio Costa. Escuchemos en este momento interpretación Agüita de Coco. Nos interpretan saludando con gusto a nuestra amiga señora Mari, quien nos acompaña. Genia también nos acompaña en Colonia Guadalupe.

12 del mediodía con 34 minutos. Seguimos con ustedes a través de Radio Costa 103.9. Recuerden, línea telefónica en cabina 317-38-20780. Con gusto tenemos a sus llamadas. Tenemos un reporte. Muchas gracias por comunicarse. Nos comentan en lo que es zona del Coajinque. Mencionan, ya se acercan, ya se avecinan las lluvias y la verdad está lleno de basura, de ramas, y no queremos al rato inundarnos por lo mismo de esta situación con la basura. Como también mencionan que en el Paseo del Coajinque ya tienen tiempo que pues no limpian y también hay demasiadas ramas. Como también nos reportan por Colonia Camichines entre Peral y Cipres, nos mencionan que hay unas personas que tienen su música alto volumen ya por ciertas horas de la noche y la verdad pues es bastante molesto para los vecinos cercanos de estas personas que están entre estas calles, que tienen pues su música a alto volumen y no dejan dormir a los vecinos y descansar. Hay que ser conscientes, también hay que ser conscientes cierto horario para que puedan escuchar su música o Radio Costa, si usted lo desea, encantados de que nos acompañen, pero tengan en este caso conciencia de que hay ciertas horas para poder escuchar la música y disfrutar, pero ya entre parte de la noche, a madrugada, a alto volumen su música y no dejan descansar las personas. Hay quienes se levantan desde muy tempranito para acudir a sus trabajos, entonces sí es un poco molesto. Claro, les entiendo. Muchas gracias por participar. Ojalá y tomen cartas en el asunto y referente a lo que nos menciona en cuanto a zona del Coajinque, como también el Paseo del Coajinque, donde se va acumulando mucha basura, como ramas, y es cierto, ya se avecinan las lluvias, entonces hay que ser conscientes también, ojalá y puedan también apoyarles de esta manera en poder limpiar en lo que es zona del Coajinque, como el Paseo del Coajinque, donde hay muchas ramas y mucha basura. Gracias por participar con sus llamadas a cabina 317-38-20780, mensajes de texto 317-131-9184. Continuamos en programación escuchando en este momento Liberación, nos interpreta La Burbuja.

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14: Y ya llegó la tesorito Laura León para interpretarnos Yo no soy abusadora, 12 del mediodía con 42 minutos.

12 del mediodía con 46 minutos, 14 minutos solamente para que nos den las 13 horas, 1 de la tarde. Continuamos en programación a través de Radio Costa 103.9 en teléfono directo, donde nos comentan y nos comparten un reporte mencionando referente a quienes envían pacientes del IMSS que tienen que enviar a alguna terapia en específico a Guadalajara y comentan: ojalá hubiera alguna institución cerca para no tener que viajar hasta Guadalajara, porque a veces es bastante complicado y más cuando se requiere del apoyo y el cuidado de alguien para cuidar a pequeños que a veces pues tienen su familia, sus niños, y que no tienen a alguien más que pueda ayudarles y tienen que viajar todos junto con sus pequeños para poder atenderse y poder recibir alguna terapia que requieren, en este caso, pacientes del IMSS, y que los tienen que mandar hasta Guadalajara. Es el comentario que nos hacen, que ojalá hubiera alguna institución donde puedan ayudarles y así tener que recibir, en este caso, la terapia aquí mismo y no tener que trasladarse hasta Guadalajara. Es el comentario y con gusto lo compartimos con ustedes, quienes nos acompañan en esta linda tarde del día de hoy, que es lunes. Gracias por participar. Línea en cabina 317-38-20780. Escuchemos en este momento a Aarón y su grupo Ilusión. Nos interpretan Todo me gusta de ti.

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1: 12 del mediodía con 51 minutos, 9 minutitos solamente para que nos den las 13 horas, 1 de la tarde. Y tenemos saludos con esta complacencia, con todo gusto, saludando a nuestro buen amigo Sergio. Ya llegó Sergio el bailador, dice en el mensajito. Hola, buenos días, Silvia Braja, licenciado Alejandro Rubio. Saludos a los compañeros y compañeras, Alejandro, María, Imelda, Fernanda, Britannic, Lorena, Mariana, Maxi, amigos, Luis, José, Toñito, Adán, Alfredo, Fernando, Navarrito y Sergio el Bailador. Saludos a toda tu fina audiencia que están presentes en Radio Costa 103.9. Muchas gracias, amigos. Sergio, excelente inicio de semana para cada uno de ustedes quienes nos acompañan desde Tulane, California, sintonizando Radio Costa. Saludos también, desde luego, a quienes nos escuchan en Zona Centro, en los diferentes locales y comercios, de parte de nuestro amigo Sergio, quien también les desea una hermosa tarde. Escuchamos Muchachita, Muchachita Consentida, para ponernos a bailar con Rayito Colombiano y Sergio el Bailador.

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1: Del mediodía con 56 minutos. Nos despedimos de programación de teléfono directo escuchando Mentirosa. Gracias por estar presentes a través de Radio Costa 103.9. Le invitamos para que sigan en sintonía. Estamos escasos minutos de dar inicio a información de Unir Noticias y sus encabezados en esta tarde.

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0: 13 horas, 1 de la tarde con un minuto. Bienvenidos a Información de Unir Noticias y sus encabezados en esta linda tarde del día de hoy, que es lunes 8 de junio del año 2026. Estamos en la semana número 24, en el día 159. Faltan por finalizar el año 2026, 206 días. Clima para el día de hoy, máximo de 26, mínimo de 20. Cielos mayormente nublados y altas posibilidades de lluvias. Humedad del 70%. Tomen sus precauciones. Bienvenidos a Información a través de Radio Costa 103.9. Con gusto le estaremos acompañando. Controles de cabina como micrófono, Silvia Barajas. En este momento le estaremos presentando encabezados en cuanto a zona metropolitana, como también regionales y sección deportiva.
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0: En este momento le presentamos encabezados en cuanto a zona metropolitana. Efemérides de la semana número 24. Reportan más de 12 millones de pesos de utilidad del Carnaval Autrán 2026. Destaca Vidal Paz Robles, saldo blanco y compromisos cumplidos en Carnaval Autrán 2026. Unidad de Manejo Ambiental San Javier trajo educación ambiental a estudiantes y familias de Autrán. Encabezados en cuanto a zona regional. Logra Selección Jalisco 501 medallas de oro en la Olimpiada Nacional 2026 y conquista su título 25 consecutivo. Presenta nuevo patio para vehículos de plataforma del aeropuerto de Guadalajara. En operación taquilla de Primera Plus en la Huerta. Unión de Tula celebró a madres y padres en evento con mariachi y regalos. Sección deportiva. Resultados del fin de semana. Es la información que con todo gusto le estaremos presentando en esta linda tarde del día de hoy en Unir Noticias y sus encabezados. Bienvenidos a cada uno de ustedes quienes están muy presentes a través de Radio Costa 103.9, como también a quienes nos acompañan por las diferentes aplicaciones por internet. Muchas gracias, bonita tarde. Comenzamos con la información.
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0: Iniciamos la información en cuanto a zona metropolitana. Escuchemos, cronista Guillermo Tovar nos presenta efemérides de la semana número 24.
2: El 8 de junio de 1982 muere don Jesús Velázquez Gómez, médico y educador. Fue director del Centro Antileproso en Autlán de la Secretaría de Salud Jalisco, miembro fundador de la Escuela Secundaria Estatal que hoy lleva su nombre, en donde no tan solo fue su director durante varios años, sino que también tiene el mérito de haber construido su primer edificio. Es reconocido como impulsor de la educación a nivel secundaria en la región. El 9 de junio de 1893 se coloca la primera piedra del Templo del Sagrado Corazón de Jesús, actual Catedral de Autlán, que se encuentra todavía inconcluso. El 10 de junio de 2011 se inaugura en Autlán el Selectivo Nacional de Paraciclismo, que serviría para clasificar a los deportistas de esa disciplina que participarían en los Juegos Parapanamericanos que se celebrarían en Guadalajara en el mes de noviembre. En el selectivo, que se realizó en la prolongación de la calle Guadalupe Victoria, entre Donato Guerra y la Glorieta del Periférico, participaron 60 atletas de varias entidades de la República. El 11 de junio de 1973 fallece en su domicilio de la calle Morelos número 143 el músico Jesús Martínez Guzmán, quien fuera director de la banda municipal y de otras agrupaciones musicales en Autlán. El 12 de junio de 1968 muere en Autlán la maestra María Mares. El 13 de junio de 1951 nace en Autlán el guitarrista Jorge Guillermo Santana Barragán. El 14 de junio de 2012 se inaugura en el Museo Regional el ciclo de cine de los hermanos Rodríguez, que incluyó la proyección de películas producidas por ellos o en las que trabajaron, una exposición de fotografías y documentos y la conferencia Los pecados sonoros de Santa, del actor y director de cine Pepe Romay. Para Unir Noticias, Guillermo Tovar.
0: Más de 12 millones de pesos de utilidad del Carnaval Autlán 2026. Escuchemos información, nos presenta Enrique López.
3: El patronato organizador del Carnaval Autlán 2026 presentó el pasado viernes 5 de junio su informe financiero y de actividades en un documento que fue entregado formalmente al presidente municipal Gustavo Robles Martínez y a la secretaria general del ayuntamiento Imelda Gómez Macedo, para posteriormente ser remitido al Pleno del Ayuntamiento para su estudio y aprobación. La presentación se llevó a cabo a las 20 horas en el Salón Ernesto Medina Lima, con la asistencia de integrantes del patronato, regidores, funcionarios municipales, así como de la reina del carnaval, la princesa, sus respectivas manolas y los representantes de los dos gremios postulantes. El informe fue expuesto mediante un video que mostró los principales acontecimientos de la máxima fiesta de los autlenses, desde el tradicional desfile del entierro del mal humor hasta la clausura de las festividades. Durante la presentación se destacó que la edición 2026 concluyó con saldo blanco y una utilidad bruta superior a los 12 millones de pesos. Como parte de los beneficios anunciados, se informó que por primera ocasión la reina del carnaval recibirá un apoyo mensual de 4 mil pesos para gastos de representación durante su reinado. Asimismo, la princesa contará con un apoyo mensual de 2,000 pesos y cada una de las manolas recibirán también 2,000 pesos mensuales. Durante el evento se realizó además la entrega simbólica de los recursos recaudados por los gremios participantes. En este caso, el delegado de Ahuacapán recibió un cheque por 109,356 pesos, mientras que la delegación del Chante obtuvo 637,260 pesos. Además, el sistema DIP Autlán recibió un apoyo de 82,957 pesos. Tras la presentación del informe y la entrega de los cheques, el alcalde Gustavo Robles Martínez destacó los resultados obtenidos durante la celebración del carnaval.
4: El día de hoy recibimos de parte del patronato este grandioso informe, un informe donde se cubren todos los aspectos, el tema de seguridad, saldo blanco,
3: El presidente municipal resaltó además la amplia participación ciudadana y el impacto económico generado por la festividad.
4: Más de 64 eventos, más de 20 eventos gratuitos dentro del carnaval. El día de hoy se recibe esta utilidad bruta de más de 12 millones de pesos, una derrama económica de más de 150 millones de pesos y pues obviamente esta cantidad aproximada de 300 mil visitantes que recibimos aquí en el municipio.
3: Finalmente señaló que el siguiente paso será evaluar los resultados de esa edición y comenzar los preparativos para la organización del Carnaval 2027.
4: Lo que viene, pues obviamente, es hacer los análisis correspondientes, la evaluación de todas las acciones que se realizaron, ir ya generando las condiciones para la próxima edición, que va a ser una edición que comience los primeros días del mes de febrero de 2027, y pues eso nos compromete a ir armando todo lo que conlleva este grandioso patronato en esta próxima edición.
3: Para Uninoticias, Enrique López.
0: Destaca Vidal Paz Robles saldo blanco y compromisos cumplidos en Carnaval Autlán 2026. Escuchemos la información.
3: Tras la presentación del informe final del Carnaval Autlán 2026, el presidente del patronato organizador Vidal Paz Robles expresó su satisfacción por los resultados obtenidos durante la máxima fiesta de los autlenses, destacando el cumplimiento de los objetivos planteados, la alta asistencia registrada y el saldo blanco alcanzado gracias al trabajo coordinado entre autoridades y organismos de seguridad. Al hacer un balance de la edición 2026, en entrevista para Unir Noticias, Vidal Paz señaló que los compromisos asumidos por el patronato fueron cumplidos en su totalidad y resaltó la magnitud del evento.
5: La verdad es que Carnaval nos deja satisfechos porque los compromisos pactados se cumplieron en su totalidad. Logramos hacer la edición histórica de nuestro Carnaval con 64 eventos durante estos 11 días, con más de 300,000 asistentes. La verdad, ver la alegría, la emoción como vive la gente en nuestra máxima fiesta, eso nos deja este Carnaval. La felicidad de compartir la alegría con toda la ciudadanía y todos los visitantes.
3: Paz Robles destacó que uno de los aspectos prioritarios fue la seguridad de asistentes y participantes, por lo que se destinaron recursos y esfuerzos para garantizar un desarrollo ordenado en todas las actividades.
5: Fue algo que no se escatimó, las indicaciones del trabajo en conjunto de la administración municipal y el patronato. Se invirtió en seguridad privada, se invirtió en seguridad pública, en protección civil, en Cruz Roja, y la verdad, al cierre del carnaval, al momento de la clausura, cerramos con un saldo blanco, ningún percance, todo bien controlado, todo cubierto, tal cual como se planeó. Se implementó un sistema integrado de comunicación y de riesgo ante protección civil municipal, del Estado, la Guardia Nacional, Ejército, todos estábamos coordinados en el trabajo en equipo para la seguridad de nuestros municipios.
3: Asimismo, reconoció la participación de los diversos sectores de la sociedad que forman parte de las tradiciones del carnaval y que contribuyen al éxito de la celebración.
5: Agradecerles a todos los involucrados, las distintas organizaciones como gremios, convites, farolas que estuvieron ahí acompañándonos. Agradecerles y sobre todo en la presencia de que estén en nuestro carnaval, que nos hace engalanar como el mejor carnaval a nivel nacional, el mejor carnaval taurino de México.
3: El presidente del patronato reiteró su agradecimiento a la ciudadanía, visitantes, organizaciones participantes y autoridades de los tres órdenes de gobierno que colaboraron en el operativo de seguridad y logística, factores que permitieron que el Carnaval Autlán 2026 concluyera sin incidentes mayores y con una amplia participación popular. Para Uninoticias, Enrique López.
0: De manejo ambiental San Javier trajo educación ambiental a estudiantes y familias de Autlán. Escuchemos la información.
3: En el marco de la primera feria ambiental organizada con motivo del Día Mundial del Medio Ambiente, la unidad de manejo ambiental UMA San Javier, procedente del municipio de Zapalpa, participó con una exhibición de aves y animales vivos que despertaron el interés de estudiantes, docentes y público en general. La actividad se desarrolló el pasado viernes en el Jardín Hidalgo en un horario de 9 de la mañana a 2 de la tarde como parte de las acciones encaminadas a promover la conciencia ambiental y el conocimiento de la fauna silvestre mexicana. La exhibición itinerante fue visitada por diversos grupos de alumnos del plantel educativo, así como por personas que acudieron al tianguis agroecológico, que también se sumó a las actividades conmemorativas de esta fecha. De ello habló en entrevista durante su visita a Autlán el director de la UMA San Javier, Celeste Íñiguez Ochoa, quien explicó que la labor de su institución está enfocada en la protección de especies nativas y en la sensibilización de la población.
6: Nosotros nos dedicamos a la conservación, a la investigación y a la educación ambiental con ciertas especies nativas de aquí de México, y lo hacemos con la finalidad de conservar a las especies que tenemos nosotros. Hacemos exposiciones itinerantes como la que traemos el día de hoy aquí en Autlán, con la finalidad de llegar a las escuelas con los niños y mostrarles ejemplares de fauna silvestre o de flora, depende del caso.
3: Íñiguez Ochoa señaló que durante junio, mes dedicado al medio ambiente, la UMA mantiene una gira por distintos municipios con el propósito de acercar a la población especies que difícilmente pueden observar en su entorno cotidiano.
6: Ahorita en este mes del medio ambiente, pues estamos nosotros viendo como un itinerante y hemos estado en varios municipios, estamos visitando varios municipios, por todo el mes vamos a estar, y la intención pues es esto, llevar ejemplares a los cuales no están expuestos, la población no está expuesta siempre o que normalmente no ven. A veces traemos ajolotes, traemos salamandras, traemos anfibios, traemos reptiles, siempre traigo los guacamayas, que es básicamente lo que yo me dedico.
3: El médico veterinario recordó que su acercamiento al trabajo con fauna silvestre surgió a partir de la atención y rescate de animales lesionados en la región de Zapalpa.
6: siempre que he tenido oportunidad que te encuentras un animalito y dices, ¡ay! Y entonces, como soy veterinario, pues empecé yo a trabajar con fauna silvestre, en el sentido de que, pues, a esta palpa hay mucho animal que la atropella, no lastima, no así, y entonces pues, ya me lo llevaban, yo lo rehabilitaba y lo liberaba.
3: Finalmente agradeció la invitación realizada por las autoridades municipales para formar parte de esa jornada ambiental.
6: Quiero agradecer al gobierno, al ayuntamiento de Tlalpan por habernos invitado, es la primera vez que estamos aquí. Y pues padrísimo, muchísimas gracias.
3: Luego de su participación en la primera feria ambiental en Autlán, la exhibición itinerante de la OUMA San Javier estará este martes en el Jardín Donato Guerra del municipio de Unión de Tula, permitiendo a niños, jóvenes y adultos conocer de cerca diversas especies y reflexionar sobre la importancia de la conservación de la biodiversidad. Para Uninoticias, Enrique López.
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6: De la tarde con 18 minutos, continuamos con información regional. Escuchemos en este momento información, nos presenta Alejandro Rubio. Logra Selección Jalisco 501 medallas de oro en la Olimpiada Nacional 2026 y conquista su título 25 consecutivo. Escuchemos la información.
7: La Selección Jalisco alcanzó y rebasó las 500 medallas de oro en el último día de la Olimpiada Nacional, la máxima justa infantil y juvenil del país, que en su edición 2026 celebra su 30 aniversario. Desde la penúltima jornada de la Olimpiada Nacional CONADE 2026, esta generación de atletas jaliscienses rompió su anterior marca de preseas doradas ganadas e impuso una nueva marca de 482. Un logro que fue acrecentándose con el pasar de las horas y llegar a la cifra de las 500 y 501 medallas de oro. La marca de las 500 preseas de oro se dio en Tlaxcala, en la disciplina de gimnasia de trampolín, donde Patsari Olvera Ayala y Mario Guzmán Hernández se coronaron campeones nacionales en la prueba de equipos mixtos de la categoría 15-16 años. Mientras que minutos después, Aixa de León y Aldo Zúñiga ganaron la 501 en la misma prueba, pero en la categoría de 17 a 21 años. La delegación jalisciense cerró con 501 medallas de oro, 320 de plata y 295 de bronce, para un total de 1,116 metales, acumulado que también significa una nueva marca para los atletas jaliscienses. Esta participación de la Selección Jalisco en la Olimpiada Nacional 2026 estuvo conformada por más de 2,300 atletas, acompañados de todo un aparato multidisciplinario en cada una de las 54 disciplinas en las que participaron, distribuidas en Puebla, Tlaxcala, Nayarit, San Luis Potosí, Guanajuato, Yucatán y en nuestra entidad. El equipo se coronó campeón en 24 de los 54 deportes y en 39 de ellos terminó en los tres primeros lugares. Cabe recordar que en la edición 2007 de la Olimpiada se alcanzaron por primera vez las 300 medallas de oro, en 2023 las 400 y tres años después se llega a las 500. Con este logro, Jalisco celebra oficialmente el título, el cual representa el campeonato 25 de manera consecutiva y el quinto año al hilo, superando su propio récord de oros ganados. Para Uninoticias, Alejandro Rubio Beltrán.
6: Presenta nuevo patio para vehículos de plataforma del aeropuerto de Guadalajara. Escuchemos información.
7: Con el objetivo de ampliar las opciones de movilidad para los pasajeros que arriban al área metropolitana de Guadalajara vía aérea, entró en operación un patio operativo para vehículos de plataformas digitales ubicado a menos de un kilómetro del Aeropuerto Internacional de Guadalajara. La nueva infraestructura permitirá mejorar la experiencia de viaje de miles de usuarios al ofrecer una alternativa ordenada, segura y eficiente para el abordaje de servicios de transporte por aplicación y fortalece la conectividad terrestre de una de las principales puertas de entrada al estado. La obra requirió una inversión de 26 millones de pesos y cuenta con 62 cajones de estacionamiento, sanitarios, bebederos, puertos de carga USB, conexión Wi-Fi, sistema de videovigilancia y operación permanente las 24 horas del día, los 7 días de la semana. Como parte del proyecto, se habilitó un servicio gratuito de transporte que conectará la terminal aérea con el patio operativo, mediante unidades que tendrán una frecuencia aproximada de 5 minutos. Para facilitar el traslado de los pasajeros hacia el punto de abordaje de vehículos de plataforma. El servicio gratuito será operado por el sistema de tren eléctrico urbano mediante unidades 100% eléctricas equipadas con aire acondicionado, espacio para equipaje, accesibilidad universal y que partirán de la zona de llegadas internacionales. Pablo Lemus Navarro, gobernador de Jalisco, destacó que la infraestructura convierte a Jalisco en la primera entidad del país en establecer una solución integral para la operación de vehículos de plataformas digitales en las inmediaciones de un aeropuerto que privilegia la libre elección de transporte por parte de los usuarios. Añadió que los pasajeros podrán trasladarse con mayor facilidad desde el aeropuerto hacia distintos puntos del área metropolitana de Guadalajara, hacia los municipios del interior del estado e incluso a entidades vecinas mediante servicios autorizados de plataformas digitales. Lemus Navarro afirmó que además de atender las necesidades de movilidad derivadas de la Copa Mundial de Fútbol 2026, la infraestructura generará beneficios permanentes para el desarrollo y la competitividad de Jalisco durante las próximas décadas. El estacionamiento incorpora una zona específica para ascenso y descenso del servicio de conexión con la terminal aérea, lo que permitirá optimizar tiempos de traslado y brindar una experiencia más cómoda a los usuarios. Los conductores podrán ingresar al estacionamiento mediante un esquema de validación de accesos a través de las aplicaciones autorizadas, lo que permitirá mantener una operación ordenada y segura. La puesta en marcha de esta infraestructura es resultado de la coordinación entre el Gobierno de Jalisco, la Secretaría de Infraestructura, Comunicaciones y Transportes del Gobierno Federal, el Grupo Aeroportuario del Pacífico y las empresas de transporte por plataforma autorizadas en la entidad. Para UNE Noticias, Alejandro Rubio Beltrán.

0: En Operación Taquilla de Primera Plus, en La Huerta, escuchemos información, nos presenta Marco Corral.
1: En Operación Taquilla de Primera Plus en La Huerta. Luego de que por varias semanas cerró temporalmente el servicio de taquilla en La Huerta, la terminal del servicio de autotransportes Primera Plus ya opera normalmente. La terminal fue abierta recientemente al servicio de taquilla y sala de espera. Durante el temporal cierre, frente a las oficinas y taquilla, los pasajeros estuvieron abordando y descendiendo de los autobuses en la ruta Guadalajara-Manzanillo. La compra de boletos la estuvieron realizando los usuarios en línea, por internet. Sin embargo, tal como lo anunció días atrás la empresa Flecha Amarilla, la taquilla y oficinas del servicio de Primera Plus en La Huerta fueron reabiertas y directamente en la misma pueden adquirir boletos para la referida ruta. La Huerta es paso obligado en la ruta entre Guadalajara y Manzanillo, Colima, y permite el transporte desde La Huerta con destinos como Guadalajara, Tecolotlán, Unión de Tula, Autlán de la Grana, Casimiro Castillo, San Patricio Melaque, Cihuatlán y Manzanillo. Con información de Marco Corral.
0: Unión de Tula celebró a madres y padres en evento con mariachi y regalos. Escuchemos la información.
2: Como parte de los festejos dedicados a las madres y padres de familia, el gobierno municipal de Unión de Tula, en coordinación con el sistema DIP municipal, realizó una celebración que reunió a cientos de personas en el Jardín Municipal Donato Guerra el pasado sábado 6 de junio. Durante el evento, la presidenta municipal Esther Torres Magaña dirigió un mensaje de reconocimiento y agradecimiento a las madres y padres del municipio, destacando el amor, esfuerzo y dedicación que diariamente brindan a sus familias, considerándolos el pilar fundamental de los hogares tulenses. La celebración incluyó un programa artístico celebrado por los comediantes del programa Parodiando de Televisa Guadalajara, liderados por Alejandro Béjar, quien ofrecieron un espectáculo que provocó risas y momentos de diversión entre los asistentes. Asimismo, el mariachi San José amenizó la jornada con un repertorio musical que fue del agrado del público. Como parte de los festejos, se llevó a cabo una rifa de regalos en la que se entregaron diversos artículos para el hogar, entre ellos refrigeradores, lavadoras, comedores, pantallas, una sala y kit de herramientas, generando entusiasmo entre las familias participantes. Al término de su presentación, el comediante Alejandro Béjar agradeció la invitación realizada por las autoridades municipales y expresó su satisfacción por el recibimiento de los habitantes de Unión de Tula.
3: Nosotros la pasamos bonito, también nosotros nos divertimos estando con todos ustedes. La gente bonita de Unión de Tula siempre nos recibe así. Y muchísimas gracias también a la señora presidenta. Y un placer estar con todo este público bonito.
2: Finalmente, el gobierno municipal de Unión de Tula y el sistema DIP municipal agradecieron la participación de la ciudadanía, destacando que esta celebración permitió fortalecer los lazos de convivencia y dejar gratos recuerdos entre las familias del municipio. Para Uninoticias, Enrique López.
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0: 1:30 p.m. En este momento le estaremos presentando sección deportiva. Escuchemos información de Héctor Guerrero Tetas, presentada por Andrés Ramírez Pelayo. Resultados del fin de semana.
9: En resultados de la ida de los cuartos de final en la Liga del Recuerdo para mayores de 65 años, Atlas perdió en su cancha y con amplio marcador de 5-0 ante Progreso del Grullo. Zorros e Imo Sección 13 igualaron 2-2. Ayutla e Independiente terminaron con empate 1-1. Mientras que la Amistad, también como local, perdió por 3-0 ante la Estancia. En la Liga Super Veteranos para mayores de 40 años, correspondiente a la jornada 9, La Grana derrotó por 6-0 al Atlético Español. Baco cayó por 7-1 ante su similar de Imo Sección 13. Magisterio y Real Español igualaron sin goles. Deportivo Autlán perdió por 3-0 ante el equipo del Atlas. Deportivo Junior cayó por la mínima ante Perros Negros. Colinas venció por 2-0 a Tigres del Corcovado, mientras que Tecos perdió en su cancha ante San José, con resultado de 2-3. En actividad para el día de mañana, en la Liga Regional Diamante para mayores de 57 años, como parte de la jornada 8, se tendrán los siguientes encuentros. Atlas se enfrenta a Cruz Azul en la cancha de la Revolución, PSV contra la Amistad en la cancha de la Paloma, Deportivo Autlán recibe a Corsarios en la Colonia Ejidal, y Zorros ante Chivas en el Limón. Con información de Héctor Garotetos, para Uninoticias, informó Andrés Ramírez Pelayo.

0: 14 horas, 1 de la tarde con 32 minutos. Hemos llegado a finalizar la información correspondiente del día de hoy en Unir Noticias y sus encabezados, agradeciendo. Gracias a corresponsales quienes estuvieron muy presentes con cada una de las notas informativas en este día. Enrique López, gracias con la información de Marco Corral, Alejandro Rubio, Andrés Ramírez Pelayo, información deportiva, amigo Héctor Guerrero Tetos, gracias a cronista Guillermo Tobar. Y sobre todo, gracias a ustedes por el favor de su atención y sintonía a través de Radio Costa 103.9. Les invitamos para que nos sigan acompañando en esta preciosa tarde del día de hoy, lunes 8 de junio. Deseando lo disfruten mucho, así como también se cuiden mucho y disfruten de programación que con gusto les compartimos. Cuídense mucho y buen provecho. Le acompaño en controles de cabina como micrófono Silvia Barajas. Dios mediante, si usted no lo permite, con todo gusto, el día de mañana le estaremos acompañando por la mañana a las 9. Con gusto estaremos presentes en Informativo Matutino y a las 13 horas, 1 de la tarde, en Unir Noticias y sus encabezados. Excelente inicio de semana para cada uno de ustedes. Muchas gracias.
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1: Una de la tarde con 47 minutos, 13 minutos para que nos dé las 14 horas, 2 de la tarde.

una de la tarde con 57 minutos. Yo prácticamente me despido agradeciendo a cada uno de ustedes el haberme acompañado en programación de 8 de la mañana a 2 de la tarde. Gracias, cuídense mucho, sigan disfrutando de esta hermosa y preciosa tarde del día de hoy, lunes, deseando tengan un excelente inicio de semana. Gracias por estar presentes a través de Radio Costa 103.9. Los dejamos escuchando un amor que durará. Gracias, que estén muy bien. Le acompaño en controles de cabina como micrófono Silvia Barajas, agradeciendo el permitirme el poder entrar a sus hogares, a su trabajo, realizando quizá alguna actividad y sintonizando Radio Costa. Dios mediante, y si usted me lo permite, con gusto nos escuchamos el día de mañana a partir de las 8 de la mañana. Mi nombre es Silvia Barajas, quien estuvo con usted en controles de cabina como micrófono, agradeciendo a mi Dios Padre por permitirme disfrutar de mi bendito trabajo y disfrutar de la grata compañía de cada uno de ustedes, y a su vez me permita el poder llegar a casa, mi humilde hogar, con mi familia y a quienes estaremos tomando el transporte público como chofer que corresponda, que todos lleguemos con bien a nuestro respectivo destino. Gracias, Señor mío, por ayudarme a realizar mi trabajo como corresponde y por disfrutar de mi trabajo en este bello día. Y a su vez, te pido me sigas acompañando en todo momento y nos sigas cuidando y protegiendo a cada uno de nosotros, tus hijos. En nombre del Padre, del Hijo, del Espíritu Santo. Amén. 1 de la tarde con 58 minutos. Con permiso.

0: Inicia oficialmente en Jalisco el temporal 2026, confirma el Instituto de Astronomía y Meteorología de la UDG.
1: La tormenta tropical Boris tocará tierra este mediodía en Guerrero, alerta del Servicio Meteorológico Nacional.
0: A partir de este jueves, el gobierno de Jalisco aplicará operativos para garantizar la seguridad de visitantes y asistentes al Mundial de Fútbol 2026.
1: El alcalde de Tonalá, Sergio Chávez, presenta denuncia ante la fiscalía contra quien resulte responsable por la campaña en su contra que se difunde en redes sociales.
0: Arranca oficialmente el temporal en Jalisco.
2: El Mundial de Fútbol estará pasado por agua, ya que desde este fin de semana comenzó de manera anticipada el temporal 2026, confirma el meteorólogo del Instituto de Astronomía y Meteorología de la UDG, Mauricio López Reyes.
3: Sí, efectivamente, la temporada de lluvias 2026 ya se puede dar por iniciada, y bien, como lo mencionas, se adelantó respecto a las condiciones normales, si bien estadísticamente

0: hablando, la temporada de lluvias suele iniciar alrededor del 12 de junio. Este año en particular sí tuvimos este adelanto de algunos cuantos días.
1: Aunque en la mayor parte de Jalisco el temporal ya está en curso, no se puede decir lo mismo de la zona costera, aclara López Reyes. Insiste en que junio será un mes lluvioso. Notisistema, Griselda Torres Zambrano.
2: La presidenta Claudia Sheinbaum llama a la población de Guerrero y otros estados del Pacífico a extremar precauciones ante la llegada de la tormenta tropical Boris.
3: Muy importante, toda la costa del Pacífico y particularmente Guerrero, Oaxaca, es muy importante que tomen sus precauciones. Continuarán las lluvias en Guerrero, Oaxaca, Colima, zonas de Jalisco y Michoacán. Es una tormenta tropical, lo que significa es que se esperan lluvias muy, muy intensas. Entonces, a toda la población de la costa del Pacífico, pues, que estén muy atentos al aviso de las autoridades y que extremen sus precauciones.
4: Se tiene previsto que Boris toque tierra este mediodía en el estado de Guerrero.
2: Se forma la tormenta tropical Cristina en la frontera de México y Guatemala.
5: La tormenta tropical Cristina se convirtió en el tercer ciclón de la temporada de huracanes 2026, informó el Centro Nacional de Huracanes de Estados Unidos, que mantiene vigilancia permanente sobre su evolución y posible trayectoria. Los primeros reportes indican que el sistema continúa fortaleciéndose sobre aguas cálidas, condición que favorece su desarrollo. Especialistas advierten que los efectos de la tormenta podrían incluir lluvias intensas, fuertes vientos, marejadas e inundaciones en regiones vulnerables.

0: El gobierno de Jalisco se encuentra preparado para recibir el Mundial de Fútbol 2026 y presentó los operativos que se pondrán en marcha a partir de este jueves 11 de junio para atender a visitantes y garantizar la seguridad durante el evento.
1: El secretario general de gobierno, Salvador Zamora, dijo que en materia de seguridad se desplegarán 15,000 elementos estatales y federales, además de 1,600 integrantes de protección civil y bomberos.
0: Los operativos abarcarán el Estadio Guadalajara, el Fan Fest y otros puntos de alta concentración de personas en el estado.
1: La Policía Vial de Jalisco desplegará 500 elementos durante el Mundial de Fútbol.
0: El titular de la corporación, Jorge Alberto Arispe, detalló las restricciones de circulación que se aplicarán en los alrededores del Estadio Guadalajara.
2: Cierre permanente del día primero de junio al 30, el circuito JBC, desde la glorieta de las Villas Panamericanas hasta Avenida del Bosque. Ese cierre es permanente todo el mes de junio. Modificaciones en los días del partido 11, 18, 23 y 26 de junio, la lateral de periférico de Avenida Vallarta, Avenida del Bosque, y la de Avenida Vallarta, lateral desde la empresa de camiones, pasando por Avenida del Bajío y hasta periférico. Avenida Inglaterra, Juan Palomar, a periférico de oriente a poniente en un solo sentido, llegando hasta aviación.
1: Exhortaron a los automovilistas a utilizar rutas alternas o evitar la zona del estadio si no tienen necesidad de transitar por el área.
0: La Secretaría de Salud Jalisco está preparada para atender situaciones de riesgo sanitario durante el Mundial de Fútbol.
1: La estrategia contempla atención en salud mental, protección contra riesgos sanitarios, vigilancia epidemiológica y prevención de enfermedades transmitidas por vectores, en coordinación con los municipios del área metropolitana de Guadalajara.
0: El titular de la dependencia, Héctor Raúl Pérez Gómez, destacó que Jalisco está preparado incluso para responder ante ataques químicos, biológicos, radiológicos y nucleares.
1: Para los sitios de mayor concurrencia, como el Estadio Guadalajara, el FanFest y eventos artístico-culturales, se contará con 30 ambulancias y más de 200 elementos de atención prehospitalaria.
3: Descubre la...

0: integrantes de la selección mexicana de fútbol y les tomó protesta.
1: Encomiendo a su patriotismo esta bandera que simboliza su independencia, el honor, las instituciones, nuestro pueblo y la integridad de su territorio. Protestan honrarla y defenderla con lealtad y constancia al concederles el honor de ponerla en sus manos. La patria confía en que como buenos y leales mexicanos sabrán cumplir con su protesta.
0: Al tiempo que les vaticinó el mayor de los éxitos. Por cierto, el portero Guillermo Ochoa fue el abanderado. Noticista Arturo García Caudillo.
2: 3 días antes de que arranque el Mundial, el delantero mexicano Raúl Jiménez se quedó sin equipo una vez que el Fulham de la Premier League de Inglaterra anunció hoy que terminó el contrato del atacante de la selección mexicana y que no será renovado. Es agente libre y puede firmar con el equipo que él decida. Le deseamos la mejor de las suertes durante el próximo capítulo de su carrera, indica el Fulham en un breve comunicado. La selección de fútbol de España enfrenta hoy a Perú en su último partido de preparación para la Copa del Mundo en el Estadio Cuauhtémoc, en Puebla, a las 20 horas. La selección de España enfrentará hoy a Perú en su último juego de preparación para la Copa del Mundo en el Estadio Cuauhtémoc de Puebla a las 20 horas. Por su parte, la selección de Túnez arribó a Monterrey este mediodía y ya se encuentra instalada en su hotel de concentración. Utilizará las instalaciones del Barrial como su centro de entrenamiento para la justa mundialista. Mientras que Japón dejó la Sultana del Norte y viaja hacia su próximo destino en Nashville, Tennessee, donde tendrá su centro de operaciones durante la Copa del Mundo. Las selecciones de Chile y República Democrática del Congo disputarán mañana en Francia el partido amistoso que estaba programado para hoy en la línea de la Concepción al sur de España, pero que fue cancelado por el alcalde de esa localidad, Juan Franco, debido al brote de ébola en el país africano, confirmó la Federación Congoleña. El médico de la selección de fútbol de Dinamarca, Morten Boasen, informó hoy que el futbolista Christian Eriksen ya está de buen ánimo y se espera que salga pronto del hospital, después de que ayer volvió a desplomarse en el campo durante el partido amistoso del representativo danés contra Ucrania. El mediocampista de 34 años se llevó ambas manos al pecho en una acción sin balón antes de caer al suelo y el encuentro fue suspendido al minuto 65. Eriksen es el mismo futbolista que tuvo un paro cardíaco en la Eurocopa del 2021. El Club Pachuca se quedó sin entrenador para el próximo torneo de la Liga MX tras no llegar a un acuerdo con el argentino Esteban Solari para que permaneciera en el puesto, informaron los Tuzos esta mañana, a lamentar su partida porque contemplaban al sudamericano como un timonel a largo plazo para el equipo. El ciclista mexicano Isaac del Toro tuvo hoy una discreta actuación en la segunda etapa del Tour Auvergne-Alpes de Francia al finalizar en el lugar 26 tras el recorrido de 234 kilómetros en el que se impuso el danés Anton Charming con más de la mitad de la etapa pedaleando bajo la lluvia. Con su triunfo en el segundo tramo, Charming asume el liderato general con 41 segundos de ventaja sobre el francés Henri-François Renard.

0: representa una reducción considerable frente a los 700 casos reportados en el mismo periodo del año pasado.
1: Ante el inicio de la temporada de lluvias, la dependencia reiteró que continúa la campaña permanente de descacharrización en todo el estado, con el objetivo de eliminar criaderos del mosquito transmisor y prevenir un repunte de la enfermedad.
0: El alcalde de Tonalá, Sergio Chávez, presentó esta mañana ante la Fiscalía General de la República una denuncia contra quien resulte responsable por la campaña en su contra que se realiza en redes sociales.
2: Ha presentado una denuncia por tantos y tantos información, primeramente, lógico, positiva y mentirosa, que ha venido saliendo el último mes a través de las redes sociales, difamando a mi persona, difamando incluso a mi familia.
1: Espera que la autoridad federal investigue quién está detrás de esta campaña que considera difamatoria, para que mínimo los obliguen a bajar los videos.
3: Notisistema informó.
1: Inicia oficialmente en Jalisco el temporal 2026. Confirma el Instituto de Astronomía y Meteorología de la UDG. Las lluvias se adelantaron algunos días.
0: La tormenta tropical Boris tocará tierra este mediodía en Guerrero, alerta del Servicio Meteorológico Nacional. El gobierno federal pide a las entidades del Pacífico extremar precauciones.
1: A partir de este jueves, el gobierno de Jalisco aplicará operativos para garantizar la seguridad de visitantes y asistentes al Mundial de Fútbol 2026.
0: El alcalde de Tonalá, Sergio Chávez, presenta denuncia ante la Fiscalía contra quien resulte responsable por la campaña en su contra que se difunde en redes sociales.
1: Gracias. Le presentamos la información en Notisistema.
0: Víctor Montes Rentería.
1: Y Mercedes Altamirano Bolívar.
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Amigos, buena tarde, aquí llegamos taroleando, sí, bienvenidos, buena tarde, Javier Solís, le tocó abrir el programa, qué chulada, que tiene llave y la usa muy seguido para entrar a la programación de la LD. Se me olvidó tu nombre, así se llama, qué bárbaro. Bienvenidos, buena tarde, 2:16 de la tarde, seminubladita, así ha estado la mañana. Hace ratico se dejó sentir unas 3, 4, 5 minigotitas, así está pintando este lunes. Es el día número 8, este es junio del 2026, 7-8. Ahí de 8, 26, vamos a la mitad. Bien pianito, poco a poco. Quédese con nosotros de aquí a las 3 de la tarde, ya sabe, de lunes a viernes hay rancheras después del corte informativo de las 14 horas resumen. Y la seguimos, sí, porque el tiempo nos come rapidísimamente rápido. Bienvenidos, buen provecho. Si es que ya está usted comiendo, está quitando el pendiente, qué bueno, felicidades. Micrófono y control operativo, su servidor Víctor Miguel Peña. Y Corona también.

0: Negra Núñez, gracias, cantándonos Cielo Rojo. Porque acá está nublado, no está colorado, está nublado, más mejor.
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1: Las llaves de mi alma con sollozo, quiere llorar, quiso llorar don Vicente Fernández. Perdón, 225, la temperatura, no se la dije, pero no es tarde, no, nunca es tarde para mencionarle. Están indicándose 26 grados y allá afuera el calorcito sabroso, digerible en 27, 28 más o menos.

norteñita la versión, ¿eh? Sí, el éxito de Cheque Peña, pero norteñita suena bien con los Cadetes de Linares. Una página más. 2:28 minutos de la tarde, número 8. Ay, de 8, me suena. Sí, sí, sí. La temperatura allá afuera en 28, ¿eh? Entonces se cuadra, se acomodaron los números de momento. ¿Puedo continuar? A ver, momento. Momento, que me estoy peinando. En orden, por favor. ¿Qué pasa? ¿Qué ocurre? No. Ay, hijo de la, qué bárbaro. Parezco nuevo. Nomás parezco. Ahora sí, los tocayazos. Miguel y Miguel.

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4: Lo llevamos, ¿eh? Escuchamos ese mensaje. Cuidar la raza, que no obligarlos a trabajar tan peques. No, no, no, no. Escuchamos el nombre así, Tereso. Sí, no escuchó mal, Tereso. Si hay Teresa, pues hay Tereso. Claro.
5: A la orilla
4: de una playa. Cámara. Bueno, sí, del STIR, el Sindicato de Trabajadores de la Industria de la Radio y la Televisión. Entonces debo continuar, son las 2 de la tarde con cuantos bonitos, con 33, 2:33. Sí, sí, sí, sí. Espero que me dé luz verde la señora Águila. Pues, yo creo que sí, ¿no? Ándale. Pues para luego es tarde. Busca otro amor.

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1: Pues pide mucho que no se encuentre un borracho. Ahí también hay borrachas, ¿eh? También hay borrachitas. Sí, ¿no? De alcohol, esos dulcecitos de... ¿Lo recuerda? Sí, yo tenía una tía, mi tía Silvina Corona, ¿no? Hacía unos borrachitos, pero muy sabrosos. Pero las jilguerillas hablan de otros borrachos. 2:37 p.m, 37 minutos, acá tengo llamadas, espero no haberla perdido. A la orden, buena tarde.
2: Buenas tardes.
1: Buenas, a sus órdenes.
2: ¿Sí me podría felicitar a mi hermana Hilda Estrada ahí en el Grullo?
1: Yo no, pero usted sí, se escucha muy bien. Sí, Hilda, okay, Hilda Estrada.
2: Sí, me la podría felicitar.
1: Usted lo está haciendo ahorita en vivo y a todo color. Está al aire. Hilda Estrada.
2: Sí.
1: ¿En el Grullo de parte?
2: De su hermana Genoveva.
1: ¿De dónde me llama Geno?
2: De Tijuana, Baja California.
1: Ah, entonces no está en sintonía. Pero ya saliste al aire, pero te lo reenviamos. ¿Cuál canción ranchera le gusta a tu hermana?
2: Cualesquiera que la ponga está bien.
1: Bueno, de acuerdo. Sí. Me dijiste, bueno. Te llamas Genoveva.
2: Sí.
1: E Hilda es tu hermanita en el Grullo de cumpleaños.
2: Sí, en el Grullo, sí.
1: Se lo reenviamos con mucho gusto. Gracias.
2: Muchas gracias.
1: Hasta luego. Gracias, a tus órdenes. Que estés bien. Desde Tijuana.

Bueno, pero está en sintonía, o alguien la conozca y le haga llegar el saludo a Hilda Estrada en el Grullo, de parte de su hermanita, que desde Tijuana le manda un abrazo vía radio por su cumple.

0: compadre.
1: Ay, te va, compadre.
0: Solamente un copetín.
2: Momento, que me estoy peinando bien por el copetín. Ahí le dejamos el copetín con don Pedro Infante. Ah, no puedo decir como dice mi amigo Pedrito Castro. Y coronel Taponcito, le mando un saludo. Oh, su frase esa de Pedro con otro, el actor, con el chicote. Y no sé qué tantas cosas dice. Qué bárbaro. Se me está el copetín.

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5: Regional, estamos de ayer montados en la semana 24 del 2026. Ay, entró alto ese audio. Me lastimó, me asustó. ¿Se llama Heraclio? Qué caray, sale el santoral. Heraclios, felicidades.

Ándate paseando. Ah, qué caray. Diga el Chapulín, lo sospeché desde un principio. Estaba indicando algo, pero era con los alegres de Terán y las huertas. Volverá completa en otra ocasión, porque ya llegó Gerardo. Y vos que lo sientes. No, no, no.

Tostón, ni se llama nada, nada contigo. Punto y aparte. Pintar raya, pintó raya. ¿Es Gerardo Reyes? Sí, sí es él. Bueno, bueno, bueno. 13 antes de las 3 de la tarde. Espero empiezo a ver nubes ahí. Del tingo al tango, algo anuncian. Ella sabe que la tormenta tropical Boris, la segunda de la temporada por el Pacífico, esta tarde, pero va a ser contacto en tierra, pero allá en Guerrero. Tenemos que todo esté bien, que la gente siga indicaciones, porque escuchar tormenta tropical, impacto en Guerrero, da cosa, ¿eh? Hay recuerdos nada gratos, pero esperamos que todo esté en orden. Y bueno, se ha dejado indicación, tomar precauciones, todo desde Veracruz, Veracruz Terco, yo con Veracruz, con Guerrero, Michoacán, Colima, Jalisco. También tendremos, ojalá, que nos llegue un remanente. Sí, ojalá. Dios lo cumple en tocos, pero se vale pedir. Hemos escuchado que oficialmente ya se instaló el temporal de lluvias. Bienvenido. Alguien quizás esté renegando porque cómo, si viene el mundial. Dios no cumple antojos. Nos queda mucho más de la lluvia que del mundial, me disculpa.

0: chulada, se llama el Cerro de la Silla. Ya recordé a mi agüey, échale pancha a mi concuña. Chulada, con los montañeses del Álamo. Se llama el Cerro de la Silla. Sí, sí, sí. 2:50 minutos por la tarde, con razón tengo hambre. 2:50, Conrado.
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0: Aquí estamos haciendo run desde la puerta de la costa, desde Hidalgo, 111, planta alta. Somos la LD ocupando el 103.9 en su frecuencia modulada. Por acá la familia Reyes nos invitan a comer, pero que empieza a chispear. Dice, no, que no lleva porque se les aumenta el caldo. Están comiendo abajo de un arbolito. Ay, qué chulada. No, hombre, que se venga, hombre.

que creo que ya cerramos, sí, el tiempo se nos termina. Así pasa tarde a tarde en un santiamén, qué bárbaro. Espero que le haya gustado el programa de rancheras, como usted degustando de sus alimentos también. Muchas gracias. Gracias, María, por estar un ratico ahí. Esa del son, de cuando escucho uno de mariachi así muy fregón. Cómo me encantaría que mi estimada Chocorrito Orechiga nos dijera esa de ¡hora, buchi! No sé qué más dice. Gracias. Cerramos.

0: ¡Qué mirada tan pesada tenía, hombre! ¡Era un plomo! ¡Pesada, pesada! Te dejaba caer los ojos en la frente y sentías el golpanazo en el cogote. Te atravesaba, era un berbiquí. No, y pedía la cuenta en la cantina. Nomás veía el papel y se borraba los números. ¡Qué pelado tan bárbaro! ¿Cuánto debo?
1: No es nada, Gumaro, estás viendo, no es nada.
0: Ah, entonces vienen las de la casa, con botana y cacahuate. A ver quién me aguanta.

La novia era mancornadora, recibía primero a Prajedes y luego a Gumaro. Pero un día, ¿dónde tarde en irse Prajedes? ¿Y dónde llega más temprano Gumaro? ¡Oh! ¡Qué rebelión se formó en la ventana! Gumaro hizo un lado a Prajedes y se encaró con la ingrata.

Y balazos y balazos y Gumaro no bailaba. Y más balazos y Gumaro no bailaba. ¿Cómo iba a bailar si ya se lo habían bailado? El Bisco Prajedes le apuntó a las patas con un ojo, pero el otro le estaba apuntando al corazón y fue el que le pegó. ¡Qué trujerión! El duelo se recibe en Cadonchón y se despiden al panteón. No vayan a mandar flores. Gumaro era muy macho,

0: tipo de registro. Por favor, si los que nos están viendo y te escuchan, que hay algún tipo de acceso especial y que tiene algún costo, esto es totalmente falso. Es gratuito al 100%.
1: Las autoridades indicaron que el ingreso se apegará a los protocolos de seguridad y protección civil y exhortaron a la ciudadanía a no dejarse engañar por informaciones falsas sobre supuestos cobros o registros previos. Notisistema, Edgar Flores Maciel.
2: Eventos como mudarse de casa o un cambio de escuela o trabajo pueden provocar estrés.
3: Para mantener el estrés bajo control, Notisistema te recomienda no sobrecargarte de actividades.
2: Si sientes que debes esforzarte demasiado, considera quitar una o dos actividades y elige solo las que consideres más importantes.
3: Duerme lo suficiente, esto te ayudará a mantener en forma el cuerpo y la mente.
2: Aprende y practica ejercicios sencillos de respiración. Después, usa

0: miedos cuando te enfrentes a situaciones estresantes.
1: La presidenta de México, Claudia Sheinbaum, informó que analiza la posibilidad de sostener una reunión con el rey Felipe VI de España durante la visita que realizará a Guadalajara para presenciar un juego de la Roja ante Uruguay. De realizarse, la reunión representaría un nuevo paso en el acercamiento diplomático entre México y España, luego de las tensiones registradas en torno a los abusos cometidos durante la época colonial y la solicitud de disculpas planteada por el gobierno mexicano. Llama el PRI a realizar una coalición en las próximas elecciones.
2: Tras el inobjetable triunfo del PRI en Coahuila, el coordinador de los diputados priistas, Rubén Moreira, aseguró que este resultado es una muestra de que Morena está perdiendo fuerza y por ello convocó a una gran alianza rumbo al 2030.
3: Si usted saca las últimas tres elecciones, Veracruz, Durango y Coahuila, los resultados de Morena no son buenos. En Veracruz perdieron 900,000 votos. En Durango, en algunos lugares se fueron a la tercera fuerza, como en la capital, y ahora mire lo que se dio en Coahuila. Creo que pues en el 27 las cosas no van a ser fáciles para ellos, pero en el triunfo, como lo ha hecho nuestra dirigencia nacional con Alejandro Moreno, nosotros llamamos a una gran coalición opositora para frenar a Morena.
2: En esta coalición, aseguró, todos los partidos serán bienvenidos. Noticisistema Arturo García Caudillo.
4: Para evitar y combatir el acoso escolar, Notisistema te recomienda tener presente que la primera defensa contra la intimidación es la autoconfianza.
5: En casa define normas claras y sé consistente al aplicarlas.
4: Controla el consumo de programas y videojuegos que refuerzan la idea de que la agresión es la única forma de resolver problemas.
1: Fuerzas federales aseguraron una embarcación con 800 kilogramos de cocaína y detuvieron a 5 personas frente a las costas de Guerrero. De acuerdo con las autoridades, el decomiso evitó que alrededor de 1.6 millones de dosis de droga llegaran al mercado ilegal y representa un golpe a las finanzas de grupos delictivos. El Gabinete de Seguridad no informó la identidad de los detenidos ni la organización criminal a la que presuntamente pertenecen. Este aseguramiento se suma al decomiso de 1.360 kilogramos de cocaína realizado un día antes en aguas del Pacífico mexicano. Lo que ocurre en México y el mundo está en notisistema.com. Gracias. Le presentó la información Patricia Romo Sahagún.
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4: Amigos, buena tarde. Buena tarde, son ya 6 minutos después de las 15 horas. Una tarde nubladita. Pinta como que va a llover. Ojalá que pinte bien. Quédese con nosotros, buen provecho. De aquí a las 4 para usted, sobremesa musical.

15:00 de la tarde, 17 minutos, perdón, después de las 15 horas. Bien, hemos dejado al aire, hemos degustado de poeta y campesino, ¿eh? Le sobraron, ¿cómo dice? Alas al gallo, ya se me dieron tantos dichos y refranes, ¿eh? Le quedaron ganas al Vargas, ¿eh? Bueno, vamos a continuar, el programa es suyo, qué bueno que nos permite estar ahí, muchas gracias, qué amable. En la frecuencia de la LD, en el 103.9 de FM, es el que nos sigue por la internet. Yo se lo agradezco, cualquiera de las aplicaciones de su preferencia, muchas gracias. A través también del enlace de Alexa, se la conoce, ¿le ha oído hablar de ella? Bueno, pues también ella nos acerca a usted, qué amable. Habrá que conocer a esa señora, ¿no?

tarde agradable, temperatura sigue en los 26 grados a la sombra aquí en la zona centro de Bogotá, y la temperatura allá afuera en 27, 28 aproximadamente. Degústela, disfrútela como su descanso de esta hora del día. Sus alimentos pues también, obviamente, buen provecho.

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Gracias, maestro Ray Conniff, que nos ha dejado una colección de éxitos como este, de aquellos ojos verdes. Adelante, minuto número 27, perdón, 27 minutos pasan de las 15 horas de las 3 de la tarde. Dejo mi saludo a mi amigo el padre Armando Mesa Guerrero, también escucha Sobremesa de vez en cuando, a don José Lupe García Fernández, pues también un par de abrazos.

0: se le gusta, ¿eh? Sí, se saborea también, ¿eh? Es Leroy Anderson enfrente de esos músicos, ¿eh? Con el tema de la fiesta de las trompetas, así se llama. Te recuerdo que es del agrado del padre Armando. Que esté bien, buen provecho. Resulta que estamos ya en la media, se partió la hora. ¿Cómo así? ¿Qué rápido? ¿En qué urgencia? 3:30.
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0: 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Seguimos adelante, adelante. Gracias, mi estimado Javier. Qué bueno que está en sintonía, muy amable en este lapso de tiempo de sobremesa. Creo que también es el lapso para ti también, ¿verdad? En tu trabajo, en tus chambas, en tu mundo de llantas y ventas ahí. Descansas un ratito merecidamente. Y gracias, me doy cuenta que oye, el rumrum de la radio, lo mencioné hace ratico, ¿no? Del pronóstico de lluvia. Hemos venido escuchando, junio será jugoso, será copioso, y qué bueno, buenísimo. Y 3-4, ¿cómo? Si está el mundial, pues qué bueno que está el mundial. Y le dicen, ni le boigas, ¿eh? Porque ya sabes que el pueblo de México es bien futbolero. Y qué bueno que es futbolero, qué bueno, qué bueno. Pero póngase a pensar que no nos llueva. Va a vivir de fútbol, va a vivir de patadas, de la patada, ¿no? Entonces hay que acoplarse. Si llueve, qué bueno, bendición, qué bueno que llueva. 3:32 por la tarde, estaba a la espera de que nos estuvieran en plataforma. Una creación musical del maestro Carlos Guadalupe Morán, y ya, hasta, dice la raza, hasta que por fin, y es de su propia cosecha. Este paso doble que escribió, compuso y órale, le dejó un poquito de su tiempo, es lo suyo. No, hombre, al arreglo musical le quedó de lujo, ¿eh? Sotoluco, Luz de Luna.

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7: Tenemos 16 minutos antes de las 16 horas de las 4 de la tarde. De esta tarde, ¿cuál era? Número 8. Sí, este es junio del 2026. Junio 26. No. Junio 8 del 2026. Junio 8 me suena. Sí, es cumple de nuestra querida amiga. Una gran ex compañera que seguimos recordando con agrado, con cariño, nuestra querida Beli. Belita, de vez en cuando oye radio a esta hora, pero yo creo que hoy no fue a trabajar, merecidamente. Pero si fue, y de veces de regreso a casa, sintoniza con nosotros. Un abrazo, mi querida Beli, en tu cumple. Ya perdí la cuenta, ¿eh? Sí, ya cuando se pasan las 4 décadas, como que se pierde la cuenta, ¿no? No sé qué pasa, algo pasa. Un abrazo cariñoso por parte de tu propia familia. Y los que te apreciamos, te recordamos con agrado, con cariño. Felicidades, Beli. Es del Landín, de Dios. ¿Qué te hace el chamuco? Si está de apellido, tiene de Dios. ¿Terminó de comer? Qué bueno, felicidades. Uy, cuántas frases, ¿no? De comer a gusto, comer rico, comer lo que le gusta, ¿eh? Y casi todos, por lo regular, ¿o usted come algo que no le gusta? ¿No, verdad? Si hay algo que no le agradó, le hizo daño, inmediatamente lo marcamos, lo etiquetamos. No, ya no, ya no quiero, no quiero, no quiero, ¿verdad? Bueno, que haya comido a gusto, que haya degustado sus alimentos, los haya saboreado. Pocas veces los saboreamos, ¿eh? A veces estamos peleados con medio mundo, ahí estamos comiendo a fuerzas. No, hay que degustar, hay que saborear. Recuerdo la frase: que tu alimento sea tu medicina, porque de repente las cosas cambian, ¿eh? Los años no pasan así nomás como que ahí te voy. No, sí pasan, ahí te voy. Eso sí, perdón, ahí no cuadra, ¿no? Que tu alimento sea tu medicina, porque desgraciadamente va a llegar un día en que tu medicina va a ser tu alimento, o va a ser nuestro alimento. Entonces hay que postergar, hay que retener esa frase. Mejor que nuestro alimento sea nuestra medicina y no la medicina tu alimento. Que te tocan tantas por la mañana, tantas mediodía y tantas en la noche. Pues no. Que tenga usted buen provecho, que haya comido sabroso en esta tarde de inicio de semana. Le dije, sí, ¿verdad? La semana 24, estamos desde ayer, en la semana 24 de este 2026. Bien, porque cuando ya estamos enfermos, no, hombre, sobran las las sugerencias, ¿verdad? Te doy la aquí, te doy la acá, mira, cómete esto, tómate esto. Si es un té, si es alimento, no, hombre, y andas captando de todo, con tal de que recuperemos la salud. Y ahí caemos en cuenta que lo principal es la salud. Teniendo salud, perdón, nos vale, nos la acomodamos a la vida. Entonces hay que tratar de conservar la salud, hay que comer bien. ¿O no le ha pasado ese detalle? ¿Te duele aquí? ¿Estás enfermo? Ah, mira, tómate esto, come esto, en ayunas, antes de, después de. ¿Y cuántos alimentos, frutas, legumbres que de repente nada, les hacemos cara de fuchi? ¿Está usted con mucho cansancio? Bueno, resulta que comer huevo, ¿sabía usted? Pero cocido, ¿sabía usted eso? Ayuda a mitigar el cansancio. Usted lo sabe, hay gente que no le gusta comer huevos cocidos. Yo casi no los como tampoco, pero sí me canso. Hay problemas con la digestión, ya sabe, luego te recomiendan cantidad, ¿eh? Pero puede ser ahí la papaya, órale. También es la digestión y el estreñimiento a veces van de la mano, ¿eh? Las ciruelas pasas también son muy recomendables para ello, ¿eh? Los resfriados también, le menciono esto porque a usted le pasa, a mí también. Te enfermas y nos sobran doctores y doctoras, ¿eh? Nos sobran, qué bueno, ¿eh? Para el resfriado, un té de jengibre. ¿Y quién tiene jengibre? Casi nadie. Todos podemos tener jengibre en casa. Ahí en una macetita, en un balde, ahí, órale. Ahí puede usted tener su propio jengibre. Jengibre, se dice, se escribe. Jengibre, no jengible, jengibre. También el tecito, buenísimo, ayuda, pero inmediatamente no, tómate esto y esto y órale, enséñale la nalga a la enfermera. No, hay que tomar tecitos, ¿sí? El aguacate, oiga, riquísimo, para cuántos beneficios tiene, pero entre tantos y tantos, sabe usted que también nos puede ayudar para problemas de la piel seca. Comer aguacate, no untárselo en un taco y órale, dice mi amigo Pedrito, para adentro que están cenando. ¿Tiene problemas usted con sus uñas frágiles? Recomendación, el comer almendras también, ¿eh? ¿Tiene falta de concentración? ¿Se apentonta muy seguido, como yo comprenderé? Bueno, una recomendación para ese problema de me desconcentro. ¿Qué estaba diciendo? ¿Qué te dije? ¿Qué te iba a decir? Chocolate negro. Acostúmbrelo, ¿sí? Chocolate negro, sí, órale. También eso le ayuda, ¿eh? Hace ratito le mencionaba problemas del estreñimiento o de la digestión pesadita. Bueno, también la avena, buenísima. Y alguien asocia la avena solo cuando tienes gripe, solo cuando tienes temperatura, cuando estás malo. No, puedes incluirla en tu agüita. X. ¿Tiene problema con los calambres? Ya cuando pasas de 30, 40 y más. Ah, caray. De repente te llega un dolor que te estremece y echas cabritos y cabrotes e hijos de la que bárbaro. Bueno, le recomendamos que tome agua de coco, ¿sí? Eso ayuda a contrarrestar, no se la van a quitar de la noche a la mañana, pero le ayuda mucho el agua de coco, ¿eh? ¿Tiene problemas de alta presión? ¿Es hipertenso? Algo muy común, dígame quién no tiene problemas de presión alta. Resulta que los pimientos, el chile pimiento, ayuda a controlar. Tampoco se va a aliviar de la noche a la mañana, no, no, no. Pero también, inténtelo. ¿Tiene inmunidad baja? Cada rato nos enfermamos. Ajo, órale. También muchos le hacen cara de fuchi al ajo. Y ni cuenta se dan en tantos alimentos que se incluye el ajo para sazonar, para darle ese toque especial. Bueno, órale. ¿Cuántos detalles, eh? Para llegar a evitar esa recomendación, aplicarla al máximo, que tu alimento sea tu medicina. No, no, no, no, no. Hay que esquivarle. Problemas del estrés, tan de moda, del estrés. Ese tecito que sea, eres como el té de manzanilla, ni huele, ni sirve, ni nada, ¿no? Pero resulta que el té de manzanilla es muy bueno para esos momentos de desesperación, de encabronamiento, discúlpeme la expresión, pero me entendió, ¿verdad? Ah, bueno, té de manzanilla, buenísimo. ¿Problemas del colesterol alto? Órale, entrele las nueces. También nos sirven, ¿eh? Para desintoxicar. Hay cantidad de sugerencias y tómate esto y cómprate esto. Tenga unos 2-3 limones en casa, ¿sí? Agua con limón para desintoxicar nuestros intestinos de tan lángaros que somos y comemos de todo, ¿eh? problemas de anemia también, ¿eh? Y ya parezco que estoy vendiéndole en un carro ambulante, ¿eh? Problemas de anemia. Lentejas, que a la raza desde peque les hacen cara de fuche las lentejas. A mí me encantan, ¿eh? Me encantan. Órale. Todo eso es riquísimo. Le digo, evitemos llegar a ese punto de que tu alimento sea tu medicina, ¿no? Mejor que tu medicina sea tu alimento, pero a tiempo. Eso sí, todo a su tiempo. Ahí le dejo, ya me quedo callado.

3:55, degustamos de Figali con la orquestación de Frank Purcell. 3:55, ya concluimos. Sí, muchas gracias. Hoy ya me hicieron recordar el programa de Argonza, recuerden, lo pasamos un tiempo, se transmitió un tiempo los domingos. Sí, grandes amigos, que lo, se transmitía en enlace con XHLD, con XLG, la grande, allá en León, Guanajuato. Para con amigo, gracias, Te pregunté el nombre, ya no alcanzamos a... ya no me escuchó. Estaba mencionando esas recomendaciones, ¿verdad? Acá me dice que para la artritis, escuchó que le mencioné del ajo, que yo se lo recomendé, hago eco de información para la inmunidad, que sí, el ajo todo el tiempo. Incluso quiero recordar que, ¿sabe usted que la primera huelga que hubo de registro en el mundo, ¿sabe por qué fue? Porque les redujeron la ración de ajo, que les estoy hablando de hace cientos de años, era el alimento el ajo, y se los redujeron y se reencabritaron porque les redujeron la ración de ajo porque era el alimento, ¿eh? Imagínense la halitosis, ¿verdad? Bueno, sabe Dios. Total, acá un amigo me marca vía telefónica, me menciona que para la artritis, que él lo comprobó, ya lo tiene comprobadísimo, ¿eh? Que deja una cabeza de ajo en un litro de alcohol. Ahí le voy, una cabeza de ajo en un litro de alcohol y una buena rama de considerable de nim, ¿verdad? Y lo deja por 3 semanas. Ahí déjelo 3 semanitas y después gotitas. ¿Cuántas me dijo al día? 5 gotas o más, 3 veces al día. Y dice que comprobadísimo. Mexi nuevo, ¿qué tal, No, hombre, si la naturaleza es sabia, por eso hay que cuidarla. Pero estamos al contrario, devastándola, contaminándola, pues ¿cómo pues?

0: El entusiasmo por llenar el álbum del Mundial ha llevado a algunas personas a invertir hasta 15,000 pesos en la compra de cartitas, a otros en promedio más de 4,000. Entrevistada en Plaza Patria, donde se realiza tal vez el mayor intercambio de la ciudad, una mamá tapatía nos explica cómo funciona.
1: Yo no me he gastado mucho, yo creo que cuando mucho 1,000 pesos me he gastado.
2: ¿Hay niños y personas que se han gastado hasta 5,000?
1: No más, yo conozco gente que se ha gastado hasta 15, comprar cajas. Mi hermana, por ejemplo, compró como 5 cajas.
2: Y le salieron muchas repetidas.
1: Sí, pero también de esas muchas nos ha intercambiado.
0: A 3 días de la inauguración del Mundial, considera que ya se percibe el ambiente en Guadalajara por el tráfico y porque la gente circula más acelerada. Ella verá los juegos con su familia.

0: urbanización y cambio de uso de suelo agravan inundaciones en la ciudad.
1: Las inundaciones registradas en la zona metropolitana de Guadalajara no obedecen principalmente a lluvias atípicas ni a la acumulación de basura, sino al crecimiento urbano desordenado y a las modificaciones en el uso de suelo que han alterado el ciclo natural del agua, afirma el académico de la Universidad de Guadalajara, Luis Valdivia. El especialista explicó que la expansión de áreas urbanizadas ha reducido la capacidad de infiltración del agua de lluvia, lo que incrementa los escurrimientos superficiales y favorece inundaciones de mayor magnitud.
2: No es la lluvia típica y tampoco es la basura. La basura puede ser en las primeras inundaciones y en algunos lugares muy específicos, ¿no? Tiene que ver con el cambio de uso del suelo, que altera las condiciones del ciclo del agua. Con el revestimiento de la ciudad y la construcción de calles, casas, centros comerciales, estacionamientos, naves industriales, se transformó radicalmente las condiciones del ciclo del agua y ahora, en vez de infiltrarse el 60%,

0: se escurre el 60%.
1: Valdivia señaló que se han documentado más de 600 puntos de inundación en la ciudad, varios de ellos considerados de riesgo para la población. Propone para mitigar este problema impulsar acciones que favorezcan la infiltración del agua en las zonas altas de las cuencas y reducir los escurrimientos hacia las partes bajas de la metrópoli. Notisistema, Mark Hernández.
2: Un taller de joyería ubicado a un costado del centro joyero de Guadalajara fue blanco de un robo luego de que desconocidos realizaran un boquete en una de las paredes para ingresar al inmueble. El hecho fue descubierto por el propietario del negocio, donde policías municipales confirmaron la existencia de una abertura de aproximadamente 40 a 50 centímetros en el muro lateral. Al revisar el establecimiento, se detectó el faltante de oro utilizado como materia prima. Hasta el momento, la fiscalía no ha precisado el monto de lo robado ni reporta personas detenidas por los hechos.
3: Familiares pueden evitar muchas de las dificultades de movilidad de las personas mayores actuando desde el momento en que comienzan a presentarse.
4: Potencia las oportunidades que la persona mayor tiene para moverse en su lugar habitual de residencia.
3: Utiliza las ayudas para la movilidad necesarias, muletas, andaderas, bastones, para que la persona ejercite las capacidades que aún conserva.
4: Anímale a practicar diariamente una tabla de gimnasia adecuada a sus posibilidades.
3: Notisistema te invita a dar un trato digno a los adultos mayores.
2: Realizarán toma de ADN a familias de desaparecidos en Tlajomulco.
5: El Instituto Jalisciense de Ciencias Forenses llevará una brigada forense a Tlajomulco de Zúñiga para realizar entrevistas contextuales y toma de muestras de ADN a familias de personas desaparecidas. La brigada se instalará en la Biblioteca Pública Olivia Zúñiga Correa, ubicada en la calle Laguna Madre 130, Fraccionamiento Las Luces, zona de Hacienda Santa Fe. Las jornadas serán el jueves 11, viernes 12 y sábado 13 de junio, de 9 a 17 horas. Las familias interesadas deben solicitar cita vía WhatsApp. El servicio es gratuito y no es necesario haber presentado una denuncia. Los requisitos incluyen identificación oficial vigente y CURP para menores. Se recomienda acudir con fotografías del ser querido. Los perfiles genéticos se ingresarán a la base de datos del instituto para compararlos con personas fallecidas no identificadas. Notisistema. Edgar Flores Maciel.
2: Gracias. Le presento la información en Notisistema, Griselda Torres Zambrano.
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12: Del Evangelio según San Mateo. En aquel tiempo, cuando Jesús vio a la muchedumbre, subió al monte y se sentó. Entonces se le acercaron sus discípulos. Enseguida comenzó a enseñarles, hablándoles así: dichosos los pobres de espíritu, porque de ellos es el reino de los cielos. Dichosos los que lloran, porque serán consolados. Dichosos los sufridos, porque heredarán la tierra. Dichosos los que tienen hambre y sed de justicia, porque serán saciados. Dichosos los misericordiosos, porque obtendrán misericordia. Dichosos los limpios de corazón, porque verán a Dios. Dichosos los que trabajan por la paz, porque se les llamará hijos de Dios. Dichosos los perseguidos por causa de la justicia, porque de ellos es el reino de los cielos. Dichosos serán ustedes cuando los injurien, los persigan y digan cosas falsas de ustedes por causa mía. Alégrense y salten de contento, porque su premio será grande en los cielos, puesto que de la misma manera persiguieron a los profetas que vivieron antes que ustedes. Palabra del Señor.
13: A continuación, La reflexión del padre Ernesto María Caro sobre el Santo Evangelio del día de hoy en la voz de Salvador Jiménez Lozano.
12: San Mateo ha querido presentar esta enseñanza de Jesús en una gran catequesis para que ésta sea para los cristianos norma de vida y guía vital. Por ello nos presenta a Jesús que, como Moisés, sube al monte y desde ahí instruye al pueblo. La catequesis empieza con la palabra bienaventurados, que puede ser también traducida como feliz o dichoso, o quizás como las tres juntas. La palabra en griego makario significa una alegría profunda e interior que está relacionada con la paz y el gozo. Con esta interpretación resulta paradójico, de acuerdo a los criterios humanos, decir felices los que lloran, felices los pobres, felices los mansos, felices los perseguidos por ser cristianos. Sin embargo, esta es una realidad auténtica, pues la verdadera felicidad, el gozo, la alegría no están donde el mundo nos la propone, sino en donde Jesús nos lo dice. Solo en Él, llevando una vida auténticamente cristiana, la felicidad que encontramos en el mundo es pasajera. La que nos ofrece Jesús y su Evangelio es total, duradera y definitiva. Si verdaderamente quieres ser un macario, un lleno de la alegría, la paz y el gozo de Dios, esfuérzate todos los días por vivir de acuerdo al Evangelio. Permite que el amor de Dios llene hoy tu vida. Ábrele tu corazón.
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0: Hola, 4 de la tarde, 13 minutos, 4:13 minutos. Ya iniciamos el siguiente segmento, el siguiente espacio en la programación de esta tarde. Y le tocó a Diego, Diego de Argentina, Diego Torres, mejor que ayer se llama el tema. Y tiene su buen mensaje, como tiene muchos, Diego, ¿eh? Muchos mensajes que tienen mucha filosofía, sí, de la vida, buena vida. Tarde nubladita, se está comprometiendo sabroso, qué bueno, que no me incomoda en lo mínimo. Como dice mi tía, ni fuerza me hace. Nubladita la tarde, temperatura sigue en 26 grados, lo indica el aparatico. Ella fuera la sensación térmica en 27 y piquito. Buen inicio de semana, estamos en el lunes de la semana 24 del 2026. Ahí la llevamos, pian pianito. Acá tengo un saludo, perdón, que a veces me desconecto y no puedo atender todo, pero gracias al pequeño Emanuel. Qué buen detalle, anda en sus 2 años, sí, ya va a tener un léxico muy, muy fluido, sí. Voy a pedirle a su agua que lo encauce a que trabaje en radio. Oye, sí, ¿verdad? Tiene una fluidez verbal, pues 2 años. ¿Usted le sabe cuántos años, a qué edad empezó a hablar, articular palabras, pero ya un poquito más claro? ¿Nunca le preguntó a sus hermanos mayores, a sus papás? Yo no me acuerdo, voy a preguntar a mi mamá. ¿Cuándo empecé a buruquear? Todavía no aprendo a hablar bien. Bueno, pero gracias, ¿eh? El pequeño Emanuel allá en Zapopan, Jalisco, que me deja su saludo muy propio, ¿eh?
1: Hola, bebé, una tarde.
0: Gracias muchas, ¿eh?
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1: Danny Ocean. Oígalo. El tema de Volare. Lo hemos dejado esta tarde. Es la versión muy, muy a su estilo, ¿eh? Con Danny Ocean, Volare.

Bien, gracias, Dani. Dani, él también. Dani Ocean es el que nos cantó Ocean. Pero fue Manuel con su saludo, ¿eh? Muy amable, ¿eh? Perfectamente se le escucha. Me dice, hola, amigue, buenas tardes. Le debo el tema para mañana en la sobremesa. Si Dios quiere, y Dios siempre quiere. 4:18 por la tarde en Autlán, 4:18. Saludos a doña Silvia y don Benjamín, allá en el norte, allá al otro lado, allá en Victorville.

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5: Ahí está bueno, ahí está bueno. 4:24 minutos por la tarde de este lunes. Espero que la semana haya iniciado y estemos iniciando bien con ella. Es la número 24. Aquí la voz de Alexander Hacha, de apellido, sí, Hacha.

0: Alexander Acha, y si le suena la voz un poco parecida a Emanuel, no anda usted mal. No anda muy bien. Es el hijo de Emanuel cantando Rosa en el desierto.
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1: Bien, gracias, Yuridia. Desde su primera producción, la verdad que buenísima. Yo la sigo degustando, la verdad, buenísimas. Esta versión del tema de Piano Man, original de Billy Joel, ¿la recuerda? Al español con Yuridia, sigue sonando muy, muy bien. 4:33 minutos, 4:33 en Autlán.
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1: Gracias, gracias a mi bomboncito colombiano, Shakira, con sus mariposas. Antes Don Marc Anthony con el tema de vivir mi vida. Resulta que son las 4:43.
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0: qué caray. Para la Marta salió bueno y para olvidarte salió malo. Malo, malo. Bien por... es un Karim León y se acompañó de Alejandro Fernández.
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0: No te esperaré, te esperé. Se acabó. Este es el dolor de quién le dije, de Karim y de Alejandro Fernández. Les está doliendo. 4:51 minutos por la tarde. Sigue grisecita, sigue nublada. Nubladita, todavía de primavera, todavía.
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0: No, sí, ese regional. Saludos a la nena que tiene un dron. Ah, es Male, gracias, un dron terrestre, esa es nueva. Un abrazo, gracias Male por estar pendientes. Gracias mil. 5:07 minutos en Outland.

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1: Bien, y lo mejor está por venir. Qué bueno. Ahora sí que te lo pedimos, Señor. Gracias a Reidy, con todo lo que está pasando, me gusta. Bueno.

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1: Las autoridades de Jalisco detallaron los cierres y restricciones viales que se aplicarán durante el Mundial de Fútbol 2026. Indicaron que serán principalmente en los alrededores del Estadio Guadalajara, con el fin de facilitar la movilidad y garantizar la seguridad de los asistentes. El operativo contempla el despliegue de 3.390 agentes viales, además de motocicletas y patrullas para atención y reacción rápida. Entre las medidas destaca el cierre del circuito JBC durante todo junio y restricciones adicionales los días de partido, que iniciarán 7 horas antes de cada encuentro y concluirán 4 horas después. Para este jueves habrá cierres en la lateral del periférico desde Vallarta hasta Avenida del Bosque, lateral de Vallarta desde Avenida del Bajío hasta Periférico, entre otros puntos. Las autoridades recomendaron utilizar transporte público y servicios de traslado autorizados hacia el estadio. También advirtieron que el acceso a la zona de última milla estará controlado para residentes y proveedores durante los eventos mundialistas. El Consejo Regulador del Tequila y los 8 municipios que conforman la Ruta del Tequila firmaron un convenio de colaboración para impulsar la promoción, protección y desarrollo integral de este corredor turístico y cultural de Jalisco. La estrategia involucra a los municipios de Tequila, Amatitán, El Arenal, Magdalena, Teuchitlán, Agualulco de Mercado, San Juanito de Escobedo y Etzatlán, con el propósito de consolidar los beneficios económicos, turísticos y culturales de la región. Durante la firma, autoridades destacaron que la Ruta del Tequila cumple 20 años de operación y se ha consolidado como un referente nacional e internacional. Además de promover el turismo, el proyecto ha contribuido al desarrollo económico y a la preservación del patrimonio vinculado a la industria tequilera.

0: La tormenta tropical Boris continúa su desplazamiento hacia las costas del Pacífico mexicano y podría tocar tierra en las próximas horas, de acuerdo con autoridades meteorológicas. El sistema presenta vientos sostenidos de 65 kilómetros por hora, mientras avanza lentamente hacia el noreste. Sus efectos ya provocan lluvias intensas, vientos fuertes y condiciones de riesgo en varias entidades del país. Autoridades de Protección Civil mantienen vigilancia permanente y exhortan a la población a seguir los avisos oficiales para evitar riesgos.
1: Los niños y adolescentes que desarrollan una adicción a los videojuegos con frecuencia renuncian a la actividad al aire libre y recurren a la comida rápida por no parar de jugar.
2: Esto dispara el riesgo de sufrir infartos de miocardio en la edad adulta joven.

0: Para evitarlo, Notisistema te recomienda no comprarles nuevos videojuegos de forma regular. Jugar siempre al mismo videojuego es más aburrido y desmotivador.
1: Aumenta el número de gasolineras que venden diésel a 27 pesos el litro.
2: Ya suman 73% de las estaciones de servicio en cumplimiento del acuerdo con el gobierno federal para que el diésel se venda en menos de 27 pesos el litro. Así lo comenta el titular de la Profeco, Iván Escalante.
3: De la semana anterior a esta, bajó el precio promedio, estaba en 27 pesos con 25 centavos, bajó a 27 pesos con 20 centavos y el porcentaje de cumplimiento de estaciones cambió de 69.3% en la semana anterior a 73.1% esta semana.
2: Continúan las mesas de diálogo permanente con el sector gasolinero para que baje aún más el precio y sean más las estaciones que vendan el combustible por abajo de los 27 pesos. Notisistema, Artur García Caudillo.
1: Si es noticia, la escucha aquí y en notisistema.com. Síganos también en Facebook, X y Spotify. Gracias. Le presento la información. Mercedes Altamirano.
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1: Hola, buena tarde. Buena tarde a todos. Ya iniciamos el siguiente momento musical, espacio musical, programa, como le queramos llamar. Sí, sí, sí. Me refiero a la programación vespertina de la LB. Lunes a viernes, aquí estamos de las 5 a las 6 para dejarle con Bonitas del Ayer. Vamos en lunes, pues claro, claro. La segunda tarde de esta, la semana número 24, corriendo desde ayer.
2: Fue una noche a las 3, pobrecita.
1: 24. Y 24 de momento también los grados centígrados, ¿eh? Hoy va descendiendo un poquito más rápido que otras tardes. ¡Qué bueno! Así es, allá fue la temperatura o la sensación térmica en 26 aproximadamente, y a la sombra 24. Pues una sombra casi general, ¿verdad? Como si estuviéramos en el toro de 11. General, está media nubladita la tarde. Este lunes, este 8 de junio del 2026. Bienvenidos todos, quédese aquí en la frecuencia de la LB para entregarle de aquí a las 6, si usted nos lo permite, se queda ahí. Las Bonitas del Ayer, gracias mil. Micrófono y control operativo, su servidor Miguel Peña.
3: Como una estrella.
1: Y corona también.

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0: Y hablar.
1: Sí, sí, las 5 de la tarde. ¿Con cuántos monitos? Con 15, 5 y 15. Ah, saludos a don Martín y doña Linda. Ahora entiendo por qué sí, sí, sí. Comenta doña Asunción. Qué observadores, ¿eh? Muchas gracias, qué amable. Les mando un abrazo hasta Salem, allá en Oregon. Que estén muy bien. Hemos abierto ya Bonitas del Ayer. Vino Juan Gabriel, se dejó escuchar con su inspiración de Amor es Amor. Y le siguió Lisa López. Será el ángel. Cuatro parezco. Ya son las 5:15 minutos de esta tarde de lunes. Más éxitos aquí en el 103.9.

0: Lucía Méndez, doña Lucía. Sí, escuchamos Corazón de Piedra y bueno, al menos en lo personal, perdón, en lo particular, inmediatamente viene a mi mente Don Corazón. Don Corazón y Corazón de Piedra, que sonaron pues más o menos en los mismos ayeres. Gratos recuerdos, ¿eh? Sí, de telenovelas, ¿eh? De córrele. Porque va a empezar la novela. Saludos a don Gaby Hernández, de vez en cuando oye radio por la tarde. Sí, gracias mil, y a don Carlitos también por allá en California. Gracias por acompañar sus quehaceres, sus entenderes vespertinos con la programación de la LD. Las 5:22.
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1: ¿Cuándo vas a venir para quedarte? Pero no, se llama Larga Distancia. Es un éxito de Ricardo Cerato, argentino. Esta tarde, nuestro espacio, nuestro programa que es suyo. Obviamente, Las Bonitas del Ayer. Otro más del agrado del Güero. Le mando otro abrazo vía radio, radio. Los amigos ahí con el buen Richard Chávez, aquí por la Hidalgo, ahí en su automotriz, escuchando la radio. Gracias, qué amables. A la señora de la bici, un abrazo, ¿eh? Buen ejercicio en su bici, qué bueno, qué bien. Bueno, a todo el personal, a todos, obviamente. La tarde sigue grisecita, agradable. Esperemos a ver qué pasa. Si esto obedece a la proximidad de la tormenta, la segunda, ¿eh? Ya la segunda tormenta de esta temporada ciclónica. Ya sabe que se corre como todos los años, desde el 15 de mayo hasta noviembre 30. Vamos en junio 7-8 desde ayer, ya sabe, se ascendió a tormenta tropical de nombre Boris. La primera fue Amanda, se pasó muy rápido, y por el orden alfabético se fue Amanda, sigue la letra B, Boris, por ahí viene. Esperamos que se porte bien. Ahí viene, ahora sí que faldeando, frente a Guerrero. Ya sabe, a veces olvidamos la distribución geográfica de los estados por el Golfo o por el Pacífico, ¿eh? Está Guerrero, pues ahí le sigue Michoacán, luego está un poquito de Colima, luego estamos nosotros, luego Nayarit, Sinaloa. Dios dirá. Por la tarde, 5:29, ¿quién dijo yo? Permítame, ya me enredé. Ah, tengo que ir a mensajes de antre.
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cariño que nació de la nada, bien por Davis, es decir, Freddy's. Son tantos grupos, ¿eh? Tan destacados, tan de gratos recuerdos en los adorables 70s, 80s, que caray, ¿eh? Las Babies con cariño. Con cariño para usted. Y cariño es el título de la canción que hemos dejado al aire. Hay un saludo para la señora Hilda, Hilda Estrada, por su cumple allá en el Grullo, de parte de su hermana Genoveva, que se reportó desde Tijuana hace unas horas para saludarla. Sí, eso antes de las 3 incluso salió al aire su voz, su saludo de viva voz desde Tijuana para su hermana Hilda Estrada en el Grullo, que está de cumpleaños hoy. Felicidades, felicidades. Un saludo para mi amiga Gloria, mi amiga Doña Gloria, es Doña Gloria, se apellida Gallegos Alcaraz. Un abrazo ahí en el Chante, el buen Ricardito, don Richard, él es de apellido Guerrero Vallejo, si no me pierdo, que también escuchan radio, qué amables, gracias. Vamos en junio, sí, ya estamos en la tarde 8 y viene el 9. Y le menciono porque pues llegamos rápido a junio, que viene cargado de regalos de la madre naturaleza. Siempre nos centramos en la luna llena, ¿verdad? Pero este tiene varios efectos, no son efectos, no, regalos de la naturaleza. Se los iré mencionando pian pianito. Por ejemplo, hoy ya, de hoy y mañana, al anochecer, si las condiciones climatológicas lo van a permitir, habrá visibilidad de Venus y Júpiter, que son de los planetas más brillantes. Ese encuentro pues planetario, no va a pasar nada. Lo bueno es que sí, le menciono, las condiciones climatológicas son a nuestro favor, pues se pueden mirar y sin telescopio. Usted mira un par de estrellas muy brillantes, es Venus y es Júpiter. Y eso es hoy y mañana, ¿eh? Pero, pues también queremos que llueva, pues ¿cómo lo hacemos? Y para el día 10, este junio 10, hay una lluvia de meteoros, le llaman una... ¿cómo le llaman a no tengo el dato ahorita, así más científico, arietas, no, lo voy a corroborar, pero como le llamamos nosotros lluvia de estrellas o lluvia de meteoros, también... Claro, si el tiempo lo permite, y ese sí será posiblemente más visible antes del amanecer. Eso es para el día 10, hay que estar pendientes, ¿eh? Son regalos de la madre naturaleza que a veces pues nos desconectamos, pero no, hay que estar así con el ojo pelón.

Gracias, señora Núñez, doña Estela, doña Estelita, con perdón, perdón, cariño mío. Veinte minutos antes de las 6, y entonces son 5:40 por la tarde. Saludos a mi estimado Horacio, que de vez en cuando tiene tiempo también en sus compromisos de las tardes, escuchar un ratito la radio. Gracias, caballero, qué amable, portando orgullosamente el 81. Cuando lo mencionaba de esa posible oportunidad que tengamos, oportunidad de mirar esa lluvia de meteoros que llaman pico de Arietidas, ¿sí? No son términos que estamos muy acostumbrados a leer o a escuchar, ¿verdad? Decimos lluvia de estrellas, pico de Arietidas. Pasa, eso transcurre en el día, pero obviamente pues no lo podemos apreciar por la intensidad del señor sol, es el astro rey, pero aún así se cree que este día 10, pasando mañana, quizás si las condiciones climatológicas son benéficas, podamos mirar algo, algunos lluvia, decimos lluvia de estrellas, o van a cruzar o desprenderse algunos fragmentos antes del amanecer, obviamente, el día 10. El día 15 les estoy mencionando de los regalos que nos tiene la naturaleza para este mes de junio. El día 15 tendremos luna nueva. Y cuando eso ocurre, ya sabe que las noches son, órale, totalmente oscuras, bien prietas. Luna nueva, ¿sí? Donde la noche es totalmente oscura. Y también, si el nublado lo permite, pues se pueden apreciar las estrellas, las constelaciones, que muy pocas ocasiones, muy pocas veces, y sobre todo las nuevas generaciones, pues le dedican un tiempo a ello, menos que viven en unas ciudades pues con tanta contaminación luminosa. Sí, perdón, así se le llama también. Hay contaminación auditiva y de basura, de ruidos y de basura, pero también luminosa, hay una cantidad de luz impresionante, tan impresionante que no pueden disfrutar de las estrellas, las constelaciones. Bueno, este próximo día 15, la luna nueva, donde la noche es muy oscura, ahí puede ser una oportunidad. Y el 16 y el 17 de este junio también la luna irá en su fase de luna creciente y habrá una ligera alineación con Mercurio, con Venus, con Júpiter, ¿sí? Se acercará un poquito y con esa alineación va a ser un espectáculo muy bonito que se podrá apreciar después del atardecer, cuando llegue la noche. Hay que buscarle, ¿eh? Ahora sí que para que usted y yo podamos comprobar lo mal que estamos haciendo en estar clavados al celular, a la computadora, al iPad todo el día, ¿eh? Estamos clavados. Entonces, para mirar esa alineación, pues hay que, órale, levantar nuestra cabeza, levantar nuestro cuello. Y usted dice, ah, caray, como que me duele, como que me sabe. Ah, bueno, entonces hay que practicarlo. Aunque no todo el tiempo hay esa alineación de momento de la luna en su fase luna creciente con Mercurio, Venus y Júpiter, este próximo 16-17 de este junio, tómelo en cuenta. ¿Sí? Usted va a notar, ah, caray, como que me sabe, como que me duele. Pues sí, todo el rato clavados, ¿eh? Clavados al celular, a la computadora, al teléfono, pues no, no la friegue. Hay que cuidarnos muchito, hay que querernos muchito, por favorcito. Ay, más éxitos, más de las bonitas del ayer.

0: Ajá, pillín, ¿eh?
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0: ¿Qué tal este éxito de los pues 70, yo creo, ¿verdad?
2: Ese señor que habló ayer.
0: No le voy a avisar. Pero creo que se está bañando.
2: Lo han
0: grabado dos que tres agrupaciones. Qué bueno. Pero ninguna como la original. Y mis respetos para este niño, ¿eh? Sí, de hacer todo un adolescente, todo un mayor ya. Un mayor de. Pues yo creo que de 50 y más fácil.
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0: Dile que no estoy.
2: Pasito, dile que no estoy.
1: Y mientras, dime si es que ya vas.
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11 minutos, sí, 11 antes de las 6 de la tarde, tranquila, ¿cómo lo fue? El fin e inicio de semana, espero que bien, y que el inicio de esta, ya la número 24, también nos la vayamos acoplando pian pianito. Bueno, les sigo comentando de todos los regalos de la madre naturaleza de este junio. Ya le dije, entonces el 21, sí, ya sabe, el 21, órale, se termina la primavera, va a llegar el verano. Y ahí viene el solsticio de verano, de entenderlo como un día en el cual, por unas cuantas horas, la luz del señor sol pega, pero con toda la galleta, Y de esa forma, ese 21 de junio, acá en el hemisferio norte, tendremos el día más largo, la duración de luz sol, de claridad, Este próximo 21 es el solsticio de verano. Acá en el hemisferio norte, el día más largo, y para el hemisferio sur, tendrán la noche más prolongada, más larga también, por este 21. Y así como cuando llega la primavera, ahora llega el verano, también hay diferentes pues costumbres, ¿no? Cada quien de pisar descalzo sobre la tierra, que abrazar un árbol, en fin, muy respetable, que debemos de hacerlo muy seguido, muy seguido, estar conectados con la madre naturaleza. Bueno, y ya para concluir de los acontecimientos de la madre naturaleza, válgame la redundancia, para este junio, viene la luna llena de junio, que será el 29, la luna de fresa, que será una microluna, no tendrá la misma visibilidad. Bueno, nosotros desde acá, desde tierra, hemos mirado otras lunas, que la superluna, ya que en mayo nos dejó dos lunas llenas, el día primero y el día último. Bueno, aquí viene junio, el 29, está la luna de fresa, que pues se va a notar pues más pequeñita que las anteriores. Claro, ella es la misma, ni engorda, ni enflaca, ni crece, ni se hace pequeña, ¿no? So, ya sabe, son las distancias, los movimientos, de rotación, traslación, nos alejamos, en fin. Hay que conocer un poquito más de ello. Total, que junio nos tiene muy buenos regalos para que no nos perdamos. Recuerde, ya de hoy es 8, entonces el amanecer de 8 al 9, posiblemente, recuerde, tenemos la oportunidad de mirar esos países, hoy nomás, esos planetas. Los va a mirar, los vamos a mirar si Dios quiere, claro, digo, si nos lo permite la nube. Ahí viene la tormenta Boris, Dios dirá, pero hay que estar listos, hay que estar puestos, qué tal, y tengamos la oportunidad de mirar esos planetas, de mirar la lluvia de estrellas también para amanecer el día 10 y más. Claro, hay que estar puestos para degustar de los regalos de la naturaleza. 5:52, permítanme verificarlo, sí, 8 antes de las 6 de la tarde.

gracias, Lucía y don Joaquín, el dueto Pimpinela argentino, los señores. Sus éxitos, que son bastantes, ¿eh? Muchísimos. Hemos dejado esta tarde tiempo para vivir sin ti, no puedo. Ya concluimos por hoy, en esta tarde de lunes. Ahí está un poquito de sol. Sí, así ha transcurrido el día. Medio engañosón. Bonito, ya preparándonos para el invierno. Pues sí, más que primero está el verano y luego el otoño. Uy, me fui muy arriba, muy adelante. El verano, que ahí viene, pian pianito. Bueno, acá tenemos, sí, pues, amigos de la colonia Ipebi, gracias por estar escuchando la radio, que les agrada el programa, muy amable. Y bueno, nos piden ayuda para los amigos de que laboran ahí, están encargados del agua potable y alcantarillado y tienen mucha chamba, que han dejado un reporte que hay una fuga de agua por la calle María Mares, colonia Ipebi, que es considerable, que lleva más de una cuadra o más, que se está tirando, desperdiciando muchísima agua. Y ya sabe, seguimos en tiempo de estiaje, aunque ya hemos tenido algunas lluvias aquí con nosotros, no tanto, ¿eh? Pero hay que seguir cuidando el agua, hay que seguirlo, por favor, seguir con mucha responsabilidad. Entonces ojalá que los amigos de agua potable tomen en cuenta y le madruguen, o no, pues esa cosa urge, perdón por la palabra cosa, ¿no? Esa actividad urge, imagínese, se sigue tirando el agua como lo ha sucedido por horas atrás, toda la tarde, noche y madrugada, pues no. Ahora sí que es un mar que se está necesitando. Bueno, ojalá que haya respuesta y apoyen a los amigos de la calle María Mares, aquí en Autlán, Colonia Ipebi. Concluimos por hoy, gracias mil. Mañana les espero con más éxitos, 5 a 6 de la tarde en Bonitas del Ayer. Vamos a cerrar con Mario Pintor antes de la información de las 6 y vamos a recordarle adiós, que te vaya bien.

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1: El gobierno federal informó que se encuentra preparado para atender posibles afectaciones por el avance de la tormenta tropical Boris durante las próximas horas en el Océano Pacífico. La Secretaría de Marina y la Secretaría de la Defensa Nacional activaron los planes Marina y DN-3E en fase preventiva para coordinar acciones de protección a la población. Las autoridades mantienen vigilancia especial en las costas de Guerrero y Oaxaca, así como en municipios costeros de Colima, Jalisco, Michoacán y Nayarit.

0: Guadalajara se prepara para recibir hasta 3 millones de visitantes durante el Mundial de Fútbol, informa el secretario general de Gobierno de Jalisco, Salvador Zamora. La afluencia incluye aficionados con boletos para partidos y turistas que acudirán para participar en las actividades relacionadas con el torneo. Para atender la demanda, autoridades de los tres niveles de gobierno desplegarán un operativo de seguridad con 15,000 elementos, apoyados por sistemas de videovigilancia, helicópteros y centros de mando móviles. El Estadio Guadalajara contará con un esquema de acceso denominado Última Milla, que incluirá 20 filtros de revisión y restricciones vehiculares en sus alrededores. Además, la Plaza Liberación albergará el FIFA Fan Fest, donde se espera una asistencia diaria de entre 40,000 y 50,000 personas para seguir los partidos en pantallas gigantes y participar en actividades culturales. Aumentan las reservas hoteleras ante la llegada del Mundial.
1: La expectativa por el Mundial 2026 elevó la ocupación hotelera en Jalisco, que registró un aumento cercano a 20 puntos porcentuales en los últimos días debido a las reservaciones de aficionados que decidieron viajar al estado de última hora. La secretaria de Turismo, Michelle Friedman, explicó que muchos visitantes suelen esperar la confirmación de boletos para los partidos y vuelos antes de asegurar su hospedaje. Actualmente, la ocupación promedio en la entidad supera el 50%. En Guadalajara, sede de encuentros mundialistas, las autoridades prevén que la demanda hotelera alcance niveles cercanos al 100% durante los días de partido. Además, estiman una importante derrama económica para hoteles, restaurantes y otros servicios turísticos de la zona metropolitana. Ante este panorama, la dependencia estatal exhortó a los visitantes a reservar con anticipación para garantizar disponibilidad durante el torneo. Notisistema, Edgar Flores Maciel.
2: El estrés es la forma como el cerebro y el cuerpo responden a cualquier demanda.
3: Cualquier tipo de desafío como el rendimiento en el trabajo o la escuela o un cambio importante en la vida pueden causar estrés.
2: Notisistema te invita a hacer ejercicio de manera regular. Una caminata diaria de tan solo 30 minutos puede ayudarte a mejorar tu estado de ánimo y salud.
3: Pon en práctica actividades como la meditación, relajación muscular o ejercicios de respiración.
2: Programa horarios regulares para estas y otras actividades relajantes.
0: Revelan al árbitro que pitará el juego inaugural en el Mundial.
4: La FIFA designó al árbitro brasileño Wilton Pereira Sampaio para dirigir el encuentro inaugural del Mundial entre México y Sudán.